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3: Revista del Consumidor. Radio.
4: ¿A poco no se te antoja algo fresco, acidito, con mariscos? Hoy utilizaremos camarón mexicano para nuestro platillo sabio. Un orgullo de nuestra producción local que nos permite tener calidad y sabor los 365 días del año. Acompáñanos a preparar un aguachile de camarón con puré de camote.
5: Además, tras una separación de pareja, reajustar las cuentas es clave para la tranquilidad familiar. Pero, ¿cómo lograrlo sin desgastar tus finanzas? En este mes de la paternidad, analizamos la realidad económica de los nuevos hogares y te compartimos cuatro claves fundamentales para reorganizar tu dinero y construir estabilidad futura.
4: ¡Comenzamos!
3: Revista del Consumidor.
5: El camarón es uno de los productos pesqueros favoritos de las y los mexicanos, ya que además de que es delicioso, está disponible en el mercado durante todo el año. Además, nuestro país es el segundo mejor productor pesquero y acuícola de camarón en Latinoamérica, según un reporte de la Organización de las Naciones Unidas para la Alimentación y la Agricultura.
4: Su consumo aporta vitamina B12, B9 y B3, las cuales apoyan al metabolismo, al sistema nervioso y al sistema inmune. Sin duda es el candidato perfecto para el platillo sabio Profeco de este mes. Un delicioso aguachile de camarón con puré de camote. Una preparación fresca y con equilibrio de cítricos y picantes.
5: Atrévete a probar esta combinación gastronómica. Para esta receta necesitaremos los siguientes ingredientes: 500 gramos de camarón mediano o grande, sal, pimienta blanca molida, 120 mililitros de pulpa de maracuyá fresca, 180 mililitros de jugo de limón, un limón amarillo, jugo y ralladura, un pepino pelado, un chile serrano, un chile habanero pequeño, medio manojo de cilantro, 40 mililitros de aceite de oliva, una cucharadita de miel y una cucharadita de salsa de soya.
4: Para la parte dulce del platillo, el puré de camote, ocuparemos 280 gramos de camote naranja, 2 cucharadas de mantequilla sin sal, 2 cucharadas de crema para batir, 1 cucharadita de miel de abeja, sal, pimienta negra molida, 1 pizca de canela en polvo, 1 cucharadita de aceite de oliva, 2 cucharadas de nuez, 2 cucharadas de queso de cabra.
5: Y para el emplatado necesitamos una taza de cebolla morada fileteada, una taza de pepino en láminas finas, un cuarto de mango petacón en cubos pequeños, medio manojo de cilantro criollo, 2 cucharadas de ajonjolí negro tostado, semillas de maracuyá y tostadas horneadas.
4: Ya con nuestros ingredientes listos, empezaremos con la preparación del aguachile. Comenzamos limpiando y abriendo los camarones con un cuchillo pequeño en corte mariposa para retirar la víscera. Una vez limpios, los colocamos en un bowl y les espolvoreamos sal y pimienta blanca. Después, los refrigeramos. Mientras tanto, licuamos la pulpa de maracuyá fresca, el jugo de los limones y la ralladura, el pepino pelado, el chile serrano y el habanero, el cilantro, el aceite de oliva, la miel, la salsa de soya y salpimentamos al gusto. Colamos la mezcla parcialmente para conservar un poco de textura. Luego, la agregamos al bowl de los camarones, revolvemos y los dejamos de 5 a 7 minutos.
5: Para la preparación del puré de camote, comenzamos lavando y secando los camotes. Los llevamos al horno enteros con aceite y sal a 180 grados Celsius durante 50 o 60 minutos. El camote debe quedarnos muy suave para poderle retirar la cáscara sin dificultad. Lo machacamos y lo colocamos en un recipiente para reservarlo. A fuego bajo, en una olla, agregamos mantequilla y la crema para batir. Apagamos la mezcla antes de que hierva. Integramos esta mezcla al camote machacado con movimientos de abajo hacia arriba. Luego incorporamos la canela, la miel, el queso de cabra, la nuez y salpimentamos al gusto. Antes de servir es muy importante integrar a nuestro aguachile, el pepino, el mango y la cebolla.
4: Ahora sí, ya que tenemos ambas preparaciones listas, vamos al emplatado. En una tostada horneada colocamos el puré de camote y el aguachile.
5: Terminamos con semillas de maracuyá, el cilantro, un poco de aceite de oliva y espolvoreamos el ajonjolí.
4: Ya tenemos listo nuestro aguachile de camarón. No olviden que el platillo Sabio Profeco es fácil de preparar, tiene buen sabor, aporta un balance nutricional y rinde para varias porciones.
5: En este caso, esta preparación tiene un costo de 290 pesos y 94 centavos y está pensada para 6 porciones. Anímense a prepararlo y cuéntenos en nuestras redes sociales cómo les quedó.
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4: En la familia hay temas que pocas veces nos atrevemos a tocar, pero es importante y útil hablar de ello. Uno de esos temas es ¿qué pasa con la paternidad y las finanzas tras una separación? Ya que reajustar las cuentas es clave para la tranquilidad familiar.
5: Y junio, mes en que se celebra la figura paterna, representa una oportunidad para reflexionar cómo ha ido transformándose este rol. Durante una separación de pareja se requiere reorganizar las finanzas para seguir cumpliendo con las responsabilidades y mantener el equilibrio personal.
4: Además, hay que tener en cuenta que este es un tema del presente, debido a que los cambios en la estructura familiar son cada vez más frecuentes. De acuerdo con el Instituto Nacional de Estadística y Geografía, en 2024 se registraron 161.932 divorcios en México, lo que equivale aproximadamente a 33 divorcios por cada 100 matrimonios.
5: Sin duda, este contexto refleja que las separaciones forman parte de la realidad actual y que cuando ocurre no solo implica una transformación emocional. Pasar de un sistema compartido a uno individual exige una administración consciente, ordenada y sobre todo alineada con la situación presente.
4: En otras palabras, se necesita mantener un equilibrio financiero que implica cubrir responsabilidades compartidas como el sustento de hijas e hijos mientras se solventan los gastos propios. Es común enfrentar pagos como renta, servicios individuales, traslados o el equipamiento de un nuevo hogar.
5: Muchas veces esto ocurre con el mismo nivel de ingresos o incluso uno menor, lo que hace indispensable replantear la administración del dinero para que la nueva realidad no genere desgaste o desequilibrios. Para que puedas organizar tus finanzas de la mejor manera en esta nueva etapa, aquí te dejamos cuatro claves fundamentales. Toma nota.
4: Clave número uno, redefinir el punto de partida. Antes de decidir, es fundamental tener claridad sobre la situación actual, ingresos, deudas y gastos. Este diagnóstico permite construir un presupuesto realista.
5: Clave número dos, priorizar con visión integral. Las obligaciones legales, como la pensión alimenticia, son pilares del presupuesto, pero deben analizarse junto con los gastos básicos personales y el ahorro. El objetivo es cumplir con los compromisos sin comprometer tus finanzas.
4: Clave número 3. Ajustar el estilo de vida. Intentar mantener el mismo nivel de gasto que se tenía antes de la separación quizá no sea posible. Adaptarse al ingreso disponible es clave para evitar presiones innecesarias.
5: Clave número 4. Organizar los pagos periódicos. Contar con un calendario de pagos y ubicar fechas clave permite tener mayor control. Esta práctica evita recargos y reduce el estrés financiero.
4: Todas estas claves, junto con tu interés por gestionar tus finanzas tras la separación, te permitirán sanar tu relación con el dinero. Porque en esta etapa, la prevención no solo trata de evitar problemas, sino también de establecer las bases de una estabilidad futura.
5: También puedes seguir estas otras recomendaciones. formaliza acuerdos para tener claridad y certeza jurídica. Crea un fondo de emergencia para respaldar imprevistos.
4: Evalúa seguros que protejan tu patrimonio y capacidad de generar ingresos. Revisa periódicamente tu situación financiera para realizar ajustes oportunos.
5: Una nueva etapa familiar merece un nuevo plan financiero. En la revista del consumidor de junio, te llevamos de la mano para que logres esa tranquilidad que tu familia necesita.
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1: Camina plácido entre el ruido y la brisa y piensa en la paz que se puede encontrar en el silencio. En cuanto sea posible y sin rendirte, mantén buenas relaciones con todas las personas. Enuncia tu verdad de una manera serena y clara, y escucha a los demás, incluso al torpe e ignorante. También ellos tienen su propia historia. Esquiva a las personas ruidosas y agresivas, pues son un fastidio para el espíritu. Si te comparas con los demás, te volverás vano y amargado, pues siempre habrá personas más grandes y más pequeñas que tú.

Disfruta de tus éxitos lo mismo que de tus planes. Mantén el interés en tu propia carrera, por humilde que sea. Ella es un verdadero tesoro en el fortuito cambiar de los tiempos. Sé cauto en tus negocios, pues el mundo está lleno de engaños. Mas no dejes que esto te vuelva ciego para la virtud que existe. Hay muchas personas que se esfuerzan por alcanzar nobles ideales. La vida está llena de heroísmo. Sé sincero contigo mismo. En especial, no finjas el afecto y no seas cínico en el amor, pues en medio de todas las arideces y desengaños, es perenne como la hierba. Acata dócilmente el consejo de los años, abandonando con donaire las cosas de la juventud. Cultiva la firmeza del espíritu para que te proteja en las adversidades repentinas. Muchos temores nacen de la fatiga y la soledad. Sobre una sana disciplina, sé benigno contigo mismo. Tú eres una criatura del universo, no menos que las plantas y las estrellas. Tienes derecho a existir. Y sea que te resulte claro o no, indudablemente el universo marcha como debiera. Por eso, debes estar en paz con Dios, cualquiera que sea tu idea de Él, y sean cualesquiera tus trabajos y aspiraciones. Conserva la paz con tu alma en la bulliciosa confusión de la vida. Aún con toda su farsa, penalidades y sueños fallidos, el mundo es todavía hermoso. Sé cauto, es

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2: Que vengo a saludarte.
3: Buen día, buen día, buen día. Gracias por acompañarnos. Estas son las mañanitas de 6 a 8. Ahí estaremos aquí llevándole pues información. Les pedimos y exhortamos a que nos ayuden a informar las autoridades qué está pasando en su entorno, en lo que está pasando en su ciudad, capital, también en sus alrededores. Obviamente a las personas que nos ven en otros municipios, que son muchos, también ayúdenos también a comentarlo, en carretera principalmente, cómo se encuentran en estos momentos. Ayer hubo un accidente fuerte, por cierto, una vez más en la carretera Monterrey, trágico este desenlace ahí a la altura del Salero, como se le conoce. Ahí estuvimos atentos cuando se presentó y pues no nos animamos porque sí estaba muy lejos y aparte uh-huh. estaban las condiciones no apropiadas. Estaba lluvia, vaya, y se presentó este accidente. También hicimos un recorrido ayer por la tarde por la lluvia que se presentó. Y lo mismo de siempre, las inundaciones, las calles inundadas, los baches, muchos baches, por cierto.
4: Duele.
3: Bastantes baches, así que hay que cuidarse, sobre todo los encharcamientos, donde no sabes si hay que darle espacio, porque si no se va a llevar una desagradable sorpresa como se vivió ayer, que vimos muchas, al menos tres personas que sufrieron daños en su vehículo al caer en un bache. Se orillaron, vimos que estaban ahí cambiando algún neumático. Eso es lo que pasa cuando se presentan las lluvias, así que va a continuar. Ahorita estuvimos ahí al pendiente desde las 4. Que salimos a ver cómo se encontraba en la calle, alrededor de las 5:10, 5:15 aproximadamente empezó el chipi chipi allá por el sector oriente. Va hasta la lluvia, está programado o pronosticado que va a haber, continuar la lluvia en estos próximos minutos, así que la recomendación es salir con tiempo de sus casas para evitar algún percance, porque las prisas obligan a acelerar y los choques por alcance están a la orden del día, porque no guardamos la distancia entre vehículos y el frenado no es el mismo, no van a frenar los vehículos igual como si estuviéramos en un escenario de calor seco. Así que ahí la recomendación, porque los choques por alcance, aunque sean mínimos, se van a dar por las prisas, por lo que usted me diga, por salir después de la hora o estar calculándoles, en 5 minutos llego y no, en 5 minutos no va a llegar ahorita con esos encharcamientos, con estos tráficos. Por cierto, está fallando el semáforo de Avenida Rotaria con Universidad Autónoma de Tamaulipas. También hay baches en el Carlos Arián Avilés, Avenida La Paz. Hay baches también en Ampliación Prajeis Balboa, que es donde circulamos. Adolfo López Mateos, hay encharcamientos en el 16. En el 19 va a haber hay un como tipo socavón, que ya la autoridad mencionó que van a estar trabajando en las próximas horas, en los primeros minutos. Bueno, ellos empiezan a trabajar los de Comapa como a las 10, después de almorzar. Así que, sí, pero o sea, primero
4: habría que echarle la, sí, sí, a sí, la máquina humana.
3: Y va a estar cerrado o parcialmente cerrado ahí en el cruce del 19 Berriozábal. Así que ayer en el recorrido acudimos a varios árboles caídos. Y también sí. El tema de un incendio de una casa, que finalmente fue un tema de un cortocircuito. Se hablaba que había caído un rayo cerca y que había generado un sobrevoltaje. Y por eso generó ese cortocircuito. Bueno, la autoridad determinará. Por lo pronto se estableció que fue un cortocircuito allá en el área de Pajarito, sector oriente de la capital de Tamaulipas. El árbol que cayó ahí, la verdad que acudimos ahí, el árbol que cayó ahí en el área de plazoleta que tiene el ISSSTE, la clínica hospital del ISSSTE, en sala de urgencias. Ahí cayó un enorme árbol, cayó en un cuartito oratorio, para orar. Ahí cayó este enorme árbol. Afortunadamente se hablaba de dos personas que estaban al interior, se dice, se presume, nada más se llevaron el susto de su vida, porque no afectó, pero sí cayó sobre esta estructura o este cuartito, que estaba sólido, por cierto, porque no le afectó nada. Y vaya situación lo que se vivió en el día de ayer con la lluvia, muchos vehículos varados. Mucho trabajo por parte de las autoridades también, ahí los vimos también trabajando, los vimos en recorrido. La pasada lluvia no los vimos cuando hicimos también un recorrido similar, pero hoy sí los vimos, vimos a Guardia Estatal también que andaba pues haciendo el rondín, muy probablemente ayudando a la gente, porque sí los hemos visto también empujando vehículos. Uh-huh. Otros personas también ayudando, la empatía sí existe todavía. Bueno, algunas, porque vimos también personas que se bajaban de su vehículo a ayudar a otras que se quedaban, que se les apagó el vehículo. Sabemos que el agua pues moja el cableado, lo eléctrico, y se complica porque los vehículos se apagan por esta situación de la humedad. Hoy hablaremos de los choques y sus consecuencias. Hablando, nos pidieron esta, cuando segundos son importantes, una distracción puede traer un accidente. Esto también a raíz porque hay una iniciativa que también se va a promueve el Congreso local, el tema de endurecer las sanciones a las personas que abandonan un accidente. Vaya, por lo regular son los presuntos responsables, chocan y le echan de reversa y se van, muy casi seguro que andan en estado inconveniente porque abandonan o evitan alguna responsabilidad, o chocan contra vehículos estacionados y se van. Así que el Congreso tiene en el tintero esta propuesta de endurecer las multas a las personas que abandonan el lugar de los hechos cuando se presenta un percance vial. Bueno, el semáforo ya lo mencioné. Hoy es el día del profesional de la nutrición. Necesitamos dar uno de esos.
4: No, yo más, porque siempre me andan diciendo que yo...
3: Y saludos a todas las tortugas marinas, hoy su día. Silvano Martínez,
5: ¿cómo estás? Dígame, señor.
3: Ya, mejor me resigno. ¿Qué vamos a tener, tío Jolote?
4: Hola, buenos días. Antes que nada, saludos para Julio, que fue el primero en reportarse. Nos pone que hay una zanja abierta del 3 al 4 de Berriozábal.
3: Ah, ayer me mandaron una zanja.
4: Ahí está, miren nada más. La zanjota ahí abierta en el 3 y 4 de Berriozábal. Digo, está señalado a... 100 metros del lugar, espérate, que lo voy a poner para que lo veas, mira nada más.
3: Lo reenvías al grupo, por favor.
4: Sí, San Javier, del 3 al 4 de Berriozábal, muchas gracias a Julio, que está de temprana hora reportándonos. Maneje con precaución, ahorita, pues ya está la llovizna en toda la capital, ahorita en el sector poniente también. Rápidamente, eviten, ahorita pasamos por ahí, evita la zona del desnivel, a la altura de las vías del tren, el 24-25 Juárez, ahí donde está el desnivel, evítalo por favor, ahí hay encharcamiento. Algunos vehículos le están dudando para pasar. Y pues, nada más. Y también en el 18 Juárez hay un cable caído. Hay un cable caído de la Comisión Federal de Electricidad. O bueno, quiero pensar que es de ellos. Hay un cable caído para que responda la autoridad, que debe de ser la empresa, la comisión, el que sea. Y rápidamente, en mi sección, así como tal, hablábamos que vamos a tener la semana de las paradojas. Lo que estábamos platicando el día de ayer.
3: Paradojas.
4: Y hoy vamos a tener la paradoja de el abuelo.
5: Vamos a corte.
4: Prácticamente, si no estuvieras abuelo, no existirías. Pero vamos a platicarlo más adelante.

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0: ando malo de pie, no te lo puedo.
1: ¿Por qué?
0: Ando,
1: ¿cuál es?
0: El, no, es que aquí lo falta, está un poquito peor. Ando malo y aparte no puedo bailar mucho. Ay, por si me ves sentado en la transmisión.
1: ¿Sentado?
0: Digo, bueno, si no me ve a, en cuadro, es que me senté porque me duele el... Me duele, ay no, es que no voy a decir porque luego Silvano me dice cosas, ah, no, pues ya, solamente me duele, ah, el pie. Me duele el pie.
1: Yo digo que sigue.
0: Que sigue, pues el pie,
1: señor. Okay. Vamos con el, bueno, está lloviendo, está reportando ahorita lluvia en ¿sí? varios sectores, y, pero ahorita están poniendo otro sector donde están poniendo ahí en el grupo, chéquele.
0: Ah, a ver, bueno, sí, porque...
1: Pues, porque la gente está opinando, hay que darle...
0: Bueno, en lo que usted busca, pone, cansada la llovizna ligera, sí, lo que habíamos comentado. Buenos días, por donde llueve, también por la Moderna.
1: La Moderna, pues bueno. El sector oriente. Uh-huh. Bueno, hoy es martes 16 de junio. Son las 6:19, 24 grados centígrados. Vamos a tener una máxima de 29. Va a estar frescón.
0: Gracias.
1: Va a ser el día.
2: Fresco,
1: como dice el Víctor. Va a estar agradable. Va a haber lluvia. Así que tenga eso en mente de si va a tomar calle o si va a tomar carretera, también hágalo con extreme precauciones con sí. esas condiciones. Ahorita se me empañó el vidrio y fue cuando pensé, dije, vamos a... Ayer hice una transmisión, fíjate, y también pasé por el semáforo de ahí de Avenida Hombres Ilustres, Avenida Rotaria,
0: ¿sí?
1: Y me criticaron porque dije que el reglamento, a lo mejor el reglamento no lo dice, pero hay una recomendación por parte de las autoridades de viales, peritos, expertos en vialidad, de bajar la velocidad en un semáforo, aunque tengas una preferencia de paso.
0: Es correcto.
1: Ok, yo entiendo que en un accidente, el que tiene la... cuando está apagado un semáforo, no está funcionando bien, en un accidente que se dé en ese crucero, el presunto responsable va a ser el que tenga... o que no sea la calle principal, vaya, la calle más ancha, para que me entienda. En este caso, la principal viene siendo Avenida Rotaria, Hombres y Luces, es más ancha, es doble carril. Las que salen de las colonias que está Adolfo López Mateos y ampliación Adolfo López Mateos, pues son calles secundarias. Uh-huh. Y en un choque, el presunto responsable es el que sale de la colonia. Sí, eso está establecido, queda claro. Pero la recomendación para evitar un choque, porque precisamente vamos a hablar de eso, ambos salen perdiendo. Uh-huh. Hay que bajar la velocidad, no circule, aunque esté apagado. No, si tiene, dice usted que tiene preferencia de paso, no entiendo por qué dice que tiene preferencia de paso. Bueno, así me criticó. Está apagado, ¿cómo vas a tener preferencia de paso?
2: Claro.
1: Si tienes un aparato electromecánico que está ahí colocado por estratégicamente, porque es un cruce importante donde se ve afectado, donde... o convergen muchas calles, es más ancha si tienes preferencia, pero bájale velocidad, hay que bajar la velocidad. Vimos muchos vehículos que no. Aunque está apagado el semáforo, hay que bajar la velocidad, porque el otro también puede venir distraído y choca.
0: Sí.
1: Y aunque usted me diga que no tuvo la culpa, va a perder su carro.
2: Con la misma prisa lleva uno que tiempo. Lleva el otro.
1: Tiempo, se va a estar mojando ahí esperando el perito, porque por lo regular tardan unos 20-40 minutos.
0: Dinero.
1: Le van a quitar el carro porque el otro vato va a decir no, y está apagado y te la va a hacer de todo. Si no, se van a llegar a un arreglo, luego lo van a citar al día siguiente a las 10 de la mañana. Tiene que ir a las 10 de la mañana. Por lo pronto, le van a quitar el vehículo, le van a arrastre. Es un show. Así que no se ponga en ese plan. Hay que bajarle la velocidad, por favor.
0: Tranquilo.
2: Y manejar a la defensiva.
1: Yo trato de. Es que no es bueno.
0: Aparte que está haciendo terapia, tranquilo.
1: Sí,
2: ¿verdad? Inhala
0: terapia.
1: Respiración.
0: Por favor.
1: Respiración, por favor. Ayer me dijeron eso. Es que sí me acelero mucho.
2: Inhala, exhala.
0: 10 veces.
2: Huele la flor, sopla la vela. Huele la flor, sopla la vela.
0: Porque la gente luego viene.
1: Ah, sí, cierto. Sí, cierto.
0: Pero bueno.
1: Martes 16 de junio, un accidente vial cuando en segundos cambian muchas vidas. Cada día miles de personas salen de su casa con la intención de llegar a su trabajo, escuela, negocio o realizar alguna actividad cotidiana. La mayoría regresa sin contratiempo. Sin embargo, también existen días en los que una distracción de apenas unos segundos, tantitito, cambia por completo la vida de varias personas. Hablaremos de los accidentes viales, situaciones que muchas veces comienzan con algo aparentemente sencillo. Un mensaje de celular, hijos de su... Voy a hacer un paréntesis aquí. En serio, hagan esa... Yo lo he mencionado aquí, en este espacio. Hagan ese ejercicio. Párense en una esquina cuando estén haciendo alto en una avenida y volteen a sus lados. 9 de 10 personas
0: estamos en el celular.
1: Estamos en el volante hasta testeando. O están viendo, están así. Yo vi una señora que estaba así. En un alto, yo entiendo un alto. Y por eso a veces, si por sí se pone verde y luego te tardas 3, 4 segundos, ya valió porque ya te están pitando el de atrás y nada más. Avanzan 3 vehículos y se hace congestionamiento vial. El estar en el celular, el mensaje en el celular. Una llamada que también hemos visto. Las prisas por llegar a tiempo. El exceso de velocidad que también se presenta. Y sobre todo en ese tipo de escenario, pavimento resbaladizo, se van a dar los accidentes. La falta de atención. El cansancio, el consumo de alcohol. O alguna otra sustancia que altera la capacidad para conducir. ¿Otra sustancia? ¿Qué sería? Bueno, ya nos detemos de broca. Y en cuestión de segundos ocurre lo impensable. Un choque, un atropellamiento, una volcadura, un impacto contra otro vehículo. Y lo que parecía un día normal se convierte en una emergencia. Muchas personas suelen pensar únicamente quien tuvo la culpa, pero pocas veces se analiza. En la mayoría de los casos ambos terminan perdiendo. Lo que comentaba, por un lado... está la víctima, la persona afectada, que tal vez utilizaba su vehículo para trabajar, transportar a su familia o realizar sus actividades diarias, y de un momento a otro pierde la movilidad, su automóvil queda dañado, debe enfrentar trámites, ajustadores, talleres mecánicos, y en ocasiones semanas o meses, hasta años lo conozco, sin disponer de su unidad, pero también... está quien provocó el accidente, además de los daños propios a su vehículo, enfrenta responsabilidades económicas, pagos de reparación, posibles gastos médicos y en algunos casos consecuencias legales, un tema ya más trágico. Y cuando existen personas lesionadas, el problema deja de ser únicamente material, porque ningún vehículo vale más que la salud de una persona. Las lesiones pueden tardar meses en sanar, algunas dejan secuelas permanentes y lamentablemente existen accidentes donde las consecuencias son irreversibles. Familias que pierden a su ser querido, personas que nunca vuelven a caminar igual, niños que quedan marcados por una experiencia traumática, todo por una decisión equivocada tomada en cuestión de segundos. Y existe una situación todavía más grave, las personas que huyen cobardemente, no sé aquí escrito, pero cobardemente, porque yo he visto, he acudido a accidentes donde hay situaciones con consecuencias económicas, y también porque he visto que destruyen carretones de vehículos estacionados, el sacrificio que hacen las personas y van y cobardemente huyen esas personas. Aquellos conductores que después de provocar un accidente abandonan el lugar intentando evadir responsabilidades, porque andan alcoholizados la mayoría de ellos, también hay que decirlo tal cual. Además de ser una conducta irresponsable, suele agravar la situación, porque mientras una persona lesionada espera ayuda, alguien decidió pensar únicamente en sí mismo. Detrás de cada fuga existe una familia afectada, una investigación y una serie de problemas que pudieron enfrentarse de manera responsable. Quedarse en el lugar, solicitar ayuda, asumir la consecuencia, siempre será mejor que intentar escapar, porque tarde o temprano la responsabilidad termina alcanzando a quienes pretenden ocultarse. Eso sí es, aunque sea justicia divina, pero todos pagan. Y hemos visto aquí en Ciudad Victoria accidentes donde el presunto responsable choca, se da la fuga y hace una estela de daños, tumba postes después y choca y sale peor.
0: Sí,
1: peor, porque tiene que pagar mucho más dinero, porque derribar un poste pues está carito. Hemos visto también, sí, y hemos visto accidentes donde pega un vehículo estacionado y se huye y va y choca y genera un accidente trágico con personas lesionadas graves. Lo hemos visto también aquí, o vuelca, porque también hemos visto otros accidentes donde también terminan por volcar el presunto responsable y sale peor esas consecuencias. Así que esas son las consecuencias de los accidentes aquí, y me llama la atención también esto porque va a dar pie a la iniciativa que se está cocinando allá en el Congreso local, esta iniciativa de endurecer las multas o penas a las personas que huyen de un lugar. Así que ahí está el accidente, ambos pierden, insisto, sí. Ambos pierden, así que tanto el presunto responsable como el afectado pierden en un choque, en un accidente.
0: Fíjense, me expresamos mucho un choque que hubo hace unos meses en la madrugada, no sé si te acuerdas, allá por Avenida Tamaulipas, cuando tumbaron el semáforo allá en Avenida Tamaulipas, con intersección de López Mateos y demás. Uh-huh. En la madrugada un chavo, me expresó esta habilidad, aparte de llevarse el semáforo, se volteó un camión de
1: Y ahí estuvimos.
0: Estuvo fuerte el choque, el chavo huyó, aparentemente, porque no se encontró rastros de él ni nada. Imagínense el daño que causó, primero, al pobre conductor de la distribuidora de líderes, porque pues iba a salir de madrugada a un viaje a entregar así a Guadalajara. Oye, llegó la familia pues toda espantada, ¿verdad? Porque pues se reportó en medio que todos se espantaron, dijeron, pues ¿qué pasó? Afortunadamente el señor salió ileso, pero la estela de daños que causó, impresionante el choque, porque se llevó parte del semáforo, parte de la señalética también. Uh-huh. Hasta salió una palma que había también parte de la señalética de ahí de las salidas de las carreteras. Impresionante. Y pues van a decir muchos, pues es que no me van a encontrar, ¿para qué voy? No me van a encontrar. Mucho es el pensamiento de esos.
1: Bueno, ahí te voy a actualizar. A ver. Porque ahí estuvimos y ahí mismo en ese rato se hizo cargo de una persona. No era el conductor, okay. Al parecer se dice que era un joven. Llegó, estaba asegurado en un vehículo, no me acuerdo qué placas de. No eran de aquí del estado. Creo sí que era de. No era de. Era de otro estado. Uh-huh. Sí, creo que era de Querétaro. Y estaba asegurado. El tema aquí es que no sé si involucra también el semáforo. Estábamos hablando del semáforo que estaba. La máquina, sí me dijeron, cerca del medio millón, porque era un semáforo de los nuevos, acaba de ser instalado, era una tecnología nueva, lo que se estaba utilizando, ahí sí fue totalmente nuevo, y se lo llevó el pelado. Más los daños porque perdió todos los víveres, era un camión de estos, de la Y, que salen allá después de la joroba. Uh-huh. Ahí están, iba a salir esta persona, platicamos con el chofer en su momento, y sí se hicieron cargo, pero no sé en qué terminó, si el seguro entró o tendrían que pagar. Era un carro bonito, era un carro de lujo el que se vio involucrado, que venía exceso de velocidad por la calle de Tamaulipas, y que se llevó el camión, fíjate.
0: Se lo llevó, fuerte el impacto, la verdad.
1: Que tiene una idea, un Thornton.
0: Se lo llevó, un torto, lo volteó.
2: Lo estanteó, ¿no? Como que yo creo que lo.
0: Y para que los dos no hayan sufrido daño, fue impresionante. No manejes siempre, y hágase responsable.
2: Vamos a corte.
1: Vamos a corte.

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0: Bueno, son las 6:33. Es que esa no era, esa no era. No.
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0: Ahora sí, esa sí era.

0: ¿no?
1: Oye, como dicen, se va el patrón y los ratones hacen fiesta.
0: Muchas gracias. Oigan, a ver, hay una queja. Hay una queja que nos están haciendo mencionar y que nos habló una persona muy amablemente, a la cual le mandamos un saludo. No le pregunté el nombre, se nos olvidó, pero ella sabrá quién es y le mandamos un saludo. Nos comenta que hay una situación preocupante en la esquina del 9 y 10 Allende.

0: Comentan que el día viernes el tránsito municipal estuvo retirando algunos vehículos en el sector y que a ella le cobraron, fíjate Silvano, a ella le cobraron de puro arrastre de la grúa 4.500 pesos. De puro arrastre.
1: O sea, le llevaron su vehículo.
0: Le llevaron su vehículo. Okay. Recuerden que cuando se están llevando su vehículo, y si ustedes llegan en la escena de cuando la grúa la esté subiendo, la grúa lo tiene que bajar. Acuérdense, ya está por ley, está estipulado que por ley los vehículos arriba de la grúa, si usted llega en la escena del momento, la autoridad está comprometida a bajarlo. Ya está escrito por ley, tipificado por ley. Uh-huh. Ahora, esta persona nos comenta que no llegó a tiempo, le dieron aviso ya después, fue a tránsito municipal y le cobraron 4.500 del arrastre de la grúa, me imagino que es de una grúa particular, más aparte la multa de 500 pesos. A ver, ahorita Silvani nos está poniendo la imagen.
1: Aquí está un espacio.
0: Ajá.
1: Aquí está un negocio.
0: Sí.
1: Aquí hay también.
0: También. Lo que pasa es que estamos revisando porque la persona nos decía, oye, es que... pues no estaba ni en la esquina.
1: Y aparte aquí, bueno, este es el único espacio que tiene.
0: Ajá.
1: Es el único espacio, este espacio. Ajá. Es como para tres carros.
0: Sí.
1: Es el único que tiene y los demás tienen son cocheras.
0: Bueno, lo que pasa es que ella nos comenta, aparentemente lo que nos comentó, es de que pues no estaba ni en la esquina, no había ni raya amarilla, o sea, esta raya que delimita que no te puedes estacionar ahí. Y que pues no le estaba estorbando prácticamente pues a nadie, es lo que nos comenta. Dice que no solamente a ella, sino que a cuatro o cinco vehículos más también fueron llevados por el arrastre de esta grúa. Nos comenta que estaba preocupada, pues oye, porque la autoridad pues no nos avisa, no dice nada, ¿qué podemos hacer? No están bien delimitadas las áreas, o cómo le podemos hacer, porque pues la autoridad pues se lleva, pero oye, pues no hay una medida preventiva de decir, pues es que aquí no se puede, pues obviamente pues no lo van a hacer, pero al final del día, digo, me atrevo a decirlo y lo voy a decir tal cual, pues obviamente pues es dinero que entra a las arcas municipales, pero al final del día pues están preocupados porque dice, pues oye, estoy del lado derecho, recuerden que cuando es un solo carril sí se puede estacionar del lado derecho, no es del lado izquierdo, es del lado derecho, pero pues ahí hay una problemática porque también hay cerca una plaza, entonces toman en cuenta el estacionamiento de la plaza, ¿sí verdad?
1: El estacionamiento
0: es... Ajá. Ok, bueno, entonces, es lo que vamos a revisar, es lo que vamos a comentar más adelante ya con la experiencia del señor Víctor Muñiz, que es el que está más atento también en los temas, al igual que el señor Santiago Martínez, entonces ahorita lo vamos a mencionar, y con mucho gusto vamos a informarnos bien de esa situación que está preocupando a muchos. Oye, pues dice, oye, ya perdí 5,000 pesos, 5,000 pesos perdió en arrastre y en multa, más aparte, lo que mencionábamos, digo, independientemente de esto, es ir, darles la vuelta, ir, poner tu cara de que, oiga, vengo a pagar la multa de estacionamiento,
1: el tiempo. ¿Qué pierdes?
0: Ir hasta allá, hasta...
1: Digo, donde el dinero, tenga. Obviamente, ¿verdad? Pero el tiempo.
0: El tiempo de ir hasta allá, de que, oye, ven por mi coche.
1: Sí, porque cuando tienes el dinero, una vez dice, tienes el dinero, ya lo voy a solucionar. Pero bueno. No, resulta que no es así porque todavía... te llevas todos la tramitología. Ay, no.
0: Pero bueno, vamos a terminar del tema de hablábamos de los accidentes.
1: Sí, señor.
0: Reflexión para los adultos. Acuérdense, háganse responsables de los choques porque si no va a haber penas más severas. Tener un automóvil no es solamente un privilegio. Eso es lo que decía mi papá, fíjate, para descanse. Es una enorme responsabilidad.
1: Claro.
0: Es lo que muchos nos dicen de jóvenes, pero ahorita tocamos a ellos, pero sí. Es lo que te dicen. A ver, señoras y señores, un vehículo... no es un objeto, un juguete, por así decirlo, porque muchos lo toman así. Es una responsabilidad, es un inmueble que si tú lo manejas y si no eres responsable, van a tener muchas consecuencias, tanto legales como penales también. Acuérdense que es una responsabilidad enorme. Cada vez que tomamos el volante, llevamos en nuestras manos nuestra vida y de la quienes nos rodean. Es correcto, conductores, no tomen a juego el manejar, no lo hagan. Por eso es importante respetar límites de velocidad. No conducir bajo los efectos de alcohol o sustancias. Ay, juez. Ay, pero bueno, eso habla por sí solo. Evitar el uso del teléfono celular. Salir con tiempo suficiente para evitar las prisas. Mantener el vehículo en buenas condiciones mecánicas. Exactamente, no solamente subirse por subirse. Señoritas, señoritos, jóvenes que no le saben a la mecánica, es revisar. Revisar los niveles de presión de aceite, de agua. Checar los neumáticos, amortiguadores, el volante también, la suspensión, frenos sobre todo, porque todo es importante en un vehículo. Recuerden que el vehículo es la representación del cuerpo humano. Trabajan en un conjunto como nuestro cuerpo.

0: Si algo empieza a fallar toda la máquina. Igual pasa con nosotros. Por ejemplo, estoy fallando el pie. No me puedo parar bien. Y tú que me debes los 2000 pesos. Ah, no, eso ya no. También es importante contar. No, de verdad, eso estuvo bien. Bueno, y recordar que llegar unos minutos tarde siempre será mejor que no llegar. También es importante contar con seguro, documentación vigente y conocer nuestras obligaciones en caso de un percance. Porque un accidente puede ocurrirle a cualquiera. La diferencia muchas veces está en cómo actuamos antes y después de lo desde que sucede.
1: Ahora vamos con la reflexión para los estudiantes.
0: Pues ándale, exactamente.
1: Ahora pensemos en los estudiantes. Muchos jóvenes están próximos a convertirse en conductores. Otros viajan diariamente como pasajeros, ciclistas o peatones. Por eso es importante comprender desde ahora que la seguridad vial no comienza cuando obtenemos una licencia. Comienza con nuestras decisiones diarias. Respetar señales, utilizar cinturón de seguridad, no distraer al conductor, cruzar por lugares seguros, usar casco cuando se conduce una motocicleta o bicicleta. Todo forma parte de una cultura de prevención. La responsabilidad en las calles es una tarea compartida. Y mientras más temprano se aprenda, mayores serán las posibilidades de evitar tragedias. Y es que quiero hacer también ahí una... agregarle un poco. Sí, hacer responsable, pero... sobre todo eso, cuando vamos a enseñarle a una persona que viene... una generación más atrás de nosotros, que son los jóvenes, los niños que siempre te dicen, ¿cuándo me vas a enseñar a manejar?
0: Ándale.
1: Claro, el conducir un vehículo es una responsabilidad, porque ya como lo he dicho en algunas otras veces, primeramente, pues tienes la responsabilidad de tu vida, que no es menor, es mayor.
0: Es lo más
1: y importante. Cuando tienes a tu... en tu compañía llevas a más personas,
0: amigos, familiares,
1: son más, o sea, no tienes una responsabilidad solamente tu vida, tienes responsabilidad cuatro vidas más conforme vayan tu coche o tu camioneta. O sea, tú eres el, ahora sí que eres el responsable de llevar a puerto seguro esas vidas, ¿sí? Entonces, no es nada más tomar un coche y sea automático, sea estándar, saber que a veces yo manejo estándar y como manejo estándar manejo bien recio. Ay no, o sea, y sé muy bien maniobrar. No se trata de eso. Se trata de que seas responsable, de que manejes a la defensiva, o sea, ir viendo para todos lados y más hoy en día que hay mucha otro vehículo menor, o sea, de menor motor, pero con una velocidad que puede rebasarte, como son las motocicletas. Ahorita me acaba de pasar. Venía yo, entonces yo quiero, de alguna manera, voy por el carril de alta velocidad, porque me quiero incorporar hacia donde voy a bajar, hacia el planetario. Y el de la moto, que por cierto, eran dos personas, no traía ni casco, y todavía se atreve a querer jugar carreritas conmigo. Y dije, bueno, quien alguien tiene que caber la prudencia, y si yo le ocasiono un accidente, yo voy a perder, porque son dos vidas. Saludos a esa persona que a lo mejor sí me reconoce. Mi intención no era tampoco querer presumir que yo llevo un vehículo. Yo traigo prisa por llegar a mi lugar de trabajo. Pero mi prudencia cabe más. Entonces, digo, quiero decir que soy perfecto ni que no. Pero creo que eso es como debemos de reaccionar.
0: Sentido común.
1: Yo... sentido común, porque luego él sí le dio, ¿verdad? Él le valió y dije, ok. Y yo viendo, imagínate.
0: Yo siempre lo he dicho, a veces manejamos como mono. Lo voy a decir tal cual, porque me ha tocado cada experiencia.
1: ¿Como mono? ¿Como quién? ¿Como los que tienes?
0: Como, y, o sea, a ver, yo sé que está mal compararlos, sí, en ese sentido, pero a ver, lo voy a explicar.
1: ¿Sí?
0: Lo voy a decir tal cual, a ver. Es que es lógica, es que a veces no cabe de veras, de decir mucho por ahí un comentario. Cuando la gente tiene un vehículo, se desconoce a sí misma.
1: Sí.
0: Y en particular Ciudad Victoria, y lo voy a decir tal cual, señores, porque yo he manejado, a ver, igual manera, yo no soy perfecto ni mucho menos, y estaría mal hablar de mí esto, pero he manejado en otras ciudades, he manejado en Monterrey, Guadalajara, Zacatecas, ciudades fronterizas, Reynosa. En Reynosa, fíjate que tiene más prudencia que en Ciudad Victoria.
1: Así es.
0: Tiene muchísima más prudencia en Reynosa, aparte de ser una ciudad grande, porque es una ciudad grande, que está colindancia con la frontera, se da pues más el paso.
1: Tiene más educación vial.
0: Exactamente, y como quiera está igual, está gacho, pero...
1: Sí.
0: Pero en Ciudad Victoria, y me darás razón, si van tú con Luis y la mayoría de ustedes, muchos lo desconocemos. Sí. Muchos, ¿no? De repente nos decimos, vamos a manejar y nos creemos intocables.
1: ¿Es lo que te digo?
0: Ahí estamos.
1: Traigo un troconón de esos.
0: Traigo una moto. Bueno, pues se tiene que parar. Está como en un límite. Ni modo que no se aviente. O ni modo que no se pare. ¿Y ahí qué pasó? Mira.
1: Bueno.
0: Vamos a corte.
1: No se corté. Pero bueno, en resumen, hay que ser responsables, hay que manejar la defensiva y no hay que creer que porque somos invencibles.
0: No, hombre,
1: todo,
0: eso es lo peor.
1: Todo en la vida cambia y más en estas situaciones. Entonces no llevemos a casa una tragedia, no llevemos a casa algo que lamentemos, no llevemos a casa gastos innecesarios que no teníamos pensado.
0: Vámonos a corte así.

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0: Oye, pues ya estamos de regreso y estamos acordándonos de un sector de la población que, bueno, no le hemos mandado saludos, pero y hablando de cosas de accidentes, y pues no son los que de repente también algunos participan y otros que, bueno, que este, como todo oficio, ¿no? Pero bueno, vamos a mandarle saludos a nuestros amigos traileros, nuestros amigos camioneros, nuestros amigos. ¿Cómo se le dice? Transportistas, ¿no? ¿Qué dice? ¿Cómo se dice? Conductores de vehículo de pesado, ¿no?
1: De alto tonelaje.
0: Yo les digo trailero, ¿verdad? Porque estoy acostumbrado, ¿sí? En el lenguaje popular, coloquial.
1: No, saludos a toda la gente, traileros, camioneros, gente que se dedica al transporte, tanto de objetos, de transporte de personal, transporte de viajes también, sí. Transportistas, camioneros, de alto tonelaje, de 3 toneladas, 4, 5, para arriba. Que son los que...
0: Así es, nos acordamos con una canción de camionero del señor Roberto Carlos. Y pues saludos a todos ellos, a todos los que van en la periferia de la ciudad y que nos van escuchando y hasta donde llegue nuestra señal y que los acompañamos hasta ahí. Gracias.
1: Y que también nos pueden escuchar en internet en www.rp.com.
0: Así es, en Facebook nos pueden
1: escuchar. También de la Red Victoria, en RT Noticias. Y cualquier comentario de sugerencia, recuerden, 84-129-9 para WhatsApp y 84-329-9.
0: Así es, y saludos a mi compañera y amiga Itzamara, a Claudia Hernández y a sus hijos, Isabela y Lalito, y también a Gloria Andrade, que también nos escuchan todas las mañanas, sí. Cuando van a trabajo y a casa, y a la escuela.
1: De igual manera, perdón, saludos a Alejandro Mandujano López, que ya se reportó, y saludos a HML, y buenos días, Rito Cahuella de escuela, está lloviendo y vamos entre lodo como los cuerpitos, que nos quedamos. Quédate, HML, y mira, tú quédate, quédate el día, mira. Si tú te lo propones, quédate. Aquí te vamos a alentar, tú quédate. Si no hay nada, ya quédate, porque si tú, ahora supone que ya la escuela ya no está haciendo nada.
0: Ah, ok. ¿A poco ya no hay nada?
1: Porque de hecho es lo que nos están comentando por aquí una persona. Rápidamente lo leemos. Dice, buenos días. Yo tengo su opinión. ¿En qué país, aparte de México, se les ocurre a los profesores de secundaria decirles a los alumnos la segunda semana de junio y ya no hará nada? Que si quieren ir, es decisión de ellos, y ya se valoró todo, que aún faltan muchos días para salir de vacaciones. Por eso muchos fallas, más la sociedad está cada día peor, jóvenes que no saben trabajar y aunque tengan panes en casa, el hecho de permanecer sentado en un aula se enseña a tener tolerancia y disciplina, ¿verdad? Porque si en casa se enseña lo primordial, pues, pero la responsabilidad de ir a una escuela y permanecer es ética y en el futuro, y en este no los mandan a fuerza a casa de ya se enseña.
0: Es que
1: se juntaron muchos temas
0: anteriormente, pues es que te exigía mucho,
1: ¿no? Te iba a la escuela, ¿verdad?
0: Sí, y te ibas y te ponían aunque no tuvieras actividad, repetías, es más, hacías una síntesis de todo lo que veías alrededor de todo el ciclo escolar. Okay. O sea, el mes era para como para hacer una retroalimentación de todo lo que vieron. O sea, ibas viendo por día, ibas viendo un semestre, o cómo se le dice, en las primarias son como bimestres, ¿no? Tipo bimestre. Haz de cuenta que si te faltaban 3 semanas, esas 3 semanas ibas a estar recapitulando todo lo que viste, lo que viste. Y al final, además hacían una dinámica de qué te acuerdas de lo que viste cuando entraste el primer sí, bien padre. Pero bueno, en fin.
1: Saludos a Sergio Velázquez, saludos a toda la raza. Bueno, saludos a toda la raza aguacatera de las colonias Portillo. Portillo, Hidalgo, Liberal y las playas, pasando por la iglesia de Guerrero. Saludos, Sergio. Buenos días, saludos desde Matamoros, a Julio Reina. Claudia Tobar, buenos días, chicos. Buenos días, Claudia.
0: Ah, Claudia.
1: Ya te había reportado ayer. ¿Qué pasó? Bueno, me fui, no me di cuenta. Dame gran Matrix Daniel, dice presente. Saludos a Jan Martínez y a todos los sobrinos. Rápidamente, Silvano.
0: Ajá.
1: Ahora sí. Fíjate nada más, estábamos en la semana de las paradojas.
0: Ok.
1: Ayer hablábamos, que bueno que no esté el señor Santiago Matías, porque es un experto en las paradojas. Ajá. Una reflexión de vida a las paradojas, recuerden que es algo bonito tenerlas en cuenta. Recuerden que una paradoja es una idea, situación o afirmación que parece contradecir la lógica. Yo creo que no puedo poner.
0: Ay, ¿por qué lo imaginas? No, no es cierto.
1: Lo imaginé aquí porque, oye, lo que pone
0: Máximo. Estás preocupado.
1: Es que no para los de radio, el señor Santiago Martínez se pone del lado derecho, en la cabina. Y hazme de cuenta que hablé como si estuviera aquí.
0: Lo voltea, lo tiene traumado, señores.
1: Bueno,
0: entonces, pues bueno. Entonces, ok, es como cuando dices, hombre, me fui bien recto, así.
1: Es una afirmación que parece contradecir la lógica o el sentido común, pero que al analizarla más profundamente, este señor.
0: Bueno, es una paradoja, el señor.
1: Ándale, analizarla más profundamente revela algo interesante sobre la realidad y el lenguaje en esta forma de pensar.
0: Ok.
1: Ahora, dicho esto, para aquellos que les gusta ser bien lógicos, vamos a hablar de la paradoja del abuelo.
0: Ok.
1: Ahí va, pongan mucha atención porque está medio confuso, pero está bien bonito.
0: A ver, pongan atención la mente. Guarden silencio los que van en el carro, no vengan. A ver, cállate. Ya, vamos a escuchar.
1: Imagina que en el futuro se inventa una máquina del tiempo y decides viajar al pasado. Así era en el día. Al llegar accidentalmente, incluís que tu abuelo conozca a tu abuela antes de que tenga a mí. Incluís que se conozca.
0: Ok.
1: Y ahí voy a decir que mi nombre lo voy a poner a pensar mal.
0: ¿Cómo?
1: ¿Esto mío?
2: ¿Qué pasa?
0: ¿Ahora qué se trajo?
1: Trajo la de Mandela.
0: Es más.
1: Saludos a Valente, que también tiene una igual, creo.
0: Que la.
2: Échale.
1: ¿De qué
2: estás hablando?
1: Qué bueno que llegó temprano.
0: Hoy trae otra paradoja.
2: ¿En qué puedo participar?
0: La paradoja del abuelo.
1: Traigo la paradoja del abuelo.
2: Retómala.
1: ¿Sí? Sí. Ahí va, ponga mucha atención.
2: ¿Sí?
1: Imagina que en el futuro se inventa una máquina del tiempo y decides viajar al pasado.
2: Ah,
1: imagínatelo.
2: Sí.
1: Al llegar, accidentalmente, impides que tu abuelo conozca a tu abuela antes de que tenga a mí. Estamos bien, ¿verdad?
2: Sí.
1: Aquí aparece la paradoja. Si tu abuelo nunca tuvo descendencia, entonces uno de tus padres jamás habría nacido.
2: Claro.
1: Y si tu padre o madre nunca nació, tú tampoco existirías.
2: Claro.
1: Pero si nunca exististe, exististe, ¿quién viajó al pasado para impedir que tus abuelos se conocieran?
2: ¿Quién viajó al pasado para impedir que sus abuelos y abuelos se conocieran?
1: Se supone que no eres producto de...
2: No, no creo que sí. Ahora sí que me dejes pensando.
0: Está muy buena, pero sí. A ver. Si yo viajo al pasado, voy a impedir que mis abuelos se conozcan.
1: Accidentalmente.
0: Ok, lo voy a impedir.
1: Ajá. Y así evitas que tus papás no nazcan.
2: Entonces, ¿y cómo vas a viajar tu pasado?
0: ¿De dónde no naciste? ¿Nació mi papá?
2: ¿De dónde naciste?
1: Este es el corazón de la paradoja.
0: ¿Cuál es la paradoja?
1: Uno de los problemas más famosos de los viajes en el tiempo. Parece un simple ejercicio mental, pero plantea preguntas profundas sobre la casualidad. ¿Puede una causa eliminar su propio efecto?
2: Bien.
1: O sea, la causa de viajar al pasado elimina lo que hice en el futuro. O sea, me está eliminando a mí de la existencia del futuro.
0: O sea, ¿está dejando de ser o qué?
1: Para intentar resolverla, algunos científicos y filósofos han propuesto varias ideas. Una es que el pasado no puede cambiarse. El pasado no se puede cambiar.
0: Lo pasado pisado.
1: Cuando intentas modificarlo, terminaría formando parte de la historia original. Es decir, si tú viajas al pasado, está contemplado que vas a viajar para modificar el futuro. Pero ese futuro ya es futuro. ¿Qué dice? ¿Qué dicen ahí en los comentarios?
0: ¡El Sancho!
1: ¿Oye? Otra posibilidad. Dice, otra posibilidad es la existencia de universos paralelos, como lo hemos dicho en varias películas, al cambiar el pasado, no alteras tu línea temporal, sino que creas una nueva realidad alternativa. Hasta hoy, nadie sabe cuál sería la respuesta correcta, porque los viajes al pasado siguen siendo una posibilidad teórica y no una realidad comprobada. La pregunta final es fascinante. Si algún día pudiéramos viajar al pasado, ¿seríamos realmente libres de cambiar la historia o el universo encontraría la forma de impedir?
2: ¿Qué te gustaría cambiar?
1: ¿Del pasado?
2: O sea, si tú dices voy a viajar al pasado, ¿qué te gustaría cambiar del presente, de lo ahorita?
1: No, cambiarás el pasado.
2: Bueno, sí.
1: O sea,
2: para estar mejor en el presente.
1: ¿Qué cambiarías?
2: ¿Qué cambias el pasado para estar mejor en el presente? ¿Qué cambiarías del pasado para estar mejor ahorita?
3: No ser moreno.
2: No ser
0: moreno. No ser moreno.
2: Yo soy de otro partido.
0: ¿Tú eres rosa?
3: No.
2: De... Ah, perdón.
0: ¿Tú eres rosa?
3: No, pero los brazos.
2: Oye. Perdón.
0: Yo soy
2: estoy de rosita.
3: Sí, bueno, sí.
2: A ver, ¿qué te gustaría
0: cambiar? Yo soy institucional, señor.
2: Eso. A ver,
3: fíjate. Me gustó las palabras de Silvano.
0: O sea, soy criollo.
1: Me hubiera gustado, fíjate, si yo hubiera viajado al pasado, ya sé, tengo una idea. Si yo hubiera viajado al pasado, evitaría la conquista de México.
0: Mira. Ay, la cola.
1: Pero espérate, te voy a decir por qué.
0: ¿Por qué?
1: Te voy a decir por qué. ¿Sabían ustedes que no hay tanta información de la cultura maya ni azteca?
2: No hay.
1: Porque los españoles rompieron toda la posibilidad de conocer de la cultura maya y azteca. Y sabemos bien poquito de lo que hacía. Entonces, si ya ha pasado para evitar eso, a lo mejor en un futuro podríamos conocer más sobre esa mitología de la maya y de la azteca. Porque los españoles la arrasaron con todo. Un saludo para la gente de España que ayer hicieron vergüenza, bueno, es justo, pero podríamos evitar eso. Yo evitaría eso. ¿Usted qué dijo? Rápido.
2: Ah, pues es que bien, son muchas cosas.
0: Viajar al pasado, bajar al pasado. Porque tú, ¿cuántos años tienes? Bueno, viajar al pasado de lo que te toca, ¿no?
2: Sí, claro.
0: Lo que te toca. No exageres, no.
2: Yo qué culpa tengo.
0: Sí. ¡Vámonos! Ay, mañana los escucho y bueno, se quedan con el buen Carlitos Sandotti.
2: Llueve.
0: Y manejen con precaución.
2: ¡Vámonos!

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8: ¿Por qué?
9: Le quitaste el estornudo.
8: A ver, lo que pasa...
9: A ver, ¿qué pasa cuando le quites el estornudo a alguien?
8: Oye, qué buena pregunta.
9: Fíjate que, ¿sabes qué? Ajá. Te quedas con una sensación de no sé, frustración, de que... ¿Y por qué? Una pregunta, ¿por qué siempre vemos hacia el cielo o una luz? Yo siempre hago eso. Quiero estornudar y veo el cielo, o veo el sol, o veo el foco. Y estornudo.
10: A mí no me pasa eso.
8: O tantito más curioso, porque siempre cerramos los ojos con los ojos.
10: Ah, bueno, eso sí.
9: Sí.
10: ¿Por qué no puedes estornudar con los ojos
9: abiertos? Si ahorita me quitó el estornudo, iba a estornudar, andaba buscando un foco.
10: Ajolote, de veras contigo.
8: No, es que... A ver, estamos en la segunda hora. Lo que pasa...
9: Segunda hora.
8: Estamos en la segunda
9: de
8: hora.
9: De entretenimiento.
8: De la televisión.
10: De la turística.
8: No, de Victoria. Yeah. No, lo que pasa es que antes de regresar del corte, el señor Víctor Muñiz estaba haciendo... Es que a ver, usted también denme un...
9: Está haciendo puchero.
8: Dígame en el viaje. El señor Víctor Muñiz agarra un trapo, un pañolete, y está... Y hace rato mencionó...
9: Ahora sí.
8: Y hace rato mencionó que se sentía malo de la garganta. Entonces dije, a lo mejor está haciendo el ejercicio del aguacate. Y lo interrumpo y se quedó así. Y ya se enoja.
10: Sí, dijo, me lo espantaste.
9: Me espantaste el estornudo. Sí, ¿qué fue eso?
10: Yo tengo una pregunta, porque a mí me pasa cuando estornudo son muy repetitivos y hay gente que solamente una vez estornuda.
9: Yo
10: y ya...
9: yo una, por lo mucho dos, yo una.
10: Mártate la lengua.
9: Oye, yo una o dos veces.
10: Ah, ok.
9: Pero fuerte, y ya. Y empiezo ya.
10: Ándale,
9: se me quita. Y luego me da como alergia.
10: Sí, sí.
9: Alergia, sí. Empiezo. Y bueno, qué feo se siente, jefe.
10: Y sobre que te todo, en el
9: exacto. No, cállate. Y sobre todo cuando estás en público, que estás entre la gente, ¿cómo le haces?
10: El estornudo se puede controlar, ¿no?
9: Sí, se puede controlar. ¿Cómo lo controlas?
10: Déjame
9: ¿cómo
10: respirar,
9: controlas?
10: Como tomas aire, ajá, no respiras.
9: Sí, ¿sabes qué es lo que hago yo? A los que me están viendo en Facebook, me oprimo la nariz aquí con un dedo, ajá, me oprimo la nariz, así, okay, me lo oprimo. Y ya se me quita el estornudo, sí, la sensación.
10: Sí. Pero porque luego a veces también es incómodo, estás en un...
9: Sí, no puede, no debes.
8: Saludos a esos reporteros que estornudan a media entrevista. Ay, ay, ay. Que lo, y que de repente los oyes nomás escucha. Sí. Saludos, tú sabes quién eres.
9: Y nomás, oye, y nomás saques al gel. Saques al gel y saques el cepillo.
8: No, tú sabes quién eres.
9: El que, todo así, ¿no?
8: Que me estornudó ayer. Sí. Y aquí en el hombro.
10: Y te dejó así bien.
8: Me dejó así la sensación. Tú sabes quién eres. No te voy a mencionar nada más porque pues no te va a tomar nada.
9: Sí, no. Pero dile que te pase el peine. Sabes que estornuda.
8: No, hombre, no, no tiene pelo.
10: Nada, es que ya como que se ve ya.
9: Sí. Oye, ¿qué tenemos para hoy?
8: Fíjense, rápidamente nada más, nos pone Julio, de igual manera que va para la carretera vieja Tula.
9: Ah, sí.
8: Y hay mucha lluvia y hay mucho bache.
9: Oye, sí, entonces, cierto, ¿eh?
8: Para que tenga cuidado.
9: Está horrible en algunos tramos, aquí saliendo luego aquí de Victoria, para ir por la San Marcos. Okay. Está horrible la carretera vieja a Umave. Cuídense mucho, donde están las cámaras, ahí están.
10: Sí, sí.
9: No, está bien, claro.
10: Hay un chaparrón.
9: Y ese, hasta la quebradora, perdón.
10: Okay, okay.
8: Y rápidamente nada más mencionar el desnivel, a la zona del desnivel 25-24 Juárez. Zona de nivel, ¿no? Sí. Para la vía del tren, sí. Está ahorita inundado, sí pueden pasar carros, pero a muchos le piensan, entonces ahí está atento a la autoridad por si tiene planeado cerrar, porque pues ahí está inundándose.
9: Vehículo alto nada más.
8: Vehículo alto, camionetas.
9: Microbuses,
8: ajá. Y sobre todo también en el 18 Juárez hay un cable caído. No sabemos si es de la comisión o de la telefonía.
9: 18 Juárez.
8: O sea, 18 Juárez ahorita que venía pasando en la
9: mañana. Sí, pero mientras sí te vas con la pinta. Sí. O sea, puede ser de electricidad, imagínate. Podría ser un jalón ahí.
8: Pero bueno. Ya regresó Santiago Martínez.
9: Ya regresó, perdón, no, ok. No sé.
10: Ya llegué, ¿de dónde andaba?
1: Bueno, además de ahí, fíjate que ahorita salí rápidamente a atender algunas quejas. El desnivel ya está bajando un poquito. Sí, la recomendación no está señalizada, no hay señalización tampoco, no colocaron la cinta amarilla.
9: No.
1: Híjole, esa burrita amarilla.
9: ¿Ni los burros?
1: No. Fui también a la queja.
9: Están dormidos.
1: En el 21 también atendimos, bueno, pasamos también a ver si estaba la problemática del 21. 21.
9: Ocampo.
1: Doblado. Para Rosales.
9: Sí, sí.
1: Es donde sí está la Zancota. Oye, también está feo. Ya pusieron ahí una señalización, pero desde el día de ayer.
9: ¿Desde cuándo?
1: Bueno, desde el día.
10: Espérenme, déjeme hablar.
9: Una semana. Dos semanas.
10: No, una, dos semanas.
1: Dígalo.
9: Ya,
8: mira,
9: pero no, mira,
8: que. Hombre.
9: Vamos a callar.
1: Si ya lo traían, ¿por qué no dijeron? La gente está molesta con esa obra que está ahí, que hicieron los de amigos de Comapa. Mal hecha, solamente colocaron grava. Es lo que escuché en un audio que nos mandaron el día de ayer. Un audio que una persona se escuchaba molesta. Primero me habló por teléfono para que me echara la vuelta. Andaba en otro lugar, andaba en el árbol de allá del Issste. Andaba en otro incendio. Bueno, tu bombero. pero bueno, a esa hora me marqué esta persona. Y preguntaba del tema del 21, Rosales y Doblado. Es el 21, en las dos esquinas está el problema de unos trabajos que realizó la Comisión Municipal de Agua Potable y Alcantarillado, mal hecho, porque él dice que colocaron grava y con la lluvia pues se lo llevó prácticamente. Los vehículos, ya hubo vehículos dañados por el tema de que queda pues alto, bajo más bien, porque esa zanja se convierte en bache y termina dañando vehículos. Ya ahorita están pasando vuelta de rueda, ya saben, está anunciado ahí a la forma de los vecinos como lo decidieron utilizarlo. El llamado a Comapa para que solucione ese problema. Que para empezar no debería ser así, debían de tapar bien, colocaron grava y esa grava pues se la llevó el agua prácticamente ahí. Víctor conoce ese sector y no me dejará mentir, es corrida de agua, ahí hay varios sectores, aquí de la zona centro pasaban, ¿cómo se dice? ¿Cómo se dice? ¿Dónde pasaba el INE tú, Víctor? Arroyos, no, ¿cómo decían? Eran arroyos, ¿verdad? En su momento eran arroyos.
8: Eran las sequías.
1: Las sequías, y exactamente.
8: Las sequías.
1: Y la reclama la naturaleza, donde aunque hayan colocado concreto pavimento, la naturaleza reclama, y todo ese sector es bajada de agua, y cualquier cosa que hagan, abran o hagan mal hecho, pues se va a ver afectado. Están bien enojados, en serio, los amigos de ahí del 21. Así que, también atendí la de la queja, que no entendí muy bien, porque fui ahorita ahí a la calle Allende, al tema del área de estacionamiento que recepcionaste tú, Ajolote.
8: Sí.
1: A ver, léemela, porque ahí cuando estuve, para darte mi opinión, porque ahí estuve. Ah, por cierto, cierto, ahí se cayó un árbol ahorita, ahí en el 10 Allende, sí, se acaba de caer un árbol que, porque pasé una, pasé y a la vuelta ya estaba el árbol caído.
9: Va.
1: Dice ojo al árbol, como tengo una mala vibra, hijo, eso se cayó el árbol y dañó unos cableados y el árbol está mediano, pero sí está generando un problema porque está sostenido por los cableados, así que también un llamado a las autoridades correspondientes, en este caso Protección Civil del municipio. A ver, léemelo por
8: favor. Lo que pasa es que ahorita nos marcó una persona,
1: no entendí.
8: Nos marcó una persona que en el 9 y 10 Allende el tránsito estaba quitando algunos vehículos por estar mal estacionados.
9: ¡Qué raro!
8: Nos dice la persona que, pues bueno, en ese sector de Ney, de ese Allende, en lo personal ella andaba la grúa, que primero le cobraron 4.500 pesos de arrastre.
9: Ajá.
8: Primero, para empezar. Y luego más la multa, en total pagó 5.000 pesos. Bueno, segundo tema, ella está preocupada porque, bueno, ella no visualiza, y las personas que están ahí no visualizaron, que hubiera una raya amarilla. En el 10 Allende, y que tampoco ellos estaban estacionados en la esquina.
9: Ajá.
8: O sea, y dice ellos, pues nosotros nos estacionamos del lado derecho.
9: Derecho.
8: Ellos estacionaron del lado derecho. Entonces nos preguntan, entonces, ¿quién tiene la razón? ¿Quién tiene la culpa? ¿O cómo está ahí?
1: No. Acabo de pasar ahí, por eso no entendía bien. Y es una de esas dudas, Víctor, que por ejemplo, o te paras en la derecha, o qué dice tránsito, qué dice el reglamento. Te puedes, es que hay unas calles que te puedes parar en la derecha y hay otras calles que te debes de parar en la izquierda. Aquí en Ciudad Victoria es de locos pararse. Hay lugares donde te puedes parar de los dos lados. Ahí en ese sector, discúlpenme, está equivocado usted, con todo respeto, no se puede parar en el lado derecho. El área de estacionamiento es el lado izquierdo por la calle
9: la Allende,
1: por donde está la plaza. Pero antes, estamos hablando desde el 16 para hasta Boulevard, digo, a la calle 8, es pararse al lado izquierdo y está ahí la raya blanca. No tiene raya amarilla la otra. ¿Por qué? Porque no se deben de parar. Hay una escuela ahí en esquina.
9: Ajá.
1: Que ahorita veo que también hacen un show porque también se paran.
9: ¿En la esquina?
1: Sí, se paran y
9: no están generando.
1: Y hay un bache ahí donde se cayó el árbol, está un bachecito ahí. Y te paras tú. Digo, eso lo vi ahorita, soy testigo. Pero discúlpeme, pero no se puede parar.
9: La derecha.
1: No está, porque dejaría, vaya, aquí le digo, está de locos aquí en la zona centro de Ciudad Victoria. Pero por años hemos sabido que ahí no se pueden parar.
9: Sí,
1: es como el lado del Abasolo también, que también tiene algo similar, que no te puedes parar.
9: A la derecha,
1: exactamente.
9: A la izquierda.
1: Es una cuestión nada más de, bueno, ahí si usted llegó a tiempo antes de que se lo llevó a la grúa, no se lo debería llevar.
8: No llegó a tiempo.
1: El arrastre, ahí es una cuestión también de ajustar el tema de por qué es mucho la lana la que están cobrando estos pelados. Pero bueno, ahí es nada más, pero sí, discúlpeme y lamento informarle que está usted se estacionó mal.
9: Oye, fíjate que hablando de tránsito.
1: Con todo respeto, ¿verdad? Porque luego
9: claro.
1: Sí, lo que es, lo que
9: decir, es. Va a decir, sí, es que tiene razón.
1: No, oye, estoy de parte de tránsito, pero sí.
9: El día de ayer vi una acción de parte de un elemento de tránsito.
8: Bueno,
9: malamente. A ver, señores, ustedes están para el tráfico, están para alertar, para orientar al automovilista. Si este comete un error, bueno, oriéntenlo nada más. Oriéntenlo.
1: Mira, eso.
9: En un lapso de 2-3 minutos, iba yo por el 11 Zaragoza. Ya ves que en la esquina del 11 Zaragoza está una plaza.
8: Ajá.
9: La placita del 12, de los enamorados. Así le decían hace mucho tiempo. Bueno, en la placita del 12.
8: Ajá.
9: Ahí en el 12, en el 11, 11, 11 de Zaragoza, estaba un vehículo en la esquina de quedado parado. Llega un señor y estaba la moto en la esquina. Y llega y pasa la grúa y le hace, o sea, vente para acá, aquí está el vehículo ya, para que te lo lleves. Hoy llega el señor y dice, buenas tardes, jefe, ¿me permite sus documentos? O sea, le pide el tránsito de documentos al señor. A ver, el señor estaba mal estacionado, sí, pero primero dígale, ¿sabe qué, señor? Está mal estacionado, retírese de aquí, no puede estar aquí. Oriéntenlo, ¿por qué llegan con el caballo encima? O sea, no lo entiendo. Nosotros tenemos la responsabilidad de conocer el reglamento,
8: claro,
9: lo entiendo,
8: claro,
9: no, pero también los elementos viales, era una persona adulta. O sea, no justifica tampoco. Ya pero una persona adulta, ¿sabes qué? A ver, señor, nomás la última vez que le digo.
10: Iba pasando la grúa por ahí.
9: Sí, casualmente iba pasando la grúa. Entonces digo, no se vale. O sea, los están cazando los elementos de tránsito a la gente que se estaciona mal. Lo están cazando aquí en el centro de la ciudad.
10: ¡No creo!
9: ¿Qué me lo aplicaste?
10: Vamos a una pausa y ya regresamos.
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1: Comerciales.
10: Regresamos. 7:17.
9: Comerciales. 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
1: Pero nada, tú andas muy... apagado.
10: ¿Por qué?
9: Es que se mojó con la lluvia.
10: Oye, sí.
1: Oye, está lloviendo, cuídense mucho.
9: Está lloviendo.
1: ¿Sí, en serio?
9: Sí.
1: Está
9: feo para manejar.
1: Lo que mencionaba el tío Jolote de los encharcamientos ahí, sobre todo ahí. Hay mucha gente que se aventura a aventarse ahí al vado, digo, al desnivel. Si un carro bajito no la va a armar.
9: No.
1: Los baches, híjole.
9: Está feo para armar. Una cosa, mira, yo que traigo lentes, cómo batallo para manejar, Batallo mucho porque se me empañan los lentes.
10: Sí.
9: Y luego, oiga, una recomendación. Si a usted le falla un poquito para manejar en tiempos de lluvia, no se reverse con cuidado. Porque, hijo, eso. En serio, en los estacionamientos, cómo se pone difícil, en los estacionamientos, ya me dieron un tallón a mi carrito.
10: ¿En serio?
9: Un talloncito nada más, pero es que sí, la verdad que sí, sí nos falla mucho los reflejos cuando llueve. Uh-huh. En la reversa, cuando hacemos reversa, se empañan los
10: vidrios.
9: Y más si traemos lentes.
1: Oye, está una iniciativa ahorita, a ver si la leen, tío Jolote.
10: ¿Por qué no existen los limpia para lentes?
1: Oye, ahorita que venía, sí, es importante también saber usarlos, porque a veces, lo mencionamos hace días también, ahí andamos con un trapito.
9: Sí. Y luego se empaña
1: con la
9: peor,
1: mano. Sí,
9: se pone peor.
1: Y luego si usted se echó gel.
9: No, hombre.
1: O el limón.
9: Y luego se queda a comer unas gorditas.
1: ¡Ay! Queda como la película, ¿no? Sí.
9: El Titanic.
1: Se lo imagina todo, sí, Carlitos. Sí,
10: qué barbaridad con ustedes.
1: Oye, hay una iniciativa que se está cocinando en el Congreso.
9: Sí. ¿De qué es?
1: De ese tema que hablas tú, importante, que te dan un tallón en un estacionamiento, sí, o en la misma calle que tú dices, ¿estás seguro? Nada, te dan
9: nada.
10: Un
9: lleguecillo, un manotazo.
1: Sí, un llegue. Pero a veces te dan un llegue que sumen todo el carro allá.
10: Quiebran la calavera.
9: Sí.
1: Eso es lo mínimo. No. Porque he visto vehículos que quedan ahí como, como monumentos. Porque pues ya. Y lo arreglan, ¿sí los has visto? Sí. Hay carros en la calle, ¿no te has topado carros en la calle que están todos así de atrás?
9: Sí.
1: Porque le dieron un llegue.
9: Sí.
1: Pero como no hubo responsable.
10: Sí.
1: Y el vato no puede arreglarlo. Ahí lo dejan.
10: Pues sí.
1: Se ve bien curioso.
10: Y qué coraje, ¿no?
9: A ver, ¿cuál es?
8: Es la de endurecen, ¿verdad? Porque es la
1: sí.
8: que tengo aquí. Endurecen castigos por abandonar escenas de accidentes en Tamaulipas. Una conducta que sigue repitiéndose en nuestra capital. El Congreso de Tamaulipas avanza en reformas al Código Penal Estatal para castigar con mayor severidad a quienes abandonan el lugar de los hechos tras verse involucrados en un accidente de tránsito. Las modificaciones a los artículos 316 y 318 fueron avaladas en comisiones legislativas y contemplan incrementar hasta en una mitad las penas cuando la persona responsable huya, intente evadir las autoridades o busque evitar la aplicación de pruebas para determinar posibles estados de ebriedad. Intoxicación, sí, claro. O consumo de sustancias.
9: Ajá.
8: No hagan. Las iniciativas fueron promovidas por las diputadas Lucero de Osdadi. Si trabaja, bueno, Lucero de Osdadi. Y Úrsula Patricia Salazar Mojica. Oye, Lucero de Osdadi también.
9: Y Úrsula.
8: Y forman parte de los esfuerzos por fortalecer la seguridad vial y la protección de las víctimas de los accidentes. Hombre, Víctor. A ver, bueno.
9: Es que me extraña.
8: Sí. No, tiene toda la razón, le doy el punto aquí. Durante la discusión, legisladores señalaron que las reformas están alineadas con la Estrategia Nacional. Fíjense, Estrategia Nacional de Movilidad y Seguridad Vial 2023-2042. Enfocada en reducir conductas que ponen en riesgo la vida de quienes utilizan las vialidades. La propuesta surge en un contexto donde los accidentes con fuga de responsables continúan registrándose de manera frecuente en distintos municipios del estado, incluido Ciudad Victoria. Se da bastante aquí. Las preguntas persisten. ¿Por qué se sigue siendo recurrente que conductores abandonen personas lesionadas tras un percance? ¿Las sanciones actuales han resultado insuficientes para inhibir esas conductas? ¿Existe una cultura de responsabilidad vial o prevalece la percepción de que es posible evadir las consecuencias?
9: No hay cultura.
8: Mientras la reforma avanza hacia su análisis en el pleno, los registros de accidentes y reportes de conductores que salen a la fuga mantienen vigente un problema que afecta diariamente a familias victorenses. Más allá del endurecimiento de las penas, los hechos continúan planteando un desafío permanente para la seguridad vial. Que después de que un accidente, la prioridad sea auxiliar a las personas afectadas y asumir la responsabilidad correspondiente.
9: A ver,
8: en lugar de convertir la huida en una segunda tragedia.
9: A ver,
8: he dicho causa.
9: Está bien la iniciativa, pero ¿qué onda con los carros americanos? ¿O cómo lo van a hacer? Carros americanos que no traen ni un documento, que no saben ni quiénes son.
8: Qué buena pregunta.
9: O sea, ¿qué van a hacer con ellos? Habría que preguntar.
1: Bueno, no sé, digo, todos tenemos... Bueno,
9: debe haber algo, ¿no?
1: No sé si ustedes, tú o la Jolote o Carlitos, hayan tenido una experiencia en ese sentido de tener su vehículo estacionado y que te den un golpe. Tú dices que en el área de estacionamiento. Uh-huh. A mí no me ha pasado, pero sí he ido a accidentes donde... Uh-huh. Y buen punto lo que comenta Víctor, porque el tema de los vehículos, ¿cómo los vas a detectar si hay cámaras? ¿Cómo lo vas a detectar?
10: Oye, eso es bien común, ¿verdad?
1: Es común aquí en Victoria.
9: Qué coraje te da.
10: Sí.
9: Qué coraje te da.
10: Pero bueno. Dichosos los que tienen la oportunidad de ver quién es y alcanzarlo.
9: Pero aún así, cuando estás viendo que te den los elementos necesarios como un video, no es suficiente.
1: Está malito.
9: No es suficiente porque te le llevas largas y largas y largas. Sí, al último ya dices, pues, arréglalo. Y otro, lo vives arreglando. Digo, finalmente.
1: Y luego también hay que mencionar el tema de la... De la justicia.
9: ¿Qué?
1: Porque se ha habido casos donde van y se estacionan adentro de un domicilio, los alcanzan.
9: Sí.
1: He sabido de casos que van y los alcanzan, lo detectan y se meten. Ya no puede hacer nada la autoridad. ¿Qué? Tienes que ir a
9: la denuncia.
1: Y tarda mucho y a veces ni se hacen responsables. Okay. O abandonan el vehículo.
9: Ah, también. Ahí está el semáforo de la central. ¿Cuánto tiempo?
8: ¿Cuál?
9: El semáforo de la central. Bueno, ya se hicieron responsables.
1: Entonces, mándale un saludo a los regidores. Sí, saludos. Porque también estuvieron pendientes ahí.
9: Sí, muy pendientes ahí. No, ese día cuando se cayó el semáforo de la central. Estaban bien pendientes de los regidores, en serio, Y todos se escondían. ¿Y quién será regidor?
1: Un saludo a los regidores. Eres malo, Teleto.
10: Eres malo como la canela.
9: Un saludo a los regidores.
1: Pero no mientes.
9: No, claro que no.
1: Claro que no.
9: Claro que no. Había elementos necesarios, había video, fotos de todo eso, sí. ¿Cuánto tiempo duró el semáforo de la central?
8: Como un año, ¿no?
9: Bastante tiempo. Incluso hubo choques también a consecuencia de que el semáforo había sido derribado. Pero bueno.
1: Es un tema muy... que deben de... Bueno.
9: Y ojalá sea parejo.
1: No, espérame. El tema de la propuesta de que ya se pusieron a cambiar algunos diputados.
9: Ya.
1: Sí, está bien. Y esperemos se concrete que exista una sanción. Pero ya está ahí. ¿Cómo le vas a hacer para detectar a las personas que huyen?
9: Sí.
8: Sí, cierto, sí.
9: Muchos no están.
1: Está haciendo el esfuerzo, el gobierno del estado está haciendo el esfuerzo de colocar cámaras ya con que detectan las placas y todo eso.
9: Velocidad,
1: ya estamos con una tecnología cercana.
9: Oye, pero que... hasta las caras, ¿ves?
1: Sí.
9: Las caras, en serio, las camaritas que están ahí arriba, te enfocan hasta la cara del conductor.
10: O sea, saben si vas enojado.
9: Sí. Exacto, ya lo dice aquí enfrente. Sí, se ha habido, o sea, según.
1: Es como la tecnología que está brincando aquí el charco.
10: Más o menos.
9: ¿Haz de cuenta?
1: Bueno, no tanto, ¿verdad? Porque ya sí.
10: Más o menos.
8: En la zona Hidalgo, sí.
10: Ah, bueno.
1: Bueno.
10: ¿Qué hay? Pero, ¿qué
1: pero por ejemplo, un vehículo americano que andas así bien Grimaldo, vas y chocas.
9: Ajá.
8: Saludos a Vale.
1: Pero nadie se da cuenta.
10: No,
1: oye. Nadie se da cuenta. O la cámara del vecino sí se da cuenta, pero la cámara del vecino es de 3K. Uh-huh. 2K.
10: La pura sombra.
8: La pura sombra.
10: Ahí no, sí está faltando algo importante.
1: Con todo respeto, porque sí ha habido casos así. No se detecta la cámara. Digo, no se detecta la.
10: Nos está faltando algo importante.
1: ¿Qué?
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8: Tan, taran, taran, tan, tan, taran, taran, tan. Víctor, tienes un minuto.
10: Saca el tablero.
9: Es que nos emocionamos. Un minuto.
1: No le vayas a pisar ahí.
9: Sí, no.
10: Cuidado con el.
9: Oye,
8: voy a cuidar el pie.
9: Un minuto, nada más. En Olaredo estamos en una temperatura mínima de 24 grados y una máxima de 31. Estará nublado en Olaredo.
1: Okay.
9: En Matamoros, una mínima de 25 y una máxima de 29. Pronóstico de lluvia en las próximas horas. En Matamoros, en Reynosa, una mínima de 24 y una máxima de 30. Advertencia de fenómenos climáticos severo en Reynosa. Así que aguas con las aguas en la frontera. Ciudad Mante, una mínima de 25 y una máxima de 30. Habrá llovizna en Mante. Mientras que Tampico, Vero y Altamira estará nublado, una mínima de 27 y una máxima de 32. Aquí en Ciudad Victoria, la capital de Tamaulipas, una mínima de 24 grados y una máxima de 29 grados. Habrá llovizna. 29 grados en Victoria. 29. Aunque usted no lo crea, ¿qué? En esta época del año no vamos a rebasar los 30, 32 grados en
10: ¿qué?
9: Victoria.
10: ¿Qué?
9: 30, 29 grados.
1: Gracias,
9: me has
1: escuchado.
9: ¿Verdad? Y habrá
10: llovina.
9: Habrá llovina, sí, sí. Habrá llovina aquí en Ciudad de Victoria en las próximas horas de manera intermitente, así que ya lo sabe. Aparte, hay un 60% de posibilidad para el día de hoy de que llueva. Un 60% es bastante para el día de hoy, así que lo sabe. Victoria, habrá lluvia el día de hoy. Mañana miércoles hay 60% de posibilidad de lluvia y que sea lo que Dios quiera.
8: ¿Cuántos se llenaron?
9: Oye, sí, ¿verdad?
8: Ahí traigo el reporte.
9: Otra vez. Ahorita lo comentamos.
8: Sí, se llenaron poquito, pero se llenaron.
9: ¿En serio? Uh-huh.
8: Okay. O sea, poquito, casi nada, pero sí se llenaron.
9: A pesar del robo de agua.
8: ¿Un por ciento?
1: Elevó el nivel.
10: Bueno,
8: creció.
10: Creció un poco.
1: Es que llenar, dije, ay, ya se llenó la...
8: Es que así lo dijo el de recursos hidráulicos.
1: Ah, sí.
8: Sí, de verdad. Pero ahí están los reportes. Bueno, vamos a un corte.
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10: Ya son las 7:34.
1: Pero no de tu ganado.
10: Oiga, vamos a mandarle saluditos.
1: Al pato ese, sí, que nos dijo así.
10: Vamos a mandarle saludos porque el fin de semana me reconocieron por la voz y me dijeron que estaban en este programa, sí. Y que les gusta mucho. Que les gusta mucho. Se llama Eric
1: y Ari. No somos de tu ganado.
10: ¿Qué? Eric y Ari, que bueno, siempre nos escuchan. Eric y
1: Ari. Ah, son dos.
10: Ari, sí, es una pareja.
1: Okay. Ah,
10: Eric, son esposos. Sí, nos escuchan. Ella lo lleva al trabajo y nos escuchan.
9: Oye, okay, saludos. Echando también los saludos a Margi.
1: Ah, Margil. Margil.
9: De, Margil.
8: ¿Margil del comedor?
9: Eric, ex de la Cruz Roja.
1: Uno de los profesionales, sí, que faltan todavía que se les tome en cuenta a los viejos, a la vieja escuela de la Cruz Roja que me tocó, sí, verlos, Margil, trabajar. Luna, no, sí, bueno, mejor ni los menciono porque, sí, está Barak, son muchos.
9: Oye, sí, Barak.
1: El mismo Escobar, que paz descanse, sí, el mismo Chaparro, el que está ahorita en Protección Civil. Yo lo digo Chaparito, con todo respeto porque lo conozco, es mi amigo. Conozco muchos de aquella época, uh-huh, donde
9: época dorada,
1: salvaban vidas.

0: Y
1: Allá
0: llegan en la carretera Zaragoza. No, saludos a Margil, que a veces también tenemos contacto con él vía teléfono.
2: Sí, saludos para él, Margil.
0: Ah, sí.
2: Muchos años allá en Cruz Roja.
0: Vamos a soltar este primero.
3: Okay.
2: Sí.
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0: voy a decir las
1: ¿Nos pagan?
0: Le voy a decir, voy a meterme un poquito de tema ver. Familia con Víctor. Platicamos con la esposa de Víctor y decía, para todo es el mismo paso. Pero hoy quiero reconocer públicamente que el señor ya hizo otro cambio.
2: Ya
0: no es el mismo. ¿El mismo cuál es? ¿Cuál es el mismo?
2: Sí. Ni que estuviera bailando duranguense.
1: Cumbia, guapango.
0: Todo es igual. A Perlita, saludos. Sí.
2: Oye, tenemos algunos comentarios, Víctor. Sí, claro, dice por acá, ¿recuerdas que estábamos hablando del tema de los tránsitos?
0: Sí.
2: Dice, también los tránsitos deberían estar cazando, pero aquellas personas que llevan a los chamacos, a los huercos, entre ellos, al volante, es decir, al momento de conducir.
1: Ah, cierto.
2: Entonces también está pendiente. Lleva... Anda, lo que dicen aquí, a los perrijos, sí, que también ahora así les denominan, y mientras conducen, sí, o sea, da coraje, Víctor, es lo que ponen aquí, es una molestia, y que pues no les dicen nada, ¿verdad?
3: Y nadie
4: hace nada.
2: Así que también estén pendientes.
1: Oye, sí, fíjate que, bueno, ¿qué te...
0: Sí, yo el otro día vi uno que traía un guajolote.
1: ¿No? ¿Qué? Un guajolote. Un guajolote.
0: Y el otro día él iba y le dije,
2: ¡ay!
0: Y luego se le recosó a Kira.
1: No, pero no, no, guajolote.
0: O el otro que le iba a Kira.
1: No. Oye, qué mal de la gente que maneje con las criaturas. Sí. Imagínate el peligro, el riesgo que conlleva esto. O sea, una frenada, ¿verdad? Intempestiva. Una frenada de repente que vas, frenas, o un percance. ¿Cómo le va a la criatura? Imagínate.
2: Oye, y los que también llevan la cabeza de fuera, o sea, ¿qué es eso?
1: Oye, espérame, el brazo, papás que el brazo,
2: la llevan camisa, la cabeza en la ventana.
1: Ahí, sí, o así, mira, con la medio cuerpo de fuera.
2: Ándale, ¿qué es eso?
1: No, está muy
2: por
1: mal.
2: Por favor, conciencia.
5: A mí me tocó ver una nota una vez, ajá, de una persona que llevaba el brazo así afuera, ajá, y pasó otro y mira,
1: ¡pum! Ah, bueno, así le pasó a un amigo,
5: ¿Sí?
1: Sin agraviar, un amigo, ¿te acuerdas? Al cuate este, a Héctor. Así le pasó.
0: Ah, pero él sufrió un accidente.
1: Sí, un accidente.
0: Pero
1: sí,
0: bueno.
1: Pero sí, es importante. Es importante no llevar el brazo de fuera. Hay muchos que manejamos o manejan. Yo no manejo así, pero manejan con el brazo de fuera. No, o sea, ¿qué se deba? ¿A qué se debe?
5: No más comodidad.
1: ¿Comodidad?
5: Ahí me dan ganas de hacer el peligroso.
0: Pero también.

0: No, no, no la muele, digo, si estamos grandecitos y nos metemos en un bocho, tenemos que sacar el brazo a fuerza.
1: Oye, también dice acá los que no respetan los estacionamientos o los espacios para que son para personas minusválidas. También, ¿verdad?
2: No, hombre. Sí, los
1: deben de tener una identificación, ¿no? Personas con discapacidad, pero aquí sí nos dicen en el comentario. Sí. Así tal cual.
2: Okay, así como.
1: Así tal cual lo leo, dice por acá, buenos días, mañanitos, ¿cómo están? Oigan, abrieron la calle, se hizo una mini zanja muy fea, no nos ha dicho en dónde, en el libramiento donde está la rotonda, viniendo de Poniente Oriente, los carros rebotan muy mal. Qué mal plan de eso.
3: ¿Pero cuál de los
1: dice el cruce de la vía de la calle Carrera con eje vial, existen ya unos pozos muy pronunciados, va a llegar un punto en donde se va a volver intransitable esa vía.
0: Usted no y sabe para qué fue.
1: No hace nada.
0: Usted no sabe para qué fueron hechos. Bueno, ¿por qué no las arreglan?
1: Son reductores de velocidad.
0: De velocidad.
2: Ah, cierto.
3: Natural.
2: Sí, lo bajas.
1: Es
2: bajas.
1: Para que la gente.
0: Tienes no que ir a fila. Mi carro que tiene las llantas así, tengo que hacer ahí.
1: No, tienes que cuidar.
3: Las camionetas, se quedó una ahí, espérense.
0: ¿Sí?
3: Ahí en el eje vial con carrera, sí.
0: Eje vial.
3: Bueno, ahí donde estaba mencionando los pozos, ¿no?
0: Sí, sí, sí, bueno, sí, son, sí, claro. Son despuesito de la vía, bueno, para incorporarte al eje vial, ¿verdad?
1: Así es. Dice, oigan, en tiempo de lluvia, por favor, prendan las luces.
2: Ah, también.
1: Sí, prendan las luces, nada les cuesta.
2: Sí.
1: Las cámaras también están ahí, pero nunca funcionan, según la autoridad. O sea, hablan del tema de las cámaras para cuando pasan lo de esta...
2: Los
1: que se está cocinando,
2: los
1: ¿no?
2: accidentes.
3: Los accidentes que se cocinan en ese momento.
2: Pero mira, es muy difícil porque un estacionamiento público, por ejemplo, una tienda comercial, es bien difícil que te puedan proporcionar un video. Es bien, salvo que sea la autoridad que se lo pida. No sabemos, es como seguridad de ellos mismos, pero seguridad para el que va, es muy difícil que diga, oiga, ya que okay, yo fui, tuve un accidente aquí en su estacionamiento y no te lo proporcionan, o sea, no te lo dan el video. Es muy difícil. Es muy complicado, salvo que la autoridad, repito, los obligue.
3: Un saludo rápido para Vania, que ya va rumbo a la escuela.
0: Ah, Vania.
3: Saludos, Vania.
1: Saluditos, Vania.
3: Se le hizo tarde a Vania. No, mira, vaya con...
2: va con impermeable.
3: Sí, porque está lloviendo. Vaya con mucho cuidado, por favor, maneje con mucha precaución.
2: Ya.
3: Ayer lo comentábamos, el por qué se debe, que a veces nos ponemos medio turuleques con la lluvia.
2: Sí,
3: se llama carga cognitiva. Básicamente, nuestro cerebro está procesando tanta información manejando con lluvia. Escucha el ruido de la lluvia, ve la lluvia, tiene que ver a la vista, tiene que desempañar el vidrio con el trapito, tiene que manejar, tiene
1: grasa.
3: Que escuchar el ruido de acá. Entonces, eso se llama sobreestimulación del cerebro y también se le llama carga cognitiva.
2: La grasa de los tamales.
1: Y luego con eso te limpias las manos.
2: Y luego escuchas el limpiaparabrisas.
0: No, bueno, acabas de tocar algo muy importante. Y yo analizando, ahora no voy a hacer Contreras.
3: Vaya.
0: No, lo único de todo lo que dijiste que me molesta de la lluvia es cuando el ruido de la lluvia.
1: ¿A ti te molesta?
0: Me molesta, me estresa.
1: A mucha gente le relaja.
2: A mí también me relaja.
0: No, a mí me estresa. Estoy bien raro porque me gusta el death metal.
3: Sí.
0: Y nada, y ustedes los odian, pero bueno.
2: Sí, ya vimos.
0: Estoy medio raro.
1: Bueno, ya se sabía.
3: ¿Pero en general o nada más cuando vas manejando?
0: No, es que, bueno, no sé si les pasa. Ayer me tocó pues salir cuando estaba lloviendo. Yo estaba lloviendo.
1: Tú estabas viendo que estaba lloviendo.
0: Lloviendo. Ajá. Y lloviendo.
1: Ajá.
0: Que mucha gente mojaba a la otra. Digo,
1: qué coraje.
0: Sí, que caían en baches. Vi una acción aplaudible de una persona que se bajó a empujar otro vehículo que se quedó, se le apagó. Mi respeto. Eso sí, hay que hacerlo, hay que tener empatía.
1: ¿Empatía?
0: Lo tuvo a lo lejos, yo por lo regular, digo, no presumo eso, pero también trato de bajarme y ayudar. Me estaciono. Hay que ayudarnos, porque si... Y eso se replica, esa persona que ayudas, replica. Y hacer cosas, se tienen que replicar.
1: Nada, bueno, que es hacer buen ciudadano.
0: Estaba lloviendo ayer, antes de irnos a corte, y el agua que caía en el capacete, así, el ruido... Sí me molestó. No, bueno, pero no es una molestia. Ay, estoy bien enojado, no. Pero sí no me
1: es incómodo.
2: Te incomoda.
0: Pero hay otros que no.
2: No, yo al contrario, en serio me gusta bastante eso.
3: Es que sí, el sonido de la lluvia.
0: Pero y contraparte, por ejemplo, si estoy en la, que me si me estoy en la calle mojando con la lluvia, eso me encanta.
2: ¿Ah, sí?
1: A mí los truenos no me gustan.
2: Sí, te dan mello.
1: Los de Pángalos.
0: Entonces hagan un club, a mí sí me encanta y me gustaría. ¿Cómo me
3: encanta? Es que imagínate que te no caiga me cae. Uno.
2: No.
0: A lo mejor me vuelvo.
1: Y no anda jurando cuando diga que me caigan rayos y.
0: No te va a caer.
1: ¿Por qué?
0: ¿Y sabes cuándo yo tuve miedo? Antes de que corte. Yo traía una placa aquí de platino.
2: No, hombre. Ah, no sé. Sí,
0: sí, me decían. No salga. Sí. En serio me recomendaron.
2: Sí, sí.
0: Que no salga. Sí.
2: Sí, sí. Sí.
3: Dije, ni tampoco
0: bañarse. Y no salía.
2: Tampoco bañarse.
3: Ni tampoco bañarse por la tubería, por la tubería. O sea, si te bañas en tu casa, por la tubería de tu casa. Que también puede ser un conductor de electricidad.
2: ¿Cómo?
3: Si cae un rayo cerca de tu casa o del piso donde estés, sí, puede ir conducir los rayos hasta la tubería de tu baño y pues estás bañándote.
2: Sí.
3: Y,
1: también. Intelectro.
3: Exactamente.
1: Bueno, vámonos a una pausa. Y ya regresamos.

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1: El tema de los neumáticos.
2: Regresamos. De hecho, fíjate, hay un, es, así se llama la caja. Jaula de Faraday. Ya lo corrijo. Jaula de Faraday. Imagínate una caja metálica capaz de proteger un rayo. Suena imposible, pero existe. Se llama la jaula de Faraday, en honor al científico británico Michael Faraday. Ajá. La idea es sorprendentemente simple. Cuando una carga eléctrica llega a una superficie conductora, como el metal, los electrones se redistribuyen por la parte exterior. Esto hace que el campo eléctrico durante la caja sea prácticamente nulo. Lo nula. Uh-huh. Por eso, si un rayo impacta un automóvil, la electricidad viaja por la carrocería metálica y rodea a los ocupantes en un lugar, en lugar de atravesarlos. O sea, rodea la estructura de del vehículo, pues vaya. Mucha gente cree que los neumáticos de goma son los que protegen, pero en realidad la protección principal proviene del efecto de jaula de Faraday que genera la estructura metálica del vehículo.
3: Yo pensé que era por las llantas, fíjate. No es eso.
1: Entonces rodea. La energía rodea, así como la película de Iron Man.
2: Uh-huh. Sí, básicamente.
1: O sea, utilizan esa misma técnica para que el rayo no se expanda.
3: Entonces, si vamos si yo me bajo del vehículo, ¿qué pasa? En ese momento.
1: Ah, no sé.
2: ¿Cómo?
1: Si yo me bajo pasar vehículo, lo que pasó la.
3: Me tragedia. Bajo el vehículo,
2: sí, ya lo estás protegido, ya.
3: Ya lo estoy protegido.
2: Ya te charraste.
3: O sea, entonces lo ideal es quedarse dentro del vehículo.
4: Pues me imagino.
3: Pero ¿quién va a pensar? A ver, ¿y quién va a pensar eso? Es decir, me quedo aquí, me salgo. Pues no, son cuestión de que tienes que reaccionar y salte.
2: Para empezar, nadie se ve. Sí, bueno, sí, exacto.
3: Es una reacción natural. Yo me salgo del vehículo.
2: Lo ideal, salirte, lo ideal siempre es esperarse.
3: Es lo ideal.
1: Te tomas unos.
3: No, es que ahí ya te
2: no, no, no, no, no, no, no, no.
3: ¿Cuánto tiempo vas a estar ahí pensándole? No, es que es algo, una reacción natural.
4: Sí.
3: Algo y sales corriendo, a donde sea. Sí. Sales corriendo.
4: Te asustas.
2: Ayer hubo mucha actividad eléctrica.
3: Oye, sí.
2: Bastantísima. Oh, sí, bastante. Estuvimos saliendo también igual. Los rayos se veían. Sí. A mí me da mucho miedo.
3: A mí me da miedo, pero en el campo, cuando estoy solo. Cuando estoy solo.
2: ¿Pero usted no ve los rayos, señor Víctor Muñiz?
3: No veo los rayos.
1: Entonces, no ve nada.
2: ¿No ve nada usted, señor
3: Víctor? No veo nada.
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3: A ver,
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2: ¿Qué pasó? ¿Qué están viendo ustedes?
5: No, nada.
1: ¿Qué
5: nada.
1: Huele? Yo le dije un uh-huh. algo.
3: Oye.
1: Y se enojó.
2: Oiga.
1: A ver,
2: oye.
1: Dígame. Oye, ¿qué les iba a decir? Las presas, rápidamente.
2: Ok, bueno, miren. Sí, ayer estábamos comentando que ayer el secretario de Recursos Hidráulicos, Raúl Quiroga.
3: Sí,
2: Raúl Quiroga.
3: Álvarez.
2: Estuvo mencionando sobre el aumento de las presas a nivel Tamaulipas. Básicamente,
1: ¡arriba el místico!
2: No te escucho. Bueno, es que va pasando nuestro compañero
1: Pepe Vélez
2: aquí nos saluda. Entonces, bueno, así rápidamente. Ayer dijo el secretario que habían subido las presas, el nivel de las presas en Tamaulipas, y también, gracias a los amigos de Conagua que nos mandaron el boletín. Les voy a poner un ejemplo, a ver si tan rápido.
3: A ver.
2: Para decir antes y después. Pedimos una vez el reporte el 29 de mayo del 2026. La presa Vicente Guerrero estaba en el 58.6%. Ajá. 58%, ¿ok? Y a nivel general, las presas en Tamaulipas estaban en un 63% de su capacidad. En general, todas las presas que abarca la cuenca de Golfo Norte. Ahora, para el día de ayer, que también pedimos el reporte, la presa Vicente Guerrero subió un 59%.
3: ¿Un por ciento? Sí.
2: Que no deja de ser no, importante.
3: Es bastante. Uh-huh. Porque la presa es la tercera presa más grande del país. Uh-huh. Imagínate que le suba poquito.
2: Un por ciento.
3: Bastante, pues, bastante.
5: ¿Y más va a estar lloviendo?
3: Sí, oye, el río Purificación lleva agua.
2: Sí, bastante. Sí. Ayer reportaron allá.
1: No, lleva caldo de res.
3: No. O sea, si lleva. Bueno, si lleva creciente.
5: Sí, está creciente.
3: Sí, lleva.
1: Imagínate llevar caldo de res y algo del tomo. Ahí me tope y me comí. Saludos a mi esposa que me comí un caldo de res.
3: Un caldazo.
5: De chamberete.
1: Qué rico.
3: ¿Qué ríos llevan agua ahorita? O sea, crecientes de agua. ¿Qué río?
1: ¿El Corona?
3: Todos llevan agua. No, algunos mansecos.
1: ¿Ah, sí?
3: Bueno, el Corona lleva agua ahorita. O sea, sí le bajó agua.
1: De tamarindo.
3: El Corona, el Purificación, el Conchos. Ese que le llega a la presa.
1: Conchos?
3: El río Conchos, allá por San Fernando, ¿no?
1: No sé.
3: Sí, por ahí está.
1: No lo ubico.
3: Sí, río Conchos, por ahí está. Es hacia el norte. Que yo sepa, sí.
5: Ahí ya está el río San Marcos.
3: Oye, qué bonito se ve el río San Marcos, en serio. Oye,
5: sí.
1: En el 21 Campos y Zaragoza, zanja, está una zanja horrible, dice Yasmín Roa. Felipe Puente, muy buenos días a los caballeros del Face. Aquí llueve. Por ratos, hoy ya está fresca la mañana. Saludos a Matamoros, Tamaulipas, que nos siguen viendo desde allá. Buen día, pueden dar esta recomendación a las personas que salgan de su cochera. Por favor, bajen el vidrio o revisen que no haya carro. Me tocó que el señor ni en cuenta se dio que iba pasando. Y yo tuve que pisarle para pasar rápido. Porque no me vio. O sea, salió y le valió un reverendo cacahuate, pero no se fijó. No sé hasta dónde te quedas, acuérdate. Dice, buenos días, banda, aquí escuchándolos. Un reporte, siempre hago un reporte aquí. Actúan, se trata de basura en el fraccionamiento Lomas del Rincón, calle Circuito de las Rosas, para que le digan al alcalde que nosotros también pagamos el predial, ya que el camión no está pasando por ese circuito, pasa por los demás, pero por aquí no. Gracias, una disculpa por la molestia, pero ya casi somos el relleno sanitario 2.
3: ¿En serio?
1: Dice, fraccionamiento se ubica detrás del edificio de Ciudad Judicial. Ahí se encuentra. Este fraccionamiento, dice Charlie Rocha. No, al contrario, vamos a mandar tu reporte a los amigos encargados. Félix Huerta, ¿te tocó eso?
2: Saludos
1: a todos los que nos están viendo.
3: Dice aquí, Comapa solucionó la fuga de agua del 21 Rosales y doblado. Solo duró un día, y volvió a tirar agua aparte del megabache que está ahí en el 21 Rosales. Reportan que la Comapa está en el bachezote,
2: dice,
3: del 21 Rosales y doblado. Ahí está ya la Comapa, en el bachezote del 21 Rosales y doblado. Están reportando que ahí están los de la Comapa, muy entusiastas, por cierto.
2: Oigan, rápidamente, nada más porque me lo pidieron desde ayer, un saludo para Jesús Gallegos, que ya va para la escuela.
3: Jesús Gallegos.
2: De parte de su papá, Cristo Gallegos, que son gente que trabaja en el módulo de salud de la Amalia G.
3: Ándale.
2: De la colonia Amalia G. Y dice que él decía que su hijo no conocía a la Jolote ni a nosotros.
3: Ajá.
2: Y nos está diciendo que le pidamos evidencia, que le mandemos saludos a Jesús Gallegos.
3: Saludos a Jesús Gallegos.
2: Que va para la escuela.
3: Sí, que le eche muchas ganas.
2: Ajá.
3: El ajolote sí existe, aquí está conmigo.
2: Aquí estamos.
3: A un lado.
2: Y sí conozco a tu papá, Jesús, ¿eh? Se llama Cristo, trabajé con él varios tiempos.
3: Ándale.
2: Ahí está, un saludo.
3: Saludos.
2: Para
3: todos.
2: Ahí está. Fíjense rápidamente, nada más aprovechando. Ayer pasé por tu casa. Y te están hablando.
1: Okay.
2: Así nada más rápido. Antes de que lloviera, atendimos dos reportes de fugas de aguas negras.
5: ¿Dónde?
2: Una está bajando el santuario de Nuestra Señora de la Virgen de Guadalupe.
3: Ajá.
2: Bajando, está casi enfrente del santuario de la Virgen de Nuestra Señora de Guadalupe. Sí. Hay una fuga grande de agua.
3: En la Mainero, ¿verdad?
2: En la Mainero, sí.
3: En la Mainero.
2: Quiero que vean nada más el tamaño de la
3: fuga. ¿Y se ve la fuga de agua ahorita con la lluvia?
2: El detalle es que no se ve, pero miren, es una alcantarilla.
3: Sí.
2: Que está en la bajada de la Virgen de Nuestra Señora de Guadalupe. Sí. y que recorre toda la calle 8 hasta llegar hasta la Escuela de Redención del Proletariado.
3: Sí.
2: Y es fuga de aguas negras.
3: No, hombre,
5: y ahorita
3: no
5: la lluvia digas no eso.
3: No, no se distingue.
1: ¿A qué huele?
2: ¿Qué huele?
5: Por favor, con la mano.
2: Pongan la mano.
1: Que la ponga Víctor. Los invitamos a que vayan a probar las mejores flautas del mundo mundial. Ahorita.
2: Sí, adelante.
1: ¿Qué era ese? El fuga de aguas negras.
2: Sí,
1: es un tema. Bueno, contraparte, porque lo vamos a hablar de que vayan a comer y tú estás viendo fugas.
3: A ver.
1: Pero bueno, sí, es unas fugas. Ahorita están a la. Híjole.
5: A la orden del día.
1: Los baches también. Hay que cuidarse mucho. 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
1: Saludos a Natalio.
5: Ya nos vamos. Nada más para finalizar, dice: buenos días, para reportar una saja en el Cero Carrera, ya va solo, ya tiene mucho tiempo.
2: Ok.
1: Bueno. Dice Abel, tú, Natalio, que pases por tu flauta.
5: Sí. Ya nos vamos.
1: Que tú, que te la va a mandar
2: conmigo.
5: Ya no te llego.
4: Hace 3 años.
1: Sí, más o menos.
4: Perdón, hace 3 años de Yera nos mandaron unas gorditas con el señor.
1: Nunca se te olvidará.
5: Ay,
1: pero también iban para mí. Pero
4: sí, pero lo quemaron ahí en el...
2: Se me cayeron en la curva.
5: No creo.
1: Ya nos vamos.
2: Se me cayeron. Adiós. Nos despedimos mucho. Despacio por la lluvia. Hay mucho bache.
4: Ya no pasa.
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8 de la mañana con 7 minutos, 8 con 7, lloviendo está y a través de la lluvia hay un triste adiós y un amor termina, dice una canción. 8 de la mañana con 7 minutos, buenos días, señora bonita y caballero amigo. Acá su seguro servidor, Natalio Morales, transmitiendo completamente en vivo desde el Centro de Operaciones de Organización Radiofónica Tamaulipeca, la Casa de la Radio, en el corazón de la hermosísima y lluviosa Ciudad Victoria, Tamaulipas, México, martes 16 de junio del 2026. Y llovió por ahí de las entre 4:30 y 5 de la mañana. Le abrieron a la llave, pero no le abrieron todo, está nada más así. Y desde esa hora está lloviendo. Gracias por la bendición de la lluvia. Si tu carro es llorón, no pases por el desnivel porque ya hay una cantidad considerable de agua encharcada. ¿Sí? ¿Me escuchó? Si no, le vuelvo a repetir en un ratito más. Si su automóvil, pues es que también no lo arriesgues, porque explicación rápida y mecánica. En la parte frontal de tu automóvil, donde está la parrilla, entre los dos faros, los dos focos, ahí hay una parrilla. Ahí, a esa altura, a excepción de automóviles ya mucho muy modernos, que se manejan de otro modo, hay una toma de aire. Esa toma de aire es necesaria para que el automóvil pueda hacer la combustión en una mezcla entre aire combustible y la explosión de las bujías, para que puedan mover los pistones, el árbol de levas y cuanta cosa. ¿Ok? Hasta ahí vamos bien. ¿Sí? Pongan atención porque al último voy a hacer preguntas. Entonces, por esa toma de aire va a dar prácticamente directo al motor, a la parte de adentro del motor. Si usted pasa una concentración de agua muy alta, o al momento de chocar contra ella, pues a toda acción hay una reacción. El agua va a subir su volumen, va a subir su altura, puede entrar por esa toma de aire, llegar hasta el motor, y como decía mi abuelita, Dios guarde la hora. Entonces, no te arriesgues, ¿sí? Por favor. 8 de la mañana con 9 minutos, 8 con 9, 834-318-2403, el teléfono en cabina. Para textos y notas de voz, WhatsApp 834-121-29. Gracias por la bendición de la lluvia. Cúbrase, por favor. Yo me traje mi impermeable y me traje las botitas del oso carpintero, porque no me gusta resbalarme y mucho menos mojarme los pies. Entonces, así creo yo que me cuido, para que también no me vaya a enfermar del moco. 8 de la mañana con 9 minutos, deseando de todo corazón que todos y cada uno de ustedes estén de lo mejor hoy siempre. Yo le digo que a partir de este momento escuchas la música que alimenta el alma y el corazón, en la B de Victoria.

0: 8:14, Los Fantasmas del Caribe, Muchacha Triste. Ey tú, Muchacha Triste, ven, dame un beso. Eso. Ah. Francisco de la Cruz, buenos días. Buenos días, Francisco de la Cruz. Bendecido y día lluvioso, amigo Natalio Lluvia. Bendiciones, muchas gracias. Margarita, creo que la hice reír a Margarita. Y si así fue, pues yo ya gané el día de hoy. Tal vez le cambié la perspectiva a alguien. Buenos días, Margarita, que tenga un gran día. 8:15, 8:15, ahí vengo.
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0: 8:16, 8:16. Buenos días, Vania, mamá. Veo la foto que mandó hace ratito Vania, donde iba para la escuela. Muy bien, con su impermeable. Muy bien, Vania, tú, muy bien. Saludos, señora, y saludos a Vania, por favor. Gracias por escuchar la música que alimenta el alma y el corazón. Jesús Castro, mi buen amigo Jesús Castro, desde el lejano reino de la Torre Bicentenario. Buenos días, presente día lluvioso. Con su sonido maravilloso nos regala la naturaleza. Que cada día de esta semana esté lleno de paz y muchas bendiciones. Que tengan un excelente martes. Muchas gracias, muchas gracias. 8:17, 8:17.

0: Saludos, Natalio, buenos días. ¿Cuánto cobras por checar un carro, por dar un diagnóstico? Digo, pues es que ya sabemos que eres mecánico. Saludos.
1: Técnico en máquinas de combustión interna, sin ejercer, a sus órdenes. 8 de la mañana con 21 minutos, 8 con 21, 834-318-2403. El teléfono en cabina, 8 de la mañana con 21 minutos. Escuchamos a La Unión, Rafa Sánchez y La Unión, Lobo Hombre en París. De aquella oleada que conocimos en nuestro país como Rock en tu Idioma, donde vino Los Toreros, Muerto, Los Hombres, G, Soda Estéreo. Conocimos al maestro Charly García, a los Enanos Verdes, quién más, La Unión, y más, muchos más que se fueron uniendo en esa oleada del rock en tu idioma. 8 de la mañana con 21 minutos, 8 con 21, 834-318-2403. El teléfono en cabina, 8 de la mañana con 21 minutos, 8 con 21, y llovió.

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2: Ser en el grupo de La Quiniela que con las canciones que estoy poniendo se sienten como en el baile de la secu. Con el sonido que... Ah, sí. Saludos a José Galán. A Rafa también. Saludos, muchachos. Al fin ya es viernes, dice. Saludos a los muchachos del grupo de La Quiniela. Que tengan un gran día. 8 de la mañana con 26 minutos. En el WhatsApp de la B de Victoria, 834-121-29. Es un gusto enorme para mí, como siempre, saludar a la licenciada Imelda Ramírez. Licenciada Ramírez, gracias por escribir y gracias por escuchar. Envío una imagen, la cual voy a leer su contenido para ustedes. No sin antes dar los créditos al autor. Y dice así: si no fuera por tu gracia, Señor, no podríamos disfrutar de un nuevo día. Dios te bendiga. Gracias, licenciada. Muchas gracias. 8 de la mañana con 27 minutos canta Cristian Nodal, La Despedida.

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19: 8 de la mañana con 33 minutos, 8:33, WhatsApp 834-121-29. El reporte del clima, con todo gusto lo hago de su conocimiento para que por favor lo tome en cuenta. Por lo pronto, lo que sí le puedo asegurar es que ya no hay pronóstico para lluvias, ya es una realidad, ya la lluvia está aquí. Desde muy temprano, gracias por ella. En este momento hay 24 grados, se siente obviamente inmediato en el ambiente. 24 grados, mucho, muy agradable. La lluvia seguirá el resto del día con intermitencia aquí presente. Gracias por la bendición de la lluvia. De repente puede que se escuche algún trueno para que no le vaya a agarrar desprevenido. Tormenta eléctrica, pueque también. Y de eso sí hay que cuidarnos mucho porque, pues, ¿verdad? Usted me entiende, usted comprende y usted lo sabe. 8 de la mañana con 34 minutos. 8 con 34. ¿Te acuerdas de esto?
2: ¿Qué me dice?

0: 8:37, Fanilú cantó "Tú no eres para mí". 8:37 y llueve y llueve, maneja con cuidado, por favor, por favor. De nueva cuenta te informo, si tu auto no está acostumbrado a la lluvia, vamos, porque hay carros. Yo tuve un automóvil hace mucho tiempo que nada más llovía y ya no prendía. Entraba humedad en las... hay unas cosas que se llaman bobinas. Y ya no quería ni para atrás ni para adelante. Bueno, a lo que va esta información que estoy dando es que el desnivel tiene una cantidad considerable de agua. ¿Qué es el desnivel, señor Natalio? Porque yo lo escucho en otra ciudad, en otro estado, en otro país. Ah, bueno, es un paso a desnivel que tenemos dentro de los... ¿cuántos cruces de la vía hay? Uno, dos, tres, cuatro, cinco, seis, siete, ocho, hasta ahorita. Bueno, y el de allá de Casablancas, 9. Y más para allá que hay otro. Bueno, vamos a decir que hay 10 cruces de la vía. La vía cruza de sur a norte, casi a la mitad de mi hermosa capital, Tamaulipeca. Entonces, este paso a desnivel, pues tiene muchísimos años. Yo desde que recuerdo, ahí está. Y pues yo ya la verdad, aquí en este mundo ya tengo un ratito. Lo que pasa es que a veces... con las concentraciones de lluvia y los escurrimientos que hay, van a dar ahí, y ahí se concentra el agua, como en un desnivel. Y batallan para pasar los automóviles. Tome vías alternas, por favor, no se arriesgue, lo estamos platicando desde temprano, no te arriesgues. Los aldeanos de Ciudad Victoria ya sabemos que cuando llueve más o menos, no me debo ir por acá, no debo cruzar por acá, no me debo estacionar acá, ya lo sabemos. No me debo ir a meter ahí al río porque luego me quedo allá encerrado arriba, porque en verdad ya lo sabemos. No te arriesgues, nadie te va a cuidar como tú mismo aquí. 8:39. Buenos días, Meme González. Dice Meme González: buenos días, señor Natalio, ¿cómo está? Estuvo fuerte la lluvia de ayer, parece que hoy estará insistente. Que tenga un excelente día. Gracias, Meme González. Dice, lo que me envía lo leo para ustedes. Señor, gracias por regalarme un nuevo amanecer y por darme la oportunidad de comenzar este día con esperanza y ánimo renovado. Señor, pongo en tus manos cada situación que hoy deba enfrentar. Llena mi corazón. Gracias por tu amor que me levanta, por tu fidelidad que nunca cambia y por todas las puertas abiertas en este día. Acompáñame, protégeme y guíame con tu sabiduría en el nombre de Jesús. Amén. 8:40, 834-318-2403. El teléfono en cabina, 8:40.
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7: Natalio, ya que estamos en asuntos generales, ¿qué función es el mentado monito? Que le dicen, es el monito, yo he escuchado decir. ¿Qué función es eso? ¿Dónde está? ¿O cómo es?
8: El monito, sí. ¿Cuántos no escucharon o escuchamos que decían, hombre, es el mono? Llevabas a arreglar el automóvil o la camioneta. No, hombre, le está fallando el monito. Es que no quiere prender, oiga. Sí, no, pues hay que cambiarle el mono. Ya no. Me supongo que todavía los venden. No sé, es una parte eléctrica que se utilizaba en pues ahora sí que los todo lo que utilizaba un motor de combustión interna, pues ahora ya los automóviles y los motores son muy modernos. El mono o el monito, así se le conocía, era un aparatito cilíndrico que tenía unas conexiones. Dentro de él tenía un bobinado, que es cuando el cable o el alambre de cobre lo hacen vuelta, vuelta, vuelta, vuelta, vuelta, vuelta, ¿sí? Bueno, la función del monito era esa, que le entrara corriente, ese bobinado lo que hace es amplificarlo al estar dando vueltas, y cuando sale, sale más fuerte, y lo utilizaban, por ejemplo, para arrancar. Se lo ponían a veces a un ladito al motor de arranque para que llegara más corriente y el motor de arranque tuviera más fuerza y poder hacer la ignición y encender el automóvil. Esa era la función del monito. Pero después, pues ya la gente lo agarraba de guasa, ¿no? Llevaban el carro a checar y decían, óigase, no, pues es que está fallando. Es el mono es el que está fallando. Pero el mono que lo trae manejando, ese era.
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0: Dice George, dice, ah, entonces, desde fechas revolucionarias estaba hecho el paso de nivel. Y la maestra Esther escribe en el WhatsApp 834-121-29. Buenos días, señor Natalio, bendiciones, gracias, excelente día lluvioso. Envía una imagen, la maestra Esther, la cual voy a compartir el contenido de ella con ustedes, no sin antes dar los créditos al autor. Dice así, buenos días, el tiempo no se detiene, a ver si estás listo. Cada amanecer es un golpe de realidad, la vida está sucediendo ahora mismo, no la dejes para después. 8 de la mañana con 56 minutos. Con su permiso voy a ir a almorzar, regreso a las 10 de la mañana. A las 10 de la mañana es el espacio hoy martes del programa de entrevista Cara a Cara. Y después de 11 a 12, con la música que alimenta el alma y el corazón, su servidor aquí estará. 8 de la mañana con 56 minutos. Con su permiso iré a almorzar y en punto de las 10 regresaré al 104.1 FM. Voy, vengo.
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Hola, hola, ¿qué tal? ¿Cómo le va? Muy buenos días. Qué gusto saludarle, querido Radio Escucha de Organización Radiofónica Tamaulipeca. Qué gusto contar con usted este día en el que decimos gracias a Dios. Es martes, martes de fecha 16 de junio de este 2026 que agarró vuelo y ya, ni quién lo pare, ya casi. Pues, ¿qué tanto es tantito? Medio año ya, de bolón ping pong, como dice eso, la chaviza. Qué gusto saludarle, gracias por escuchar ORT y elegir las diferentes estaciones hermanas de nuestra empresa radiofónica, como lo es La Cotorra, la más prendida, Exa FM y por supuesto, la B de Victoria. Nos gusta muchísimo que usted esté en sintonía de nuestra estación, de nuestra emisora, en el 104.1 de su frecuencia modulada. ¿Cómo amaneció? ¿Cómo le va? Es martes, ya dijimos, pero es temprano relativamente. Espero que todo vaya bien. Está lloviendo desde temprano. Yo creo que empezó la güilla despuesito de las 5 de la mañana. No ha parado. Bueno, sí para, pero se va y regresa, se va y regresa, y así va a estar, porque aquí en la capital de Tamaulipas, Ciudad Victoria, tenemos un pronóstico de la máxima 27 grados centígrados y una probabilidad de lluvia de 70%, 70%. 27 grados centígrados se antojan muchísimo, sobre todo si tomamos en cuenta que mañana la máxima será de 34 grados. Súmele la tremenda lluvia que nos ha estado cayendo. Mañana va a ser un día súper bochornoso. Pero oiga, sin el ánimo de caer en el drama o en la negatividad, ¿quién sabe si usted y yo vamos a estar mañana? Pues es que es una realidad. O sea, es verdad, dijo aquella. Entonces, ¿para qué nos angustiamos? La misma palabra dice, no te preocupes por el mañana ya traerá sus propios problemas, así dice en algunas versiones. Así es que hoy tenemos solo pues esta oportunidad y está vestida así, así de esa palabrita con solo tres letras. Hoy es nuestro hoy y para hoy tenemos un clima muy agradable. Si esta fecha, 16 de junio, representa para ti algo importante, nosotros te abrazamos con mucho cariño, felicitándote, deseándote lo mejor, sobre todo si lo que festejas es tu cumpleaños, que sea un lindo día, que la pases súper bonito y sea lo que sea que te toque festejar, por favor, si celebra, comprométete a celebrar, porque la vida, aquí lo hemos dicho un montón de veces, nada más es una. Y nada más una oportunidad tenemos. Muy bien, pues esto es una emisión de ORT, emisión de contenido de la B de Victoria, es Más que Mujeres en su edición de martes.

Bobia TikTok, ya abrió mi monitor. Gracias, user. Buenos días, gusto en saludarte. ¿Cómo amaneció tu día? ¿Todo bien? ¿Cómo te sientes? ¿Cómo vas? Espero que todo vaya en orden. Nuevamente, gracias y saludos para el radio escucha de la V de Victoria, sintonizando el 104.1. Está abierta nuestra línea de WhatsApp 834-121-29, 834-121-29. De este ladito, siempre servidora de usted, Yadira Bermúdez. Buenos días, ¿cómo está? Deme permiso de acompañarle un ratito en esta emisión Más que Mujeres, deseando, como siempre, que lo que aquí vamos a compartir le guste, le interese, pero sobre todo, que le sirva mucho.

0: La mañana de ayer hablamos de amargura. Y fíjate que está lloviendo y los que usamos lentes para ver, pues tenemos el problema de que se mojan nuestros lentes, ¿verdad? Si nos los quitamos, pues ya no vemos bien, nos metemos en problemas, entonces pues ahí estamos, con los lentes mojados y hay que sacar el trapito, el pañito para secarlos muy bien, que no se rayen. Y estaba pensando que la amargura es más o menos así, observar la vida opaca, sin claridad, sin nitidez, por falta de claridad y por falta de nitidez al observar la vida, tu propia vida, pues no aprecias lo que es bonito, lo que es valioso, lo que cuenta, lo que suma, lo que te construye. No lo ves bien. No lo ves bien, entonces, al no observarlo, pues, está medio difícil apreciar, está medio difícil valorar. Podemos usar un buen pañito, así como en el caso de los lentes, de los anteojos, podemos usar un buen pañito para limpiar, en esta analogía, nuestra forma de ver la vida y empezar entonces con esa claridad, con esa nitidez, a darnos cuenta de lo bonito que tiene. Realmente la vida es bonita. Si has escuchado esta frase en alguna canción o en alguna poesía, es real, es mucho más que una frase. La vida es bonita, la vida es buena. Tiene sus bajas, por supuesto. Tiene sus altas, tiene sus bajas, tiene sus sinsabores, hay de todo un poco, pero pues se nos regaló esta oportunidad. Ni tú ni yo deseamos nacer, al menos que tú me digas, yo sí pedí nacer, o sea, no. O fuimos producto de la casualidad, o fuimos producto del deseo de nuestros padres, pero el hecho es que se concibió el deseo y aquí estamos. Entonces, pasamos por diferentes etapas y en las diferentes etapas, diferentes edades, pero hay una cosa que no cambia, o sea, tenemos esta oportunidad de vida. Es mejor observarla con esa claridad que se merece. Significa, pues, ver clarito, verlo todo como realmente es, incluso las cosas que no nos gustan, porque ¿sabes qué? Ese mismo tener la visión empañada, que es una analogía, ¿eh? O sea, es una analogía. A lo mejor tú ni lentes usas, o sea. Pero esa forma así empañada de ver la vida te hace que incluso las situaciones problemáticas, las dimensiones, las hagas ver o las percibas más problemáticas de lo que son, por lo mismo empañado en percepción, por lo mismo que no tienes claridad para observar. Y hoy vamos a darle continuidad a lo que platicamos ayer y quiero decirte que gran parte de esta amargura, de esta forma tan, pues así, tan empañada, tan nublada de observar lo que nos rodea, tiene que ver con cómo nos comunicamos con nosotros mismos. Vamos a comenzar hablando de la culpa, pero antes voy al corte, el primero, el de las 9:15, por favorcito, no se vaya. Buenos días.
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0: Esta mañana en Más que Mujeres vamos a platicar de la comunicación intrapersonal. ¿Cómo te comunicas contigo mismo? ¿Qué es lo que te dices y cómo te lo dices? ¿Qué es lo que piensas de ti? Porque aquí también pues van implícitas las ideas, las autopercepciones, o sea, todo lo que tenga que ver contigo, en pensamiento, en ideología, en creencias, en percepción, todo cuenta, suma para lo que llamamos comunicación intrapersonal. Y quiero comenzar hablándote de la culpa que aprendemos, pero no aprendemos sobre la culpa con responsabilidad. Aprendemos de la culpa como castigo, y esto es de forma indirecta a través de lo que nos enseñan nuestras figuras principales, que bien pueden ser nuestros padres o las personas a quienes estuvimos a cargo cuando fuimos pequeños, porque esto se da en la primera o en las primeras etapas de nuestra vida, cuando somos infantes, la forma en que nos criaron y todo cuenta y cuenta mucho, por ejemplo, lo conductual, es decir, cómo se comportaban, cómo reaccionaban, cómo asumían las diferentes situaciones las personas que te cuidaban. Y en algún momento, cuando te portaste mal, cuando algo no hiciste o cuando hiciste algo de más, fuiste apuntado, yo no sé si por mamá, por papá, por tía, por abuelito, por una de tus figuras principales. Las figuras principales son esas personas, repito, que nos criaron y que nosotros vemos, voy a permitirme decirlo así, como lo máximo. Lo que esas personas piensan, lo que esas personas dicen, lo que esas personas expresan sobre ti es al 100% cierto. Tú no dudas, tú no cuestionas simple y sencillamente si esa figura principal, tu figura principal, que usualmente son papá y mamá, lo dicen, tú lo das por cierto. Repito entonces, en algún momento hiciste algo, dijiste algo u omitiste algo y entonces fuiste apuntado como culpable. Y debo insistir que la culpa no fue vista o no fue descrita de forma constructiva y de forma responsable, sino como una carga. Tal vez te castigaron por eso que hiciste, por eso que no hiciste, y el castigo lastimó. Cuando la culpa se enseña sin responsabilidad, el pronóstico de entender la equivocación es baja, ¿eh? Cuando simple y sencillamente recibimos un castigo por aquello que hicimos u omitimos, sin una explicación, sin una base, lo que sucede es que sufrimos, tenemos mucho miedo, nos sentimos muy mal, pero poco, puede darse el caso, pero poco aprendemos sobre la falla que tuvimos, porque no es de forma responsable que se nos lleva a asumir culpa de lo que hemos hecho o de lo que hemos omitido. Entonces, pues no discutimos, aceptamos el castigo. Ya sé que los tiempos han cambiado y ahorita yo no me atrevo a decir cuáles serán los castigos de ahorita. Pues no sé, a lo mejor en algún tiempo fue no ves la tele, en algún tiempo fue te acuestas sin cenar, en un tiempo un poco más atrás, venga para acá, aquí está el cinto, aquí está la chancla, véngase, aquí está el mecate y órale. O sea, no vamos a meternos en lo que estuvo bien y lo que estuvo mal, simplemente eran diferentes formas de asumir o de recibir las consecuencias de nuestra falta. Si quieres platicarme un poquito cómo te castigaban, el castigo, déjame decirte, se asume dentro del área de psicología como algo asertivo, como algo correcto, pero debe ser un castigo responsable, ¿sí? Pensado en que la personita que cometió la falta o la omisión aprenda sobre las consecuencias de sus actos. Lo estoy diciendo de forma así muy, muy breve, pero hay más sobre eso, pero es una forma breve de entenderlo. cuando el castigo simplemente se da como merecimiento por la falta, pero sin la explicación, sin el fundamento del por qué, simplemente te lo impongo porque puedo, pues allí, repito, el pronóstico de aprender es muy bajo, y lo que sí se logra es que la personita sufra, es que la personita se sienta muy mal. Digo personita porque me estoy refiriendo a los niños. Se logra poco en torno al aprendizaje, únicamente se castiga. Entonces, dentro de la psicología, el castigo se asume como algo asertivo si se aplica correctamente. Creo, me voy a atrever, o sea, por eso digo creo, para no meterme en problemas, que la mayoría de nosotros, pues, fue castigado en algún momento. Repito, si quieres contarme cómo te castigaban, adelante. La mayoría de nosotros fue castigado en algún momento sin responsabilidad. Y no chistábamos porque, pues, la regamos, ¿verdad? Nos equivocamos, golpeamos, quitamos, lastimamos, fuimos, no hicimos, etcétera, rompimos, no lo sé, muchas cosas. Y nos castigaron de fea manera, de triste manera, de dolosa manera, y todavía tenemos presentes algunas reacciones en torno a aquel castigo que recibimos. A lo mejor teníamos 5 añitos, a lo mejor teníamos 10, a lo mejor teníamos 8, pero muy presente está el recuerdo de aquel castigo. ¿Y por qué te digo esto? Porque fíjate bien qué interesante y qué compleja es la mente. No necesitamos que nuestras figuras principales estén presentes para seguir recibiendo castigos. Te voy a repetir lo que acabo de decir. No necesitamos, voy a agregar ahora que somos adultos, no necesitamos que nuestras figuras principales estén presentes para castigarnos. Nosotros solitos nos castigamos. Nosotros solitos, porque aprendimos sobre el castigo y no lo aprendimos con responsabilidad, nosotros solitos somos la vara del castigo. Insisto en esta expresión, castigo sin responsabilidad, sin enseñanza, sin aprendizaje, sin crecimiento, simple y sencillamente castigo. Y fíjate qué interesante, o vuelvo a repetir la expresión, qué compleja es la mente, que cuando tú recuerdas el castigo que te impusieron tus papás, todavía dices a lo mejor, y yo no lo merecía. Fue un castigo exagerado, ¿no? Es que yo sí amaba mucho a mi mamá o a mi papá, pero no, o sea, se pasaban, o sea, yo sí sufrí mucho con esos castigos. Palabras más, palabras menos, nosotros emitimos un juicio en torno al comportamiento de nuestros padres, que basados en la necesidad de formarnos o educarnos, pues, nos castigaron, pero a nosotros nos dolió mucho el castigo, no lo justificamos, los criticamos por haberlo hecho. Y la complejidad viene de que ahora que ya no están, nosotros somos los mismos verdugos, o sea, me equivoqué, voy a corregir, nosotros somos ahora los verdugos, los que nos autocastigamos de forma dura, tal vez de forma inmerecida, y vuelvo a insistir, sin responsabilidad. ¿Cómo sucede esto? Pues tiene que ver con la forma en la que te comunicas contigo mismo, qué te dices cuando algo no te sale mal, cómo piensas de ti cuando algo no te sale mal. ¿Eres esa persona que se jala del cabello, que busca una pared y literalmente se da de topes? ¿Eres esa persona que se da golpes en el cuerpo, que se da cachetadas? ¿Eres esa persona? No estoy pensando en exhibirte, dime si eres esa persona. Yo solamente lanzo las preguntas de forma retórica para que analices cómo ese tipo de respuesta ante lo que tú consideras tu falla, tu error, tu negligencia, peor tantito, tu falta de capacidad, tu falta de talento. esa forma de reaccionar donde te autolesionas, donde te autoinsultas, donde de forma desagradable mencionas sobre ti. O sea, todo eso tiene que ver con lo que aprendimos sobre la culpa sin responsabilidad. Y si te fijas, pues ya no están aquí papá y mamá, a lo mejor ya están incluso en otro plano, pues más allá de lo físico, pero ni hizo falta, ¿no? Ni hizo falta el cinturón tampoco. Nosotros solitos nos jalamos de los pelos, nos arañamos, nos golpeamos, nos insultamos. O sea, tú ve quitando lo que no haces, pero concéntrate en lo que sí. Nos insultamos, obviamente pues, nos decimos malas palabras, emitimos juicios sobre nuestra persona. Todo eso tiene que ver, todo eso tiene que ver con generar autoculpa y generar autocastigo. Tengo mensajitos de WhatsApp, a ver si tengo, sí hay oportunidad de darles lectura. Rapidito, buenos días, mi querido Merengues, qué buena lluvia, nos dice, hasta potentes rayos hubo. Sí, mi perrita estaba bien asustada. Que no se les olvide la sombrilla, dice el Merengues, porque a mí sí. Merengues, mañana no la vais a sacar porque ya mañana no va a llover. Gracias por la recomendación. Yo sí me la traje. Ah, pues te la iba a enseñar, pero no estás en TikTok. Otoniel, buenos días. Nos dice, saludos, buenos días, psicóloga. Un placer escucharla. Muchísimas gracias, Otoniel. Igualmente, ¿cómo han estado? Un abrazo para ti con mucho cariño. Gusto en saludarte. Buenos días, Angie Soria. Gracias por el cafecito virtual. Es miércoles, no, es martes, me equivoqué yo. Dice, gracias a Dios, es martes. Ya me andaba un poquitito adelantando, pero me regresé. Buenos días, Rosy. Dice, no me gusta la lluvia porque no puedo hacer nada fuera de mi casa. Como cuando hay sol, pues sí. Ok, dice, cuando entras en calor se te quita el frío, pero la voluntad. A ver, no tengo que leer ese mensaje en calma, dame permiso. Por aquí nos dice Manuel Bocanegra, buenos días, bendiciones. Hola Manuel, saludos a todos. Sobre ese tema tan importante, interesante, recuerdo mi castigo, pero con responsabilidad. Ah, qué bien, a ver, dice. Porque ese castigo me hizo responsable y hasta la fecha, la persona que soy, no me daban mi domingo. Y no salía de mi cuarto hasta que mi padre lo decía. Oye, mi vida, y te explicaban el por qué. Nada más para darle forma a si hubo o no hubo responsabilidad. Dice, en estos tiempos es todo lo contrario, es mi humilde opinión. Una opinión muy interesante que agradezco infinitamente, mi querido Manuel Bocanegra. Nada más contéstame eso, digo, es curiosidad, pero es curiosidad con causa. ¿Te explicaban? O sea, no te vamos a dar tus 15 pesos de domingo, Manuel. No. Y ven para acá, te voy a explicar por qué. No sales de dónde, del cuarto, ¿qué? Y te voy a decir por qué. Si lo hacían, mi amor, cuéntamelo todo mientras me voy al segundo corte.
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12: De acuerdo a Elena White, las palabras tienen mucho poder afectivo. Así es que si lo que buscas es armonía en tu entorno, cuida lo que dices.

Mi querido Manuel González, ¿cómo le fue con la lluvia de ayer? Estuvo súper, súper, dice. Los rayos estuvieron como me gustan, que a mí no, o sea, sí me gustan, pero no, hombre, es que Bella, Bella es mi perrita, pobre, o sea, se asusta muchísimo. Y como tiene un problemilla ahí en el corazón, ahora yo me asusto más porque ella ya es. Aquí lo voy a decir porque ella no me oye, ya es viejita. Delante de ella no digo eso, entonces se le acelera el corazón bien feo. Yo digo, señor, ya por favor, rayos, bueno, los relámpagos sí, pero es que luego viene el trueno. Ya no, porque a esta perrita algo le va a pasar. Rosy nos dice, gracias a que mis padres eran estrictos, aprendí a ser responsable. Bueno, gracias Rosy por compartir. Por acá tengo otro mensajito de Rosy en TikTok que voy a usar enseguida. Preciosa Luna, buenos días. Nos dice, llegué tarde porque llueve y hay que manejar con cuidado. Muy bien. Buenos días, nos dice en su escritura. Solucionar sopas de letras. Ajá, ok. Es uno de los mejores y más divertidos ejercicios mentales. Eso es cierto. Ya que incrementas la agilidad mental, aumenta la fluidez lingüística y mejoran la concentración. Es correcto, todo eso está escrito, ¿eh? Dice. Apoya el desarrollo de tus aptitudes de gestión y solución de problemas. El cerebro realiza todo lo positivo y te activa la alegría al sentirte bien, pero sobre todo te llena de amor propio. ¡Wow! También lo que tú haces, mi reina, de escribir así, agarrar papel, lápiz, pluma, también ayuda muchísimo a todo lo que me acabas de decir, porque al momento de escribir estás ejercitando la memoria. A ver, ¿cómo se escribe solucionar? Ah, sí, va primero la S, luego la O, y la que sigue es una L, y luego una U, luego una C, eso es hacer memoria. Y te tienes que concentrar para hacer un párrafo que tenga seguimiento, bien estructurado. Entonces,

Gracias, mi hermosa, por compartir. En relación a lo que hoy estamos platicando, le pregunté a Manuel Bocanegra, porque él dice que el castigo que le daban sus papás fue con responsabilidad. Pero le pregunté si le explicaban, y está, se ve ahí que dice: escribe y escribe. No, no me escriban tanto, nada más sí o no. Por acá tengo otro mensajito relacionado con el tema, ya se me perdió. Esta personita me dice: a mí rara vez se me viene un recuerdo de un castigo donde me pegaban con una varilla, pero no he podido determinar si fue real o no. Bueno, para empezar, si no sabes si fue real o no, o sea, no es un recuerdo, o sea, si fue real, si tú sabes que fue real, es un recuerdo. Pero si no, no es un recuerdo, ¿ok? Entonces, es importante indagar si es o no un recuerdo. Y obviamente, si es real, bueno, pues todo mundo, ¡ay, qué feo! Le golpeaban con una varilla. Así somos rapiditos para juzgar. Recordemos que nuestros papás, pues, tenían también carencias en muchas cosas. O sea, voy a decir esto con más cuidado. Nuestros padres, disculpe la obviedad, son, si están vivos, qué bueno, tus papitos, o fueron, que descansen en paz como los míos, seres humanos. Y los seres humanos estamos llenos de virtudes y de defectos. Estamos llenos de carencias. Y en base a todo eso, carencias, virtudes, defectos, es como nos damos. Y nuestros papás se dieron a nosotros, o sea, de darse, o sea, se entregaron a nosotros intentando formarnos. Y ahí sumaban también sus carencias. Por eso a veces, pues ejercían este tipo de castigos. A lo mejor también ellos lo aprendieron de sus papás o simplemente creyeron que era lo correcto. Dije hace rato, no nos vamos a meter aquí a analizar si el castigo duro, fuerte o no. Solo decir que aprendimos sobre culpa a raíz de cómo nos formaron nuestros padres y que todavía seguimos autocastigándonos. Ya no hace falta la varilla o la chancla o el cinto, ya no hace falta el insulto de otras personas. O sea, nosotros solitos nos valemos para insultarnos, para maldecirnos. La palabra maldecir significa decir algo mal. Vamos a suponer que te equivocas y en lugar de decirte una palabra altisonante, dices: ¿por qué no te fijas? ¿Por qué no tienes cuidado? Te lo estás diciendo a ti mismo. Ah, pues esas palabras no son groserías, pero ¿cómo te lo estás diciendo? Recuerda que el tema de hoy está relacionado a lo de ayer, que hablamos de amargura y estamos enfocándonos en nuestra comunicación intrapersonal, cómo nos hablamos. Todavía, aquí ya ni lo puse yo en duda, todavía seguimos autocastigándonos. Bueno, lo voy a decir correctamente, todavía seguimos castigándonos. Ya el castigo no viene de otra persona. Autocastigo. Nosotros solitos tenemos para sentirnos culpables. Y aquí es en donde yo uso el mensajito que me envió Rosy vía TikTok. Dice Rosy que con el clima nada más se antoja ver estar. Me trabé. Con este clima nada más se antoja estar acostada viendo pelis. ¿Cuántas personas, aprovecho el mensajito de Rosy, hacemos lo que se nos antoja, siempre y cuando, que quede claro, no dañe a terceros? Sí, vamos a suponer que Rosy, que no es el caso, ¿verdad? Es una mamá de tres niños, uno de ellos es bebés, o sea, uno de ellos es bebés. Los niños necesitan atención, tienen hambre, el bebé está mojado del pañal, pero ella está acostadota viendo pelis. O sea, daña a terceros. Ahí no entra esto, porque tenemos que ser responsables. Pero entonces, donde sí entra esta pregunta es: ¿cuántos de nosotros, sin dañar a terceros,
hacemos lo que se nos antoja.

0: antoja, sin dañar a terceros, ya dije, ¿verdad? Sin sentir culpa. Sentimos culpa. Que no podemos lavar, pues, ¿para qué lavamos? Se apesta la ropa. Que no podemos, entonces me acuesto a ver pelis. Te empiezas a sentir culpable. Te empiezas a sentir mal. No dices, me siento culpable, pero te empiezas a sentir mal. ¿Por qué? Porque en algún momento te dijeron, ¿qué estás haciendo ahí echadote? Levántate, haz algo. Mamá o papá, ¿verdad? Y tú ya habías cumplido con tus labores de la escuela, porque cuando uno es niño, pues nomás son esas las labores o lo que nos enseñan ahí, o sea, que lava el traste, que haz, que limpia el baño, que no sé, ya lo habías hecho, pero no podías estar, a mí me tocó eso, no podía estar ahí acostado, pues, ¿qué estás haciendo ahí echadote o echadota, verdad? Entonces no podemos hacer esa o muchas otras cosas sin sentirnos culpables, y eso es una parte fundamental de cómo nos comunicamos con nosotros mismos. No nos damos permiso de ser. No nos damos permiso de disfrutar. No nos damos permiso, voy a repetir, de ser lo que realmente queremos ser. No nos damos permiso de disfrutar aquello de lo que tanto tenemos ganas. Entonces, ¿qué sucede? Ándale, empieza de forma incipiente, pero con mucha firmeza, a amargarse tu corazoncito. Lo dije nada más porque se oiga bonita la frase, ¿no? Porque el corazón en sí, o sea, ese nada más le toca latir y bombear la sangre. Pues nomás eso, ¿no? Es lo que nos mantiene vivos. Pero ahí no, o sea, ahí, o sea, sentimientos y emociones es en el cerebro. La amargura, obviamente, también nace en el cerebro. La amígdala se encarga de todo esto. No nos damos permiso o posponemos el tiempo, fíjate bien, dos puntos, de hacer lo que nos agrada, de hablarnos bonito, de hablarnos con respeto, de tratarnos como lo que somos, simple y sencillamente seres humanos que pues sí nos equivocamos, pero pues tenemos derecho a eso. No lo hacemos. Por supuesto que sí, incipiente pero real, se acomoda la amargura y empieza a crecer. Y empieza entonces toda esta afectación que ya lo platicamos el día de ayer. Hoy nos estamos concentrando en la forma en la que te comunicas. Gracias, Manuel Bocanegra, nos dice, claro, o sea, que su papá, su mamá, sí le explicaban el por qué no le daban su domingo o el por qué tenía que estar ahí encerradote en su cuarto, pero sí le explicaban. Y dice, mi padre y mi madre me hicieron entrar en razón. Significa que razonó, que pensó, ah, caray, o sea, sí, no, o sea, no debí hacer esto, no, no, o sea, sí debí cumplir con aquello, o sea, sí, siento bien feo que no me dejan ir a la fiesta, pero pues me lo gané, o sea, el raciocinio que pretendemos en los hijos, gracias Manuel, gracias por compartir, el raciocinio que pretendemos en nuestros hijos, le hablo a los padres, no es comprado en botica. ¿Quieres que tu hijo razone? Razona con él, habla con él, toma en cuenta lo que siente, lo que piensa, toma en cuenta que le va a doler la restricción, pero explícale por qué se ganó la restricción. Hazle saber que en esta vida todo tiene una consecuencia. Sé firme, no le digas, ya pasó, no, no te voy a hacer, no, no, no, cumple el castigo. Pero con una explicación lógica, asertiva, para que realmente aprenda y asuma las consecuencias de sus actos.
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2: ¿Eres de los que junta y usa sus monedas o las dejas olvidadas? ¿Qué crees? Ahora estoy apurado yendo a trabajar y me faltan 5 pesos para recargar la tarjeta del camión. ¿Me ayudas a encontrar monedas para llegar a tiempo? Tenemos unos segundos todavía, pensemos. ¿Cuáles son esos lugares típicos donde siempre hay alguna? 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

0: 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Hoy estamos platicando sobre comunicación intrapersonal, base de la amargura. Gracias a quien se reporta vía WhatsApp. Leí el mensaje de Rosy. Rosy, como que no estás muy convencida. Fíjate, dice Rosy al final de su mensaje: la voluntad y la creación de Dios es divina y la aceptamos de corazón. ¿Ok? Se oye muy bonito, pero primero dice: no me gusta la lluvia porque no puedo hacer nada fuera de mi casa. Cuando hace calor, no puedo hacer nada por el sol. Solo le gusta el frío porque cuando entra en calor por las actividades, pues se le quita el frío. Pero luego dice: pero la voluntad y la creación de Dios es divina. Rosy, gracias. Es que no había leído tu mensajito. Está un poco como que ambiguo, ¿no? Sí o no, sí o no. Hola, ondas sonoras. Hola, hola, buenos días. ¿Cómo te comunicas contigo mismo? ¿Cómo te comunicas contigo misma? ¿Eres esa persona maledicente? ¿Te hablas mal? ¿Te hablas feo? De hecho, vámonos a ir un poquito más allá. Recibes, pues, agravio de otra persona o de otras personas, que todos hemos pasado por eso, y vamos a seguir pasando. Ah, pero tú eres esa persona que dices: me lo merezco. No porque hayas analizado, o sea, simple y sencillamente dices: me merezco este trato de ingratitud de mis hijos, de mi esposa, de mi esposo, de mi familia, me lo merezco. O no lo expresas, me lo merezco, no dices me lo merezco, pero internamente, estamos hablando de comunicación intrapersonal, internamente estás convencido, estás convencida de que mereces ese maltrato. ¿Cómo saber si te está pasando? Pues no haces nada para que el maltrato termine. Estás en la zona de confort, que no es estar a todo dar, es estar en un punto en el que no va todo bien, pero allí te quedaste. No haces nada para evitar el maltrato, aunque tú no digas que te lo mereces, aunque tú no aplaudas al agresor, al que te agravia, lo estás aceptando como parte del merecimiento por la omisión aquella, por la culpa aquella, aquello que cometiste, aquello que no hiciste en algún momento. Te recuerdo que más ventajoso es, porque sí nos equivocamos, y sí dañamos a otros en nuestras faltas muchas veces, ¿ok? Más útil que hablar de culpa es hablar de responsabilidad. Hacerse uno responsable de sus actos significa, o sea, sí, me equivoqué. No, pues sí. Sí, hice daño al otro, sí hice daño a la otra, voy a reconocer el daño y voy a ofrecer disculpas por el mismo, o voy a intentar mejorar el daño, entre otras cosas. ¿Cómo te comunicas intrapersonal? personalmente, contigo mismo, contigo misma? ¿Eres una persona que aplaude sus logros? Porque luego también hay personas que dicen, no, es que eso es este egocentrismo. Estarse uno reconociendo lo que hace. No, si no lo publiques ni lo andes platicando a todo mundo. O sea, tú solito, nada más acá entre nos, como dice la canción. Reconoces tus logros, reconoces tus pasos. O eres la persona que dice, no, o sea, sí he hecho, pero ni ha valido la pena, ¿no? Ni se nota, esto como que ni cuenta. Eres una persona que al comunicarse consigo mismo es responsable al punto de cumplir con lo que se promete. O sea, no te pregunté, ¿cumples con las promesas que haces a otras personas? ¿Cumples con lo que te prometes o lo dejas pasar? ¿Cómo es tu comunicación intrapersonal? Tiene que ver incluso con lo que sabes que te hace daño, pero aún así lo aceptas. Lo que comes, lo que tomas, lo que no haces, la prescripción del médico que aventaste a la basura cuando te dijo, tiene que caminar, usted tiene que caminar. Olvídese del ejercicio intenso, simplemente tiene que caminar, hiciste bolita la recomendación y la aventaste, tiene que ver con comunicación intrapersonal. ¿Eres una persona que tiras basura? ¿Qué tiene que ver esto? La persona que tira basura, me refiero, debo decirlo bien, ¿verdad? Una disculpa, que tira basura en la calle, que tira basura en cualquier lugar, no en el depósito de basura, porque todos tiramos basura, ¿verdad? Ok, ya corregí, me equivoqué, una disculpa. Eres una persona que tira basura en cualquier parte, ensuciando áreas. La persona que hace eso tiene baja estima, bajo valor. No se valora a sí misma, como por qué tendría que valorar un espacio común. Como por qué tendría que valorar la calle, un cajón de discapacitados, ahí me estaciono, porque no aprendió a valorarse a sí mismo o a sí misma. ¿De dónde queremos que valore lo que les corresponde a los demás? ¡Ay! Ah, estos temas siempre se quedan así como que les falta un poquito. Me tengo que retirar por cuestión de tiempo, nada más. Gracias, siguen llegando mensajitos de WhatsApp. Voy a dar lectura, voy a dar respuesta a dos, a las personitas que me preguntaron eso tan específico. Ahorita les contesto, pero me despido entre tanto. Mientras nos volvemos a encontrar, enamórate de la fe. La fe es la única que nunca nos defrauda. Con ella vamos a ser más que mujeres. Muchas gracias a quien se reportó esta mañana. Gracias por permitirme acompañarte. Que tengas un resto de martes excelente. Soy Yadira Bermúdez y con el favor de Dios Padre, hasta la próxima. Gracias.
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4: ¿Cuántos años se necesitan para tener activo un programa de regularización de vehículos americanos para acabar con el problema de que circulen por la entidad y el país de manera irregular? ¿O qué se necesita para terminar con el problema de la circulación de unidades chocolates de manera ilegal? Las preguntas surgen porque hace unos meses concluyó un programa de regularización para vehículos de procedencia extranjera, el cual duró casi 3 años y por razones que no están claras, no fue tiempo suficiente para acabar con la problemática. Quizás por eso, el director de Oficinas Fiscales de Tamaulipas, Marcelo Olán Mendoza, impulsa una nueva gestión ante el gobierno federal para que amplíe el programa que existía y con ello, dice, dar certeza jurídica a miles de familias tamaulipecas que se encuentran en esta situación. Y de alguna manera hay que decirlo, el funcionario tiene razón en cuanto a que el problema subsiste, y solo será cuestión de tiempo para volver a ver las calles del estado inundadas de unidades de chocolates. Pero, ¿por qué estos vehículos quedaron fuera? ¿Fue suficiente el tiempo del programa? ¿Son vehículos que entraron al estado después de que cerraron el proceso? ¿O por qué continúa el problema? Esas son tan solo algunas de las preguntas. Y si no se tiene claro qué sucedió, pues entonces de poco servirá una prórroga, como lo pide Marcelo Lan. Porque si faltó tiempo, entonces tiene razón. Una ampliación del proceso terminará con la problemática. Pero si es porque esos vehículos entraron a territorio tamaulipeco posterior al programa, pues entonces no habrá programa que termine con la situación. Y se tendría que presumir que los autos chocolate siguen siendo una minita de oro. En fin, la verdad es que la problemática es real y requiere de una solución. Y esta tiene que ir más allá de un programa que al final de cuentas siempre tiene tintes electorales y recaudatorios.
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0: Muy buenos días, ¿cómo están? Amable auditorio, estamos cara a cara en el 104.1 de su radio. Hoy tenemos como invitados prácticamente a un hombre de mucha experiencia. Javier, buenos días, estamos ya en este programa de entrevista y semblanza.
1: Gracias, muy buenos días, mi nombre es Javier Terrazas, un gusto estar con ustedes esta mañana. Les recordamos que estamos en vivo en este su programa Cara a Cara. Y bueno, nuestros teléfonos en cabina es el 834-318-2403 y en el WhatsApp 834-100-2129. Usted puede llamarnos para preguntar alguna cosa, saludar o felicitar a nuestro invitado, porque es toda una institución en el servicio público, en la academia y pues como profesional de la contaduría pública. Bienvenido, contador, maestro Luis Navarro Rosso.
2: Muy bien, muchas gracias, Javier, Leticia, encantado de estar aquí, de acompañarlos esta mañana, y bueno, dispuesto a platicar los temas que consideren y con mucho gusto.
0: Contador, bueno, mucha gente lo conoce, tiene muchos años en Victoria, muchas generaciones han pasado por ahí, por el aula, pero además en gobierno y en algunas partes, personajes o personas que se vuelven personajes. Luis Navarro Rosso, toda una institución en esta ciudad, aun cuando es, hablábamos que es originario de Tampico. Platíquenos un poquito, ¿cómo llega a Ciudad Victoria y por qué decide quedarse en Ciudad Victoria?
2: Bien, bueno, miren, tuve la oportunidad, obviamente, de ser originario de Tampico. Fui a estudiar a la Universidad Autónoma de Nuevo León la carrera de contador público, la que terminé en 1966, estudios 5964, 1966 presenté mi examen profesional y regreso a Tampico y estuve 2 años. En esos 2 años tuve la oportunidad de conocer y relacionarme con gente y todo allá en Tampico, pero las circunstancias hacen que en un momento dado yo tenga una oportunidad de regresar a la ciudad de Monterrey. Y bien, regreso a la ciudad de Monterrey y por mi relación que dejé en Tampico me invitan a participar en el gobierno de don Enrique Cárdenas y con el tesorero en aquel entonces, don Abelardo Osuna Cobos. Y eso, aun cuando yo no tenía ningún interés de venir a Ciudad Victoria, resulta que me invitan. La verdad es que el amigo que me promocionó, Gilberto González García, me pide que venga para que conozca todo el plan que estaba para poder participar en el gobierno. Y pues claro, le dije que sí venía. Llego a la casa, mi esposa, que convivimos mucho en plan de matrimonio con muchos amigos en Tampico, me dice, ¿vas a ir a Victoria? Le dije, no, no pienso ir. Y bueno, como corresponde, me regañó, me dijo, no es correcto, es muy amigo, no tiene caso eso, ve y diles en Victoria que no te interesa. Bueno, pues decidí venir en autobús, no tenía ganas de manejar. Llegué, finalmente vengo a decir que no, me encuentro a la persona muy tempranito, que bueno, el que va a ser tesorero no está, iba a estar, pero si está, quiere hablar contigo. Finalmente no me dejó nunca decir que no, me enseñó todo el plan, cómo estaba todo. Llego y don Abelardo Osuna pide entrevistarme en forma separada. Platicamos muy bien y todo, y le gustó mucho. Me dijo, quiero que te vengas de jefe de auditoría. Aún así, las circunstancias se dan a mi favor. Yo estaba trabajando en Golder, Navarro Ceniceros y compañía, que no tengo nada que ver con lo navarro. Y me promueven para socio de la firma nacional. Y entonces Pues la verdad que otra vez llegó en mi memoria seguir mi ejercicio profesional independiente, y resulta que tengo que ir a Saltillo, de regreso llueve, me derrapo, mi accidente, mi coche da cuatro maromas, quedó destrozado, no me pasó nada, nada más que la ropa rota y un poquito de sangre. Y dije, tengo que hacer algo distinto en mi vida. Y lo que yo no quería, lo voy a intentar. Me voy a Ciudad Victoria, sí me confirmo. Y me hablaron. Dos días, eso fue el 29 de enero. Dos días después me hablaron que me estaban esperando para recibir instrucción y todo iniciar como jefe de hotel. Y así llegué a Ciudad Victoria, bajo circunstancias muy particulares, y me incorporó como jefe de auditoría del gobierno del estado.
1: Pues bien, entonces tomaste, no directamente, sino ya cuando estuviste establecido, la famosa agua de la Peñita para asentarte.
2: Efectivamente, en este, quizá fue el la culpable de todo, porque cumplo mi ejercicio profesional, gentes que me conocieron se interesan en que les preste servicios, y decido quedarme en Victoria y abrir mi despacho para poder atender todas estas indicaciones a estas gentes que les importaba, les interesaba, y así prácticamente inicio mi ejercicio profesional. También tuve el privilegio en el gobierno que, transcurrido los primeros 4 o 5 meses, me doy cuenta que la cuestión fiscal del estado estaba dispersa en un montón de leyes muy separadas. Y comento con el señor tesorero, don Abelardo Osuna, digo, señor, ¿me permite que trate de hacer una organización de todo esto, de hacer un planteamiento? Y dije, claro que sí, adelante. Nada más que necesito que me apoye un licenciado prestigiado, porque la parte jurídica de los impuestos, pues yo no soy abogado, necesitaba el apoyo, me lo asignan, que era el licenciado René Glebester, asesor jurídico del gobierno, y trabajamos juntos, y nació por parte mía lo que es ahora la Ley de Hacienda del Estado, que es un compendio ya de todas las disposiciones que estaban dispersas, ordenadas y manejadas. Incluimos dos nuevos impuestos, ¿sí? El impuesto de nómina, que no existía, y el impuesto de honorarios médicos, que no causan IVA y se pueden gravar con un 10%. Impuesto que ahorita le produce al Estado más de 5 mil millones de pesos desde aquella fecha hasta hoy. Y bien, logramos concluirla, finalmente se me aprueba y ya entra en vigor en 1977, ¿sí? Empieza el nuevo código y el nuevo código fiscal del estado, que no existía. El código fiscal, obviamente, seguimos la secuencia del federal para que tuviera el mismo orden y más o menos las mismas circunstancias. Y bueno, fue una aportación que me tocó hacer en mi gestión en la primera etapa del sector público, que fue con don Enrique Cárdenas, siendo tesorero don Abelardo Osuna.
1: ¿Y cómo combinaste toda esta primera incursión en el área del sector público, familia, se vino tu esposa, tía Victoria, se asentaron aquí, cuántos hijos? Platícanos un poco de tu familia.
2: Bueno, lógicamente, obviamente para mí lo primero es mi familia, ¿verdad? Cuando platico con mi señora, que por culpa de ella, por mandarme a dar gracias que no, pues nos íbamos a venir, yo me vine a tomar posesión, obviamente, el día 6 de febrero, porque don Enrique cumplía años el día anterior y nadie iba a hacer nada. Y el día 6, el fin de mes, yo me traje a mi familia, vinimos en aquel entonces los mismos hijos que tengo, el mayor Jorge Luis, el que sigue Javier, y la menor, que es mi hija Loreli. Estaban muy chiquitos todavía. Actualmente, bueno, pues ya Jorge Luis es contador público de profesión, tiene su maestría y ya está doctorado. Javier, que fue en broma y en serio digo el más inteligente, él llegó al despacho conjuntamente con Jorge Luis y conmigo, y como estaba en la fila mero atrás, decidió meterse en negocios y inició una constructora, situación que le permitió en muy buenos momentos crecer bastante, trabajar mucho y todo. Y mi hija es licenciada en educación especial, que nunca la ejerció, ¿verdad? Porque como todo, posiblemente prefirió casarse, ¿sí? Y está radicando en Monterrey. Entonces, en aquel entonces, vamos a decir, pero me los traje de inmediato, ¿sí? En el caminar del tiempo, muy rápido, bueno, pues decido temporalmente, por algunas opciones, construir una casa, que me cambié el 79. Eso causó a mi señora un problema casi de situación descontrolada, porque le indicaba que ya no se iba a ir, ¿sí? Y ella es originaria de Cadereyta, Nuevo León, radicada realmente en toda, desde joven, desde muy chiquita, en Monterrey, Nuevo León. Y bueno, esa etapa pues ya pasa todo, llegamos al momento de la terminación, y como indico, por lo que me conocieron, por mi ejercicio profesional, por parte del colegio empecé a dar pláticas junto con Miguel Salmán, ¿sí? Fuimos los únicos que dábamos pláticas durante los primeros 14 años del colegio. La gente me conoció y me invitó a que los asesorara, manejara o dictaminara sus empresas, y ya decido quedarme en Ciudad Victoria, y así sucede.
1: Estamos en Cara a Cara en la entrevista, nos acompaña en este día el contador Luis Navarro Rosso. Vamos a una pausa comercial, regresamos en unos segundos.
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1: Estamos de nuevo con usted en programa Cara a Cara, en la entrevista Semblanza con el contador Luis Navarro Rosso. Contador, explícanos cómo fue tu vinculación con la academia aquí en Ciudad Victoria, donde, bueno, te convertiste en un referente en la Facultad de Comercio y Administración, y bueno, finalmente hace poco que hubo tu despedida como catedrático, pero también como decano de esa institución.
2: Mira, afortunadamente, yo tengo que ir a estudiar a Monterrey, no conocí a nadie, me gustó mucho mi carrera y me dediqué a estudiarla. No quisiera dar datos que se piensen mal. Fui el mejor promedio en la universidad en los primeros 12 años. Eso significó que el señor director en turno me invita a participar en el último año de la carrera, auditoría con un maestro. El maestro era planes anuales, no eran semestrales. Y me dice el maestro: Luis, tú te vas a encargar lunes, miércoles y viernes de la parte teórica. Yo voy a ver la práctica más y nos vemos en agosto del próximo año. Bueno, pues yo me enfrenté, tuve de jefe a un jefe mío del despacho. Porque él estudió el plan nocturno, que eran 6 años, y a los 3 años de estudio él entró al despacho, yo entré hasta yo era plan de 5 años. Total, me tocó. Me gustó. Creo que cumplí muy bien. Y entonces me invitan a ser maestro titular de la clase de contabilidad de seguros y bancaria. Y participo. Ese fue el momento que yo presenté mi examen profesional, que era un auditorio de 200 personas, público los exámenes, y todos mis alumnos estaban ahí para ver si reprobaban a esos maestros. Y bueno, tuve la fortuna que salvamos bien todo, muy bien todo, y no hubo mayor problema, pero me gustó. En ese momento, cuando yo me incorporo como estudiante al Colegio de Contadores Públicos de Monterrey, porque me gustaba mi carrera y para mí era importante poder conocer contadores y poder intercambiar puntos de vista. En igual sentido, me traslado a Tampico y lo primero que me incorporo es al Colegio de Contadores Públicos de Tampico. Me invitan inmediatamente a dar clases allá. Como me gustaba, empecé a dar clases allá. Y bueno, esa situación cambia porque la persona que era presidente cuando yo entro con él visualiza que en Tamaulipas no había colegio, no había colegios, y entonces trata de constituir un colegio estatal a nivel del nacional donde pudiéramos incorporar a los demás colegios, y entonces nos convertimos en instituto estatal. Y como tesorero me tocó crear el Colegio de Matamoros, el Colegio de Reynosa, el Colegio de Laredo, Colegio de Ciudad Victoria. Ya el Mante no nos tocó porque se nos agotó el tiempo. Y bueno, me incorporé de esa manera y con mucho interés y aprendizaje a eso. Y a la educación, pues igual. Estuve en Tampico, estuve 6 años, emigro a Monterrey, ¿verdad? Y por cosas, accidentes de la vida, ¿sí? Sucede lo demás que ya platicamos. Finalmente, por una situación muy particular en Gondler, me promueven a socio, ¿verdad? Y en enero del año 75 me aceptan como socio, que yo entrara en mayo, pero por culpa de mi accidente en la carretera dije, tengo que hacer algo diferente en mi vida. Y voy a aceptar irme a Ciudad Victoria para trabajar. Y bueno, así se inicia, me conocen, empiezo con mi despacho y empiezo a tener clientes para el efecto, entre ellos José Cárdenas del Avellano, que estaba recién egresado del tecnológico, y bueno, empiezo a trabajar como fue con Don Manuel Corcuera, como fue con Sega Construcciones, la constructora, una serie de clientes que fue teniendo. Y me empiezo con mi ejercicio profesional. Como la historia de las cosas se presentan, finalmente, en el despacho de Gondler, un compañero mío que era gerente del despacho, socio gerente, que yo ya no entré como socio, me vuelve a invitar de socio para irme, y empiezo pues avisarles a mis clientes que me voy para Monterrey, obviamente en el mismo orden que los tuve. Y bueno, pues muy bien. Don Manuel Corcuera, que no lo encontré en su momento, ¿verdad? Obviamente de repente recibo una llamada y me llega Don Manuel Corcuera y me dice, Luisito, me enteré de su desafortunada decisión de ir a Monterrey. Espero que cuando me venga a decir, no me va a decir que allá va a ganar más, porque ninguno de sus clientes quiere que se vaya. Pero no se preocupe, lo que le falte se lo pago yo para que se quede. Me metió la cruda moral, le dije, tengo organizado un festejo para su despedida, el que están invitados todos sus clientes y todo. Llego a la casa y el drama con mi mujer. Me quiero quedar por esto.
1: Donde manda capitán, no gobierna marinero, dice, sí, dice el dicho. Y bueno, pues qué interesante. Y en el caso de la academia aquí en Victoria, ¿en qué momento se da ese clip?
2: Bueno, todo se genera que llego yo, vuelvo a repetir, mis antecedentes de estar incorporado al Instituto Mexicano y al Colegio de Nuevo León, pues me cambia automáticamente aquí en Ciudad Victoria, que era sección Victoria, y me incorporo, claro, habiendo sido tesorero estatal, etcétera, y obviamente pues empiezo a dar clases. La persona que manejaba la cátedra no quiso seguir porque se incorporó a gobierno él, y me invitaron a dar la clase, y así inicio mi ejercicio en el proceso educativo continuamente. De alguna manera, a la hora de ir a Monterrey, di clases en la Universidad de Región Montana, o sea que sí cumplo 66 años con 6 meses en el proceso educativo, y empiezo a dar clases aquí en la universidad. Enrique Tiene, que fue el creador de la facultad de aquí, en un momento dado me localiza el señor rector de aquel entonces, Guillermo Federico Lugo Molina, por problemas de presupuesto, me localiza en Ciudad Mante y me pide que venga a evaluar el primer examen de contabilidad de la facultad que impartía Enrique Carlos Francisco Etienne Pérez del Río.
1: El nombre del kilométrico nombre.
2: Que nos conocimos en Tampico, pero no fuimos amigos. Realmente, él fue a estudiar a Monterrey desde prepa, en el tecnológico, yo estudié en la universidad, pero aquí llegamos. Y me toca llegar a evaluar el examen, me pareció todo muy bien, excelente. Y no tan solo eso, Enrique era muy visionario, no quería una facultad, quería la mejor facultad de la universidad. Y para esos efectos logró mandar a algunos gentes que se trajo de Tampico, les consiguió beca para estudiar maestría en Monterrey, como fue Jorge Vargas Varela, como fue Eduardo Mendoza, ¿sí? Y como fue Gustavo Guzmán Valladolid, y luego gente de aquí, como fue Rosabelia Vázquez, que excelente maestra durante el tiempo que permaneció. Y bueno, inicia ya caminando la maestría aquí. Obviamente, pues nos inscribimos con el ánimo, porque ir a Monterrey pues no estaba muy fácil para atender el trabajo, que era muy exigente, el de jefe de auditoría, y los estudios que regalaba, y fuimos de la primera generación. Entramos 42, terminamos 10, ¿sí? Y tengo ese mérito de ser la primera generación de la Facultad de Comercio. Y todo eso me incorporó a impartir clases, y bueno, tuve el privilegio que en Tampico, en mi etapa en Tampico de aquí, más de 16 generaciones me invitaron como padrino. Algunas cuando se permitía, porque llevan el nombre de Luis Navarro, porque finalmente casi todas se egresan con el nombre del rector y el padrino ya no figura, ¿verdad? Y bueno, esa ha sido mi experiencia, y creo que me ha gustado mucho. Siempre me ha gustado compartir, y tal como esto de poder dar y conocer, lo hice desde mis compañeros, ¿verdad? Yo fui, eso me involucró mucho para cuando yo me invitaron, a veces no tuviera tanto problema, porque a 10, 12 compañeros les impartía yo clases. Mire, voy a platicar una idea lo más rápido. Yo la contabilidad la conocí en Tampico a fondo, un maestro que tuvo la genialidad de explotar mi talón de Aquiles y meterme en serio a estudiar durante la prepa. Estudié en las mañanas, la prepa la hice en la noche. Aprendí contabilidad, que en la universidad casi no aprendí nada. Llegué sabido. Bueno, el primer año llega el examen final, de 4 horas, un examen de 3-4 horas. El maestro sabía que yo era muy... Bueno, el señor llega con un sinodal, y era en el centro de la ciudad antes de la universitaria, trabajaba en Salinas y Rocha, que estaba a 6 cuadras, y se fue, nos dejó. Yo a las 2 horas, 2 horas 10 minutos terminé el examen, lo entrego, me salgo y estoy en un portón de una propiedad muy antigua que tenía salones y todo, y llega el maestro y me dice: Luis, ¿qué está haciendo usted aquí? Nada, maestro. Y el examen, no, ya lo terminé. Y no le da vergüenza. Y vergüenza porque sus compañeros sufriendo este aquí están campando. ¿Y qué quiere que haga? Vaya y ayúdeles. Y se mete a la dirección. Y fui y me metí. Y empecé. El adjunto no sabía qué hacer. Y a ver qué te falta, cómo vas y todo. Y empecé. Llegó el maestro y no dijo nada. ¿Sí? Se aguantó. Él me dijo, no le da vergüenza. Vaya, yo fui y les ayudé. Y esa fue una experiencia extraordinaria que tuve. También muy rápido platico otra cosa. En segundo año, el maestro de contabilidad, que era secretario de la facultad, avisa, va a haber examen, a tal fecha, a tal fecha. Y les digo a mis compañeros, vamos a preparar, vamos a presentar. No, al regreso para estudiar y todo. Bueno, punto, no se hizo el examen, le pedimos al maestro que al regreso. Llegó al regreso, todos estaban abajo, no querían el examen. A mí me agarra el maestro junto con un compañero y dos compañeras en la dirección y nos lleva al salón, papel y lápiz. Dije, maestro, déjeme checar. Es que a lo mejor no se enteraron. Déjeme ver si están allá abajo. Abajo estaban todos. No presentes y no presentes. No seas gacho y no presentes. Llego arriba, le dije, señor, pues no hay nadie. Es que los camiones y el problema de regresar y todo, papel y lápiz. Maestro, papel y lápiz, yo no presento y me sale. Bueno, el día siguiente llego muy rápido a hablar con él y me vio y no me dijo nada. Y de repente le digo, señor, necesito venir, pero vengo a disculpar. Yo sé que hice mal, pero creo que para un examen no tiene caso que no estén los alumnos. El maestro debe darse cuenta que ha logrado y el alumno de saber, y por eso me digo, qué bueno que lo hiciste. Me entrega un escrito, mi expulsión de la universidad. No de la facultad, de la universidad. Y lo rompió. Gracias a que te viniste a disculpar. Y me duele mucho que uno de mis mejores alumnos me haya hecho eso. Y me perdono. Y gracias a eso soy contador.
0: Estamos aquí en cabina cara a cara con el contador Luis Navarro Rosso. Por favor, márquenos 834-31-824-03. Vamos a comerciales.
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14: Regresamos a la estación aquí en cabina. Estamos en la B de Victoria, en el 104.1 FM. Estamos en el programa Cara a Cara, en la entrevista con el contador Luis Navarro Rosa. Le recordamos que el teléfono en cabina es el 834-318-2403 y nuestro número de WhatsApp 834-121-29. Prosigamos, contador.
15: Sí, gracias. ¿Por qué doy clases? Porque lo que pasó con este joven, finalmente me espera abajo y voy bajando y me lo encuentro y dijo: maestro, ¿me permites tantito? Y dime. Llegué a su clase y yo no sabía qué estaba haciendo en la facultad.
14: ¿Y de quién se trataba? ¿Se puede decir el nombre del estudiante?
15: Y hoy sé por qué estoy aquí. Y quiero ser contador público. ¿Cómo puede uno no dedicar y compartir lo que uno sabe cuando logra esos efectos? Obviamente me ha tocado en reiteradas ocasiones, muchas acompañadas de mi esposa y demás, comentarios que me agradecen mucho porque gracias a mí, etcétera, unos tienen sus despachos, han logrado cosas. Pues yo nomás me esforcé, tuve un privilegio, Dios me dio la naturaleza de no enfermarme, nunca he faltado, por necesidad algunas ocasiones o por ir a la Convención Nacional, siempre respeté mucho a mis alumnos, porque siento que lo merecen y que lo mejor es eso, y pues quizá por estas circunstancias nunca he tenido problema con nadie. Tuve problema con otro tipo de manejos de la facultad, porque gente que yo creo que pensaba que me interesaba ser director de la facultad y me trataban de generar grilla, cosa que no fue mi interés, ¿verdad? A mí me gustaba mucho hacer así, compartir. Y parte de eso lo he dedicado en el Club Rotario de Ciudad Victoria. ¿Por qué? Porque me siento bien. Hago las cosas porque me gustan. Como dije, nunca he esperado nada de nadie, ni de mi familia. Por eso soy un hombre feliz, porque hago las cosas, porque me gusta, porque quiero hacerle y me encanta compartir todo lo que puedo y ayudar. Y entonces, bajo esa mecánica, bajo esa intención, pues me he estado moviendo y por eso siento que he logrado hacer bien las cosas, porque las hago por gusto, por ganas y por interés de beneficiar o ayudar de alguna manera.
16: Un hombre al que se le da bien las cosas, con mucha perspectiva, con mucho corazón y inclusive con muchas ganas de todo esto, y que ha estado cercano al poder en varias ocasiones, ¿por qué no la parte política, cuando no tenemos a lo mejor candidato a diputado o por lo menos en la alcaldía, en esa parte donde pues estuvo muy cercano a gobernadores y a gente que ha estado en el poder?
15: Bueno, no es, mi perspectiva es 100% profesional. Participé por necesidades en cuestiones no directamente políticas, sino en administrar cosas o actividades en relación con política, pero nunca ha sido mi objetivo. No, mira, la segunda vez que recibí la invitación para ser su tesorero general del Estado, yo ya no quería estar, ¿sí? Volví a pasar otro accidente, ¿sí? Que más tiene caso, por necesidad, le cedieron a un cliente mío, le cedió su lugar en aquel sonda al candidato Américo Villarreal, el ingeniero. Y yo tuve que acudir a última hora en la primera oficina que estaba, la empresa se redujo ahí, y me sale la persona y me dice que quiere presentarme al señor candidato, ya gobernador electo, porque era enero veintitantos, igual que la otra ocasión, que yo no iba a estar. Y me pasa a su casa, que ahí estaba pegada, y llega el ingeniero, me lo presenta y me invita, ¿vale? Y yo le dije que me invitaba a participar con el secretario general del Estado. Y para empezar, mi amigo me dijo, no objetes nada, por favor, luego te explico, luego te explico todo. Y entonces ya el señor el gobernador electo me hace la invitación y le dije, señor, nada más le quiero pedir tres cosas. Primero,

0: Entonces, y quiero continuar dando clases. Concedido. Segundo, como nunca me he robado nada, quiero continuar con mi despacho. ¿Sí? Y tercero, si el que va a ser tesorero le hace un gesto porque voy a estar con él, yo no quiero estar en gobierno. Dijo, no, le va a dar mucho gusto, porque no iba a ser él. Y ese día fue él, ¿verdad? María Alberto Cruz Ayala. ¿Sí? Y entonces participé y me desenvolví durante esa etapa. Obviamente, pues, mantuve algunos clientes como quiera. Y bueno, termino y pues, tengo mi despacho para continuar trabajando. Y las cosas, hasta ahorita, gracias a Dios, pues me han salido bien, ¿verdad? Seguimos trabajando, cumpliendo, ¿verdad? Ya dejé la cátedra. Todavía participo con algunas pláticas o algo en conexión a la facultad, en razón a que me pidieron que toda esa experiencia y todo eso, por la tratar de participar, y como me encanta compartir, sigo.
1: Excelente, bueno, le recordamos que estamos en el programa Cara a Cara, totalmente en vivo aquí con el contador Luis Navarro Rosso. El teléfono en cabina es el 834-318-2403 y nuestro número de WhatsApp 834-121-29. Pues interesante, Luis, toda esta combinación de la academia, el ejercicio profesional y el sector público en la capital del estado, en las administraciones de gobernadores pues muy queridos en Tamaulipas, y que bueno, de los que tienen buenos recuerdos y cosas interesantes que se han dado en nuestra capital. ¿Cómo observas ahora a Ciudad Victoria desde la tranquilidad, ya sin las prisas de ir corriendo a la escuela, a la oficina o al despacho, ya en esta no jubilación, porque creo que tú nunca te vas a jubilar, tu prejubilación, pudiéramos llamarle así, pero ¿cómo ves este Victoria nuevo a estas alturas de la vida y pues con el tipo de autoridades locales que de pronto tenemos?
0: Bueno, si cambiamos la vida diaria, pues, lógicamente ha crecido Victoria. La regulación de vehículos ha complicado un poco porque una gran cantidad de ellos se quedan en Ciudad Victoria. Yo pienso, ¿verdad?, que como lamentablemente no planeamos el futuro, ¿sí?, y no hacemos las cosas que se deban de hacer, la circulación en Victoria está muy complicada. Se ha complicado, uno, por el crecimiento de vehículos. Miren, cuando estaba con el gobernador, el ingeniero Américo Villarreal Anaya, se planeó una regularización de vehículos, ¿sí? Y esa ocasión me piden a mí que yo coordine el evento. Llego a la Casa de Gobierno a las 10 de la mañana, salí a las 10 de la noche con todo el staff de gobierno, y en la levantada del gobernador me dice, Luis, el gobernador de Tamaulipas está en sus manos. Ni Pedro Aciar Mella ni Salinas de Gortari quieren la regularización. Sáquenme este problema. Partimos de 25 mil vehículos, regularizamos 78 mil en 15 días. ¿Sí? Bueno, toda esa derrama pues se formalizó, vehículos que a lo mejor ya no están por el tiempo. Y ahora con esta regularización se habla de 450 mil vehículos, que probablemente se han quedado en Ciudad Victoria más de 150 mil. Y la vialidad no está diseñada ni planeada. Tenemos el problema que se han permitido muchos fraccionamientos circulares, ¿sí? Entonces chocan con la circulación libre y cómoda. Y el exceso vehicular, que va a seguirse complicando, pues nos va a dificultar un poquito el movernos, y ya tenemos momentos picos en Ciudad Victoria. Fuera de eso, pensando ya en la cuestión económica, pues bueno, creo que Ciudad Victoria obviamente depende grandemente del sector gobierno, ¿verdad? Eso es indudable.

0: Bueno, el sector empresarial, como quiera, realiza sus esfuerzos y está participando. Pero quizá no sé si falten algo más de créditos, visión. Ya la educación se está enfocando mucho a generar emprendedores. Yo indirectamente, pues soy un emprendedor, porque tengo mi despacho, mi actividad personal. Y puedo crecer tanto como yo quiera en la prestación de servicios, ¿verdad? Y en general se está enfocando mucho a eso. Pero quizá falte mayores programas, más opciones para analizar crédito para poder esforzar y hacer que la capital sea menos dependiente de la actividad de gobierno y tenga un crecimiento más formal en todo el sector empresarial. Además, bueno, eso generaría una actividad económica mucho más favorable, que es muy necesaria, porque los tiempos se están convirtiendo difíciles, la inseguridad ha pegado muchísimo, ¿verdad? Porque pues afectan a los negocios establecidos, ¿verdad? Limitan a la gente y bueno, han causado problemas muy graves que quizá está frenando el esfuerzo particular de muchos de crecer o de pretender independizarse de una manera mejor. ¿Sí?
1: Estamos cara a cara aquí con nuestro personaje, con nuestra persona que se ha convertido en personaje, Luis Navarro Rosso. Siga con nosotros. Teléfonos en cabina 834-31-82403 y en WhatsApp 834-121-29. No se vaya, seguimos en cara a cara.
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1: Regresamos, estamos en el programa con el contador Luis Navarro Rosso. Estamos platicando acerca de esta parte del futuro, esta parte de victoria hacia una perspectiva en torno a, a lo mejor ya no nos preocupan nuestros hijos, Javier, pero ¿qué tal nuestros nietos? En eso estamos precisamente con Luis Navarro Rosso.
0: Sí, efectivamente, ya mi preocupación, vuelvo a repetir, son mis nietos. Mis hijos pues ya vivieron, todos están llegando entre 50 y 60. Y tengo nietos muy pequeños. Y obviamente la mayor, en el caso de mi hija, es licenciada en comercio internacional. El mayor de mi hijo Javier está terminando su carrera de ingeniero agrónomo. El que sigue ya se recibió en la UDEM de Monterrey, en cuestión de tecnologías. Y los demás se encuentran estudiando como quiera. Los más pequeños son de mi hijo Jorge Luis el mayor, que pensó mucho para casarse porque él quería tener una situación económica desahogada el día que lo cumpliera. Y bueno, tiene dos mujeres, 13, 11, el varón de 9 y el pilón de 2 años.
6: A ver, bueno, pues ahorita que estas nuevas generaciones, pues hay una nueva realidad en donde la tecnología, ahora con ya lo de avanzada, la inteligencia artificial, todas estas pues cosas de última generación que están pues impactando de manera transversal a todas las actividades económicas, todas las profesiones y pues también implícita la vida de las personas. ¿Cómo compaginar esto y hacia dónde crees que la educación superior, en el caso de las disciplinas en las que tú has estado, que es la contaduría y la administración, puedan usar estas herramientas para sobre todo mejorar la eficiencia y combatir algunos lastres que se nos siguen dando en el ejercicio del sector público, incluso en el sector privado, pues que es la corrupción y esos fenómenos que de pronto todavía se llevan los titulares de 8 columnas en los noticieros radiofónicos o televisivos o en los impresos?
0: La verdad es impresionante. El avance tecnológico es a una velocidad bien impresionante. Platico nada más, cuando mi hijo Jorge Luis decidió empezar a practicar, abrimos el despacho y él, porque yo estaba en gobierno, no podía, y él empezó. Me acuerdo que la primera computadora la compré en febrero, computadora fija, después de las maquinotas aquellas, me costó en aquel entonces 17 millones de pesos, con 3 ceritos.
1: Sí, claro.
0: Pero era la tecnología nueva y costaba carísima. Me acuerdo mucho que los transistores, que eran unas cajitas así, valían un dineral. Y al final te lo daban como una cajetilla de cigarros de feria en el súper, ¿verdad? Bueno, pero en noviembre tuve que comprar otra computadora, costó ya 11 millones. De 17 a esos 11 millones, por el avance tecnológico. Empezó la competencia, empezaron empresas, se desarrollaron marcas y todo, y ok. Igual estamos ahorita. La inteligencia artificial va a evolucionar el mundo. La verdad es impresionante lo que logra hacer y arreglar. Obviamente, nunca tendrá la posibilidad de discernir, ¿sí? Se requiere alguien, finalmente, con base en la información que se genera, que tome las decisiones. Pero extraordinario el avance tecnológico. Últimamente ha evolucionado bien rápido y el avance, pues ya pensamos que no tiene límites. ¿Hasta dónde podremos llegar? Porque si se dan cuenta, en el caso muy particular de, por ejemplo, Japón, las maravillas que ha logrado con eso. Ya tenemos robots para todo, ¿verdad? A mí me tocó vivirlo, ir a ver un juego de fútbol americano en Atlanta, y me tocó ver automóviles guiados sin chofer. Sí, pero varios ya, varios. Y se pregunta uno, ¿cómo saben del semáforo? ¿Cómo saben qué van a hacer? Extraordinario. También me tocó en el restaurante que estábamos, que un robot nos vino a atender, ¿sí? Estoy hablando del año pasado. Y esto del año pasado hoy sigue evolucionando demasiado rápido. Y hay que aprovechar de qué manera podemos ubicarnos en esa nueva temática para poder sacar la ventaja que nos ofrece este avance tecnológico. Y sobre todo, ya los hijos están casi con esa mentalidad porque se les facilita mucho, inclusive por el manejo del famoso celular, las computadoras y todo, ya desarrollan su mentalidad con estas cosas. Por lo tanto, hay que involucrarlos, que conozcan, que puedan utilizarla y no tenerle miedo. Porque hay que sacar el beneficio que nos ofrece todo ese avance tecnológico y tenemos que aprovecharlo porque no nos queda otra. Quedarnos al margen es rehuir una opción extraordinaria de poder sacar ventaja y beneficiarse uno también.
6: ¿Tú lo estás aplicando ya, por ejemplo, en tu despacho, esta nueva, estas innovaciones, estos cambios?
0: No podemos quedarnos al margen, no se puede. Y obviamente ya se están ofreciendo, ya la Facultad de Comercio llegó a crear una carrera en relación a inteligencia artificial, en la cual se va a preparar gente sobre la materia y que va a ser muy útil, porque ya oficialmente sea gente preparada para poder no tan solo difundir, sino utilizar y crecer con base en inteligencia artificial.
6: ¿Crees que pueda allanar el camino para que la inteligencia artificial permita que a las posiciones del ejercicio del poder lleguen también las personas inteligentes?
0: Bueno, debe de ser, ¿verdad? Pues nadie se puede quedar al margen. Todos tienen que considerar esa circunstancia, ese crecimiento tan rápido de la tecnología, para estar pendiente de ella y estarse involucrando, estudiándola, aprovechándola de alguna manera, porque no nos queda otra. Esa es la etapa que estamos viviendo. Y lo que sigue, sin duda alguna, va a haber muchas sorpresas de la extraordinaria avance de la tecnología.
1: Contador, en esta parte ahorita Javier hacía una pregunta, de inteligencia artificial, y también usted respondía sobre la capacidad de discernir. ¿Esta parte de la corrupción que tanto permea en los gobiernos es posible, pues precisamente, como no, los robots no piensan, solamente ponen datos, poder reducir todo esto que nos ha afectado, este cáncer social?
0: Claro, no tiene ninguna duda. La inteligencia artificial ofrece toditas las alternativas, comparativas, datos anteriores, o sea, circunstancias, conocimiento del medio, precios, todo para poder ofrecer alternativas de darse cuenta que algo no está bien hecho. Y no pensemos nada más de malas, por problemas de corrupción, por problemas de ineficiencia y demás, ¿verdad? Que no se aprovechó el mercado para analizar correcto quienes tienen. Y todo este avance tecnológico ayudaría muchísimo para poder detectar cosas irregulares, precios no adecuados, compras que no debieron ser, y determinar también, porque ya el problema es que la Secretaría de Hacienda está utilizando la inteligencia artificial para detectar situaciones irregulares, cosas de desventaja y todo. Por ejemplo, tiene ya un historial de las ramas de actividad, cuál es, cuánto pagan de impuestos en relación a su ingreso. Y ya ha dicho, si tú estás arriba de ese promedio, no te preocupes. Si estás abajo, preocúpate, porque te vamos a revisar, por ejemplo. Y detecta muchas cosas inconsistentes, irregulares, con base en inteligencia artificial. Y por lo tanto, ya muchas pláticas que se dan para capacitar a contadores es decirte, mira, la inteligencia artificial está permitiendo a los esto, sí, esto, para que te preocupes y te asegures de que están las cosas bien y que no van a tener ningún problema tu cliente o tus clientes bajo estas circunstancias. De manera que fabuloso que pudiera ser incorporada, porque va a permitir más control, evitar desviaciones, evitar irregularidades o detectar ineficiencias, simplemente, ¿verdad? Que no se hizo lo adecuado para encontrar la mejor calidad, el mejor precio y la mejor compra.
1: Hoy cara a cara con el contador Luis Navarro Rosso, entrevista y semblanza. Ha sido muy interesante, contador, estar platicando con usted toda esta parte, lo político, lo académico, la parte social, la parte esta de quién se está preparando para, por ejemplo, el despacho. Tenemos un despacho que ha estado funcionando y ese tipo de cuestiones, un trabajo de muchos años. ¿Quién de los nietos? ¿Cómo viene? Casi siempre el abogado prepara también a sus hijos, pues yo sé que sus hijos son contadores, pero ¿qué viene más adelante?
0: Bueno, la realidad es que yo pienso que mi camino ya está muy cerquita. Dios me quiere mucho, me ha permitido llegar a 85 años, ¿verdad? Más o menos con salud. Como dije yo le pedí al señor que está arriba que me diera 15 años cuando tenía 80. Ya llevo 5, pero como es natural, me dijo, ayúdate, que yo te ayudaré. Y le estoy ayudando mucho. Me estoy esforzando, llevo 5. No sé si me va a conceder el gusto de más o de menos. Pero obviamente, pues en el camino de los nietos, no tengo ninguno que tenga ningún interés de ser contador, ¿sí? Falta todavía que en el caso de mi hijo mayor, que tiene todavía Silverio, que es el mayor varón, 9 años, y el nuevo, que tiene 2, ¿verdad? Si van a tener alguna intención o no de manejar algo de esto. Pero no lo visualizo que nada. Me imagino que este todo queda a cargo de mi Jorge Luis, que compartimos el despacho, él y yo, ¿verdad? Después de su etapa, que participó en el Instituto Estatal Electoral, que estuvo 9 años, ya está incorporado en este año, pues él tendrá que ser hasta el momento que lo considere adecuado. Yo mi camino ya lo veo muy cerca, ¿verdad? Por mi edad y por muchas razones, ¿verdad? Pero hasta ahorita no hay mayor ascendencia que tenga interés en continuar con Navarro Contadores Públicos o con Auditores, que son las dos empresas, sociedades civiles que tenemos, independientemente de lo personal.
6: ¿Satisfecho, Luis, de haber tomado la decisión de quedarte en Victoria, de asentarte en Victoria, de formar tu familia y tus nietos ahí?
0: Sí, definitivamente sí. He vivido a gusto, he vivido muy bien. He logrado volver a repetir, compartir abiertamente durante todos estos años, en la parte educativa, en la parte profesional, en todo sentido, por lo hecho. Yo siento que todos mis clientes me privilegian de sentirme amigo.
6: Bien, ok. Gracias a usted que nos sintoniza en el 104.1 de FM. Estamos cerrando el programa Cara a Cara, correspondiente a este martes. Y el invitado especial, pues Luis Navarro Rosso, toda una institución, una especie de reconocimiento a su trabajo, a su trayectoria. Y gracias Luis por estar con nosotros. Leti.
1: Muchas gracias, contador, y muchas gracias por todo lo que respondió, y tenga la seguridad que cada una de las preguntas que usted haga, se las vamos a contestar.
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8: El gobierno de Tamaulipas descartó algún operativo especial encabezado por autoridades federales en Ciudad Victoria, luego de que en redes sociales circularan versiones sobre la presunta presencia de grupos especiales de Omar García Harfuch, secretario de Seguridad Pública Federal. El secretario general de Gobierno, Héctor Joel Villegas González, señaló que hasta el momento las autoridades estatales no cuentan con información que confirme la realización de acciones extraordinarias fuera de los operativos de seguridad que de manera permanente se desarrollan en diversas regiones de la entidad. Villegas González explicó que las estrategias de vigilancia continúan desarrollándose de forma coordinada entre las autoridades estatales y federales, especialmente en municipios donde previamente se registraron hechos de inseguridad y que actualmente cuentan con una mayor presencia de fuerzas del orden. El secretario de Finanzas de Tamaulipas, Carlos Irán Ramírez González, aseguró que las proyecciones de recaudación y participaciones federales para 2026 se están cumpliendo conforme a lo establecido en los convenios con la Secretaría de Hacienda. En los primeros 5 meses del año, el Estado ha recaudado 5.900 millones de pesos, cifra que lo coloca entre las 8 entidades con finanzas más sanas del país. El funcionario explicó que de mantenerse la tendencia, Tamaulipas cerrará el año con alrededor de 12.000 millones de pesos en ingresos propios, lo que permitirá mantener estabilidad financiera y atender necesidades extraordinarias. Respecto a las contingencias meteorológicas que suelen afectar al estado entre junio y septiembre, Ramírez González subrayó que existe un fondo de contingencia aprobado por el Congreso local, además de recursos propios y participaciones federales que garantizan capacidad de respuesta. El presidente de la Asociación Nacional de Padres de Familia, José Alejandro Águila Argüelles, se pronunció totalmente en contra del uso de teléfonos celulares en las aulas, al considerarlos distractores y generadores de violencia. El líder social recordó que la ANPAF apoyó la iniciativa del Congreso de Querétaro para prohibir el uso de celulares en las aulas y pidió que se analice a nivel federal. El dirigente criticó que la tecnología digital esté desplazando a los maestros y advirtió que sin regulación las clases se vuelven aburridas y los alumnos dependen de la inteligencia artificial o de buscadores en línea. Frente a esta realidad, subrayó que ahora más que antes es importantísimo la capacitación a los maestros.
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13: 11 de la mañana con 4 minutos, 11 con 4 en la música que alimenta el alma y el corazón en la B de Victoria. 11 de la mañana con 4 minutos del martes 16 de junio del 2016. Buenos días. Ánimo.

0: 11 de la mañana con 8 minutos, escuchamos a Van Halen, la banda Van Halen, la canción Jump, esta canción que tiene historia como todas las canciones, se las cuento en esta mañana de martes 16 de junio del 2026. Había una gira por los Estados Unidos de la banda, una gira promocional. Entonces llegaron a una ciudad, la que usted guste y mande, se alojaron en el hotel. Por cierto, cada quien se quedaba en una habitación porque era muy buena banda y los hermanos Van Halen son unos talentos que quedaron, uno de ellos ya para la posteridad, unos talentos increíbles. Y David Lee Roth en la voz, ese showman, ese frontman que es, vamos, tanto talento a veces no podía convivir, entonces cada quien se quedaba en una habitación. Esta canción hace muchos, y lo voy a comentar porque muchos la tomamos o la conocemos como una canción para motivarte, ¿no? De esas canciones que las escuchas y hacen que te dé para arriba. Esta canción nace porque antes en Estados Unidos, ahora ya no, ahora hay una ley que lo prohíbe, creo que en todo el mundo, y eso está perfecto. Antes te pasaban las persecuciones de los delincuentes en las autopistas. Que ahí iba la policía atrás de la camioneta, del carro, del delincuente, hasta que lo pasaban y cortaban el programa que estuviera y lo pasaban en vivo, ¿sí? Hasta que afortunadamente la enajenación, que era lo que producía este tipo de transmisiones, fue prohibida, ¿sí? Entiéndase la enajenación como motivar a algo, ¿sí? Entonces eso es lo que está prohibido, la enajenación. Entonces ya no lo pasaron. Y esta canción nació de una persona que se subió a un puente y se quería aventar desde el puente. Y la gente le gritaba eso: jump, jump. O sea, que saltar. Y de ahí nació la canción Jump. Es la historia atrás de la música. El viernes, primero Dios, les cuento más. 11 de la mañana con 10 minutos, 11 con 10. Está el día como para ir al...
1: ¡Ánimo!

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7: 11 de la mañana con 16 minutos, 11 con 16, 834-318-2403. El teléfono en cabina. Saludos y gracias. Humberto me dice, buenos días, amigo. Labor social. Acá por el 21, Alejandro Prieto, no tenemos luz desde ayer después de las 5. Gracias. En sí, Beto, todo ese sector... Y también más, un poquito más para abajo, por allá por calle Berriozábal, desde el 10 hasta el 8, por allá el 6, tampoco, en varios sectores de mi hermosa capital tamaulipeca, debido a la lluvia del día de ayer, algunas ramas de los árboles tumbaron mucho cableado. Traen mucho trabajo los amigos de la Comisión Federal de Electricidad, lo sé, lo entiendo y lo comprendo, y, ¿verdad? Les pido, de la manera más atenta, por favor, en la primera oportunidad que haya, ahí a los amigos del 21 Alejandro Prieto, porque, pues hay, digo, están conscientes los amigos de la comisión, ¿verdad?, que en los refrigeradores hay alimentos, hay medicamentos, hay personas que tienen que tener medicamento refrigerado, y al no haber luz, por ejemplo, desde ayer a las 5 de la tarde, pues ya son un buen de horas. Entonces se puede echar a perder ese medicamento, y después para que te vuelvas a juntar con un medicamento así, a veces se batalla mucho, o se invirtió mucho también en la alimentación. Digo, estoy haciendo, recapitulando todo esto, porque yo sé que no necesito hacer conciencia, somos conscientes todos, ¿verdad? Igual los amigos que están trabajando obviamente en la luz, pues saben que por eso le tienen que apurar, pero tienen que hacer las cosas bien para que quede a la primera, porque es una empresa de calidad mundial. Saludos a los amigos de la comisión. Sí. Mira, ya llegaron. ¡Qué bárbaro! ¡No, hombre! Ya me mandan la foto y se van llegando. ¡Qué bueno! Muchas gracias por atender el llamado. ¡Ay, ay, ay, ay! ¡Cuélgate la medalla! No, haya sido como haya sido, muchísimas gracias. Pero sí se ve mucho árbol ahí. Mucho, mucho, mucho árbol. Van a tener que podarle, de hecho, ya llevan ahí el camión con las canastillas. Mucho cuidado también a los amigos de la comisión. Y que quede todo mucho, muy bien. Gracias, muchas gracias por atender. 11 de la mañana, con 19 minutos. Saludos para Eusebio y para Héctor. Gracias, me dice, no sabía de la historia de la canción Jump. Pero está muy buena, sí, claro, independientemente de dónde se inspiraron para escribirla, es una muy buena canción, claro que sí, y así hay muchas que tienen historia. Por ejemplo, yo recuerdo una, así a bote pronto, una canción de Luis Miguel que se dicen que se la escribieron a una videocasetera allá por los años 80, muchachos y muchachas. Había unos reproductores de primero de formato beta y después de formato VHS. Había otros formatos, pero los formatos comerciales eran el beta y el VHS. Ibas tú a unos negocios que había sacabas una membresía, rentabas una película, la veías y la regresabas. Y si no estaba rebobinada, te cobraban. Así era antes. Y se dice que hay una canción de Luis Miguel que lleva por nombre... Bueno, no puedo decir, no voy a decir el nombre porque luego me cobran a mí el gol. Pero empieza con la S, luego sigue la O y termina con Y. Se dice que le hicieron esa canción para una videocasetera. Dicen, digo, 11 de la mañana con 20 minutos, 11 con 20 de Tampico, Tamaulipas para el mundo. Kika, Edgar.

0: Ah, qué bonito estuvo eso. 11 de la mañana con 23 minutos.
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0: Es por ti que hay océanos donde solo había charcos, cómplices. Es por ti, 11 de la mañana, 28 minutos. 11:28.
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12: 11 de la mañana con 35 minutos, 11 con 35, 834-318-2403, el teléfono en cabina. Saludos a mi buen amigo Víctor Hugo Pérez, que ya se comunica justamente al 834-318-2403. Por ahí anda la lluvia, por ahí anda la lluvia. Le actualizo el reporte del clima con todo gusto. WhatsApp 834-121-29 dice aquí que pues, sigue lloviendo. En alguna parte de mi hermosa capital está 26 grados.

11:40 a.m. Saludos, Natalia, un gusto escucharte. Vamos manejando rumbo a Ciudad Victoria. La maestra Rocío, gusto en saludarle, maestra. Ya de regreso para Ciudad Victoria, manejen con cuidado, por favor. Quien me esté escuchando, que esté tomando carretera, va a salir de Victoria, viene para acá, va pasando por los libramientos, por favor, maneje con cuidado. Tenemos días de lluvia, lo sabemos, lo estamos experimentando y estamos conscientes también de que la lluvia pues hace que el rodamiento, el área de rodamiento, de repente pueda haber charcos, pueda haber corrientes también que pasen por arriba de ella. Manejen con cuidado, por favor. Recuerde que siempre hay alguien esperándole en casa. 11:41 a.m. 11:41 y nos dieron las 10 y las 11 y las 12. La 1, las 2 y las 3.

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0: Estaba yo confundido, pero ya me desconfundí. Yo creía, pero ya no creo. Yo creía que en esta novela, bueno, de esta canción, el tema de esa novela, era donde ella tenía un perro que hablaba, pero no, ya me acordé que no. Fue en otra. Otra de las tres Marías que hizo 11:52. 11:52. Ana, José y Nacho Mecano.
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una gran banda legendaria, icónica de la década de los 80s, el trío compuesto por Ana Torroja, José y Nacho Cano. Mecano, ay, qué pesado. 11 de la mañana con 56 minutos, 11 con 56. Muchísimas gracias por haberme permitido acompañarle. Sigue la lluvia, va a seguir la lluvia, son los tiempos de la lluvia. Está usted pendiente a la programación de la V de Victoria, de haber cambios de consideración en el clima, será usted oportunamente informado por mis compañeros. Viene Rocío Almaraz, después Nancy, y después el paquete Aguilar. Es la programación, es la alineación que presenta el día de hoy el 104.1 FM, 3veces w.ort.com.mx. Muchísimas gracias por haberme permitido acompañarle. El día de mañana, primero Dios, regresaré con más de la música que alimenta el alma y el corazón. Por favor, cuídate bastante. Recuerda que nadie te va a cuidar como tú mismo. Aquí, maneja con cuidado, siempre hay alguien esperándote en casa. Me despido de ustedes con mi deseo, el mismo de siempre, pero no por eso deja de ser importante. Que Dios me los cuide, a mí que no me olvide. Mi nombre, Natalio Morales, y ustedes son un público maravilloso. Gracias, buenos días.

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1: Ante la gran cantidad de vehículos de procedencia extranjera que quedaron fuera del proceso de regularización, autoridades estatales impulsan una nueva gestión ante el gobierno federal para ampliar el programa y brindar certeza jurídica a miles de familias tamaulipecas. El director de Oficinas Fiscales del Estado, Marcelo Olán Mendoza, confirmó que la solicitud ya fue presentada formalmente y actualmente se encuentra en análisis por parte de las instancias federales competentes. Explicó que la petición surge debido a que un importante número de unidades permanecen circulando sin haber podido acceder al beneficio del decreto presidencial que permitió nacionalizar vehículos extranjeros a bajo costo. De acuerdo con las estimaciones de las autoridades fiscales, alrededor de 220 mil vehículos continúan en esta situación, lo que refleja la magnitud de la demanda ciudadana para una eventual reapertura del programa. Las fuertes lluvias que se registraron durante la noche del domingo y la madrugada del lunes provocó que durante este mismo lunes se presentara una crecida en algunos ríos de la región, como el río Sabinas, que reportó un incremento en su nivel, así como el río Frío y el río Guayalejo. Aunque las avenidas de agua no representaron peligro para la población, el subdirector del Centro Regional de Emergencias en El Mante, Juan José Aquino Acuña, dijo que los escurrimientos de agua fueron abundantes y presentó incremento en caudales, aunque puntualizó que no hay riesgo para la población porque la lluvia se detuvo y solo se registraron escurrimientos abundantes sin un mayor problema. Comentó que algunos pasos de vado de algunas comunidades como el ejido El Azteca quedaron bajo el agua por algunas horas, pero no se identificaron comunidades incomunicadas por este motivo. Secretario reconoce polémica y asegura que se mantendrá el rigor académico. El secretario de Educación en Tamaulipas, Miguel Ángel Valdés García, confirmó que las preguntas finales de carácter sociodemográfico en la prueba Tamaulipas Aprende serán retiradas luego de la polémica generada por una maestra que denunció públicamente cuestionamientos como ¿cuántas televisiones tienes en tu casa? ¿Cuántos carros? ¿O tienen internet? No obstante, aclaró que el propósito era el de conocer el contexto, no tanto la persona, sino el contexto de qué niños son más vulnerables en qué zona y así poder hacer correlaciones. En este mismo orden de ideas, Valdés García subrayó que la prueba se aplicó en todos los municipios con una asistencia superior al 99% y destacó que es el cuarto año consecutivo en el que se realiza bajo la administración del gobernador Américo Villarreal, lo que permite contar con un histórico de resultados para dar mayor validez y confiabilidad a la evaluación. Para ORT, Areli Treviño.
0: A la hora, te informó. Oremos por la paz. Son las 12, mediodía.
2: El ángel del Señor anunció a María
3: y concibió por obra del Espíritu Santo.
2: Dios te salve María, llena eres de gracia, el Señor está contigo. Bendita eres entre todas las mujeres y bendito el fruto de tu vientre, Jesús.
3: Santa María, Madre de Dios, ruega por nosotros pecadores, ahora y en la hora de nuestra muerte. Amén.
2: He aquí la esclava del Señor.
3: Hágase en mí según tu palabra.
2: Dios te salve María, llena eres de gracia, el Señor está contigo. Bendita eres entre todas las mujeres y bendito el fruto de tu vientre, Jesús.
3: Santa María, Madre de Dios, ruega por nosotros pecadores, ahora y en la hora de nuestra muerte. Amén.
2: Y el Verbo se hizo carne
3: y habitó entre nosotros.
2: Dios te salve María, llena eres de gracia, el Señor está contigo. Bendita eres entre todas las mujeres y bendito el fruto de tu vientre, Jesús.
3: Santa María, Madre de Dios, ruega por nosotros pecadores, ahora y en la hora de nuestra muerte. Amén.
2: Ruega por nosotros, Santa Madre de Dios,
3: para que seamos dignos de las promesas de Cristo.
2: Oración. Derrama, Señor, tu gracia sobre nosotros, que por el anuncio del ángel hemos conocido la encarnación de tu Hijo, para que lleguemos por su pasión y su cruz, y con la intercesión de la Virgen María, a la gloria de la resurrección. Por Jesucristo nuestro Señor.
3: Amén.
0: Paz y tranquilidad les desea Mueblería Villarreal. Son las 12 del mediodía.
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6: Venga, venga, martes 16 de junio.
7: ¡Basta! ¡Lanza!
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0: dicen.
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0: Hoy te venimos.
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0: ¿Y quieren seguirle dando la escoba? Pues suéltala, por favor. Venga, cuenta. No, que no pare, venga, vuelta, sola.

Oigan, ¿ya me aplaco? ¿Ya me aplaco o ya me aplaco? ¿Ya me aplaco o me aplaco? ¿O me aplaco o me aplaco? ¿Cómo le hago? ¿Cómo le hago? ¿O la suelto? ¿La suelto? Bueno, si me regañan, les paso el regaño a ustedes, conste, porque yo soy inocente, pero no les voy a cortar el ritmo, ¿eh? No les voy a cortar el ritmo, ¿eh? ¡Suéltala! ¡Vámonos, arriba todos! ¡Venga, venga! La escoba a un lado, venga. Las manitas enfrente, venga, venga todos. Atrás, derecha, izquierda.

0: ay, ay.
1: Alegría, Macarena, que tu cuerpo es para dar la alegría y cosas.
0: Venga, venga, venga. Hala, hala, hala.
1: Alegría, Macarena. 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
0: ¡Qué olé!
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0: Oiga, ya me voy a aplacar, ya me dio penita. Síguele, síguele, síguele. Y ustedes nada más echando leña al fuego, ¿eh? Digo, para que sigan bailando, ¿eh? Pero esto no se oye bien. A ver, déjame. Déjame, nada más para picarlos. Mira. Derecha, derecha, adelante, atrás, arriba y abajo. Ya no me acuerdo cómo va. Necesito pararme porque si no, pues de por sí, de por sí. Dos, uno, dos. Ya, ya basta, ya tranquila, tranquila, calmada. Ya, respira. Respiren, respiren, respiren, respiren. ¿Cómo están? Oiga, buen mediodía. Es martes 16. Digo, es que yo me fui de. Me fui, nos fuimos. Te fuiste. Nosotros nos fuimos, vosotros se fueron. Y yo también ya me voy. Adiós. Ah, no es cierto. ¿Cómo están? Buen mediodía, a las 12:29. Oigan, ya, tranquilo, respiren. Y dice, hoy estoy aquí con la escoba feliz. Tú síguele, sí, síguele. Dale, dale, dale. Ah, es que trae la escoba para el dale, dale, dale. Eso es para Navidad, espérame, para posada, espérame, espérame. Oye, ¿qué onda? Bueno, ya anduvimos por Brasil, ya anduvimos por España, ay, y es día de la tapa, ¿eh? Hoy es día de la tapa, así que, bueno, también había mucho que celebrar también allá en España, que es un bocadillo que muy frecuente por aquí rumbos. Ay, madre mía, ¿y qué más? Y déjame mando saludos porque todo por estar baile y baile, ¿eh? Por estar brinque, brinque, brinque, y ay, ay, ay, pues no digo nada, déjame desquitar, déjame y desquito, pero después, el que da y quita con el diablo se desquita. Bueno, es que son las 12:30, vamos a ir al corte de la media, ahorita regresamos, nada más rapidísimo, gracias a todos los que se comunicaron, 834-121-29, que están encantados, ay, ay. ¿Así? Bueno. Gracias, Meme. Gracias, Margarita. Gracias, Joel, Alfredo. Otra Margarita. Margarita, Silvia, Margarita. Y, por supuesto, mamá. José Guadalupe Cumpeán. Ahí te va la hora del becerro. ¿Eh? Y, por supuesto, Rosy. Gracias. Que suelte la escoba. Suelta la escoba, mujer. Y ponte a bailar, pero con los comerciales, poquita regreso, ¿sale?
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0: 12:36 minutos.
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0: Y bueno, ¿qué vos te digo, che?

14:42. Ay, ay, ay. Vámonos con Ricky Iglesias y miente con todos tus dientes.

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3: 12:47 minutos. Calo, ponte atento. Ponte buzo, meme, ponte buzo. Hola, Paco Alfaro, no te mojes.

0: Estate atento.
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2: Yo chocheo, tú chocheas, él chochea, nosotros chocheamos. ¿Cómo están? Ya me voy a... Perdón que les interrumpa el ritmo, que les corte el ritmo. Pero tengo que desquitar, tengo que hablar. Espérense tantito. Perdón. Las 12:52 minutos. Oye, Paco Alfaro, saludos. ¿Cómo están? Mira qué rico. ¿Qué tal cocido? ¿Qué es caldito? Perdóname. Es que el día lo amerita, por favor. ¿Cuántos de ustedes hoy van a comer caldo de res? Que levante la manita. Bueno, un saludo y provechito a mí, creo, Paco Alfaro. Y no te mojes, criatura, por favor. Y luego por acá, también estás trabajando, ¿verdad? Sí, la barrita, bien trabajadora. Bueno, y mejor me callo porque, espérame. Ya no hay ni qué hacer porque, mira, faltan, son 12:53. Las cuentas para el corte de la una y la canción y lo que sigue. Y ustedes lo están disfrutando mucho y me da mucho gusto y les agradezco a todos sus mensajes al 834-100-2129 o si no, teléfono directo 834-31-8403. Bueno, les decía así rapidísimo, es día de las tapas, es día también de las verduras frescas. Así que no vayan a comer caldo porque lo van a cocer, cómanse las frescas. ¡Ay! Para celebrar el día de las verduras, verduritas fresquecitas. Y aparte, también es día del cannoli, Día Internacional del Cannoli. Y bueno, ya platicaremos. Y si nos da tiempo, digo, porque estamos bien picados. Siete minutos para que sea la una. Suave. Suéltala, Luis Miguel, suéltala.

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1: Las 13 horas con 4 minutos. Gracias por seguir adelante. Que la Victoria. Vamos con Salsa Rafael, la fuerza del corazón.

0: Las 13 horas con 8 minutos. Espérense tantito, todavía sigue esto.
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0: Las 13 horas con 13 minutos. Ahorita regresamos, conste.
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0: 13:22 minutos. Seguimos en la B de Victoria. Y esto no es nada, esto no es nada.
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0: Saludos, Otoniel. Gracias, preciosa Luna. Buena tarde.

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1: 13 horas con 26 minutos. ¡Ay, Esto no se acaba hasta que se acaba. Joan Sebastián, tanto antes.

0: Luchita, Lichita.
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14: ¿Qué tal si vamos con Eagles y Hotel California a las 13:36? Vámonos hasta USA.

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1: Así es, 13 horas 42 minutos. No me pueden decir que no.

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2: Y este día ha sido hoy, pues ya nos vamos, ya nos tuvimos que ir. Muchas gracias a todos por su atención. Esperemos que hayan quedado gratamente complacidos en esta sintonía, en este par de horas que les compartimos la música de la B de Victoria. Mi nombre es Rocío Almaraz, muy buena tarde y muy buen provechito. Y que se lo pasen muy bien en estos días lluviosos, disfrutarlos a todo lo que da, disfrutarlo muchísimo, porque no, esto no es siempre, así que gracias, Dios mío, gracias, gracias. Ah, y bueno, también algo bien importante, pues enviar nuestro más sentido pésame a nuestros hermanos de la parroquia en Burgos, que desafortunadamente Fray Hugo Pérez Villasana, pues ya ha sido llamado a la casa del Padre, ha cumplido la buena carrera. Y pues desde aquí a sus familiares, a la comunidad de Loreto, en Burgos, Tamaulipas, donde prestó sus últimos servicios sacerdotales, Fray Hugo Pérez Villasana, descanse en paz.

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2: En Tamaulipas, 148 trabajadores de la educación han sido denunciados formalmente por acoso sexual y actualmente enfrentan procesos ante Fiscalía General de Justicia del Estado. El secretario de Educación, Miguel Ángel Valdés García, informó que de ese total, 5 casos ya concluyeron sus sentencias condenatorias, mientras que el resto continúa en investigación. Entre los implicados no solo hay docentes, sino también intendentes, personal administrativo y trabajadores de otras áreas. Aclaró que la mayoría de estos casos no son recientes, sino corresponden a hechos denunciados años atrás que han tardado en avanzar. Respecto a las sentencias emitidas, detalló que 2 corresponden al municipio de Altamira y 3 a municipios de la región fronteriza. Ante la popularidad que ha cobrado el Ozempic, medicamento indicado para el tratamiento de la diabetes mellitus tipo 2, pero que se está empleando de manera indebida para la pérdida de peso, autoridades sanitarias en Tamaulipas han intensificado la vigilancia en farmacias y boticas del estado para evitar su venta libre. El comisionado estatal para la protección contra riesgos sanitarios, Mario Rebolledo Urcadis, informó que estas acciones buscan que el medicamento se dispense únicamente bajo prescripción médica y adelantó que a nivel federal ya se analiza posibles ajustes a la regulación sanitaria para reforzar el control en su comercialización. De manera paralela a la vigilancia, en el estado también se trabaja en una campaña de concientización a través de redes sociales, a fin de advertir sobre los riesgos del consumo sin supervisión médica. Precisó que aunque algunas farmacias han atendido el llamado, otras continúan vendiendo medicamentos similares sin exigir receta, por lo que la vigilancia y las verificaciones se mantendrán de manera permanente. Autoridades agropecuarias mantienen bajo investigación un posible caso de gusano barrenador en el municipio de San Fernando, mientras avanzan en la instalación de una caseta cuarentenaria en Zaragoza para reforzar la vigilancia sanitaria del ganado que ingresa a Tamaulipas. El subsecretario de Desarrollo Pecuario Forestal, Cuauhtémoc Amaya García, informó que actualmente el estado registra 129 casos de gusano barrenador, cifra que muestra una disminución respecto a la semana anterior, tras las estrategias de control implementadas en coordinación con los productores. No obstante, reveló que recientemente se recibió un reporte sospechoso en San Fernando, el cual permanece bajo análisis para confirmar o descartar la presencia de la plaga. Para ORT, Areli Treviño.
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3: El gobierno de Tamaulipas descartó algún operativo especial encabezado por autoridades federales en Ciudad Victoria, luego de que en redes sociales circularan versiones sobre la presunta presencia de grupos especiales de Omar García Harfuch, secretario de Seguridad Pública Federal. El secretario general de Gobierno, Héctor Joel Villegas González, señaló que hasta el momento las autoridades estatales no cuentan con información que confirme la realización de acciones extraordinarias fuera de los operativos de seguridad que de manera permanente se desarrollan en diversas regiones de la entidad. Villegas González explicó que las estrategias de vigilancia continúan desarrollándose de forma coordinada entre las autoridades estatales y federales, especialmente en municipios donde previamente se registraron hechos de inseguridad y que actualmente cuentan con una mayor presencia de fuerzas del orden. El secretario de Finanzas de Tamaulipas, Carlos Irán Ramírez González, aseguró que las proyecciones de recaudación y participaciones federales para 2026 se están cumpliendo conforme a lo establecido en los convenios con la Secretaría de Hacienda. En los primeros 5 meses del año, el Estado ha recaudado 5.900 millones de pesos, cifra que lo coloca entre las 8 entidades con finanzas más sanas del país. El funcionario explicó que de mantenerse la tendencia, Tamaulipas cerrará el año con alrededor de 12.000 millones de pesos en ingresos propios, lo que permitirá mantener estabilidad financiera y atender necesidades extraordinarias. Respecto a las contingencias meteorológicas que suelen afectar al estado entre junio y septiembre, Ramírez González subrayó que existe un fondo de contingencia aprobado por el Congreso local, además de recursos propios y participaciones federales que garantizan capacidad de respuesta. El presidente de la Asociación Nacional de Padres de Familia, José Alejandro Aguilar Güelles, se pronunció totalmente en contra del uso de teléfonos celulares en las aulas, al considerarlos distractores y generadores de violencia. El líder social recordó que la ANPAF apoyó la iniciativa del Congreso de Querétaro para prohibir el uso de celulares en las aulas y pidió que se analice a nivel federal. El dirigente criticó que la tecnología digital esté desplazando a los maestros y advirtió que sin regulación las clases se vuelven aburridas y los alumnos dependen de la inteligencia artificial o de buscadores en línea. Frente a esta realidad, subrayó que ahora más que antes es importantísimo la capacitación a los maestros.
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2: ¿Cuántos años se necesitan para tener activo un programa de regularización de vehículos americanos para acabar con el problema de que circulen por la entidad y el país de manera irregular? ¿O qué se necesita para terminar con el problema de la circulación de unidades chocolates de manera ilegal? Las preguntas surgen porque hace unos meses concluyó un programa de regularización para vehículos de procedencia extranjera, el cual duró casi 3 años y por razones que no están claras, no fue tiempo suficiente para acabar con la problemática. Quizás por eso, el director de Oficinas Fiscales de Tamaulipas, Marcelo Olán Mendoza, impulsa una nueva gestión ante el gobierno federal para que amplíe el programa que existía y con ello, dice, dar certeza jurídica a miles de familias tamaulipecas que se encuentran en esta situación. Y de alguna manera hay que decirlo, el funcionario tiene razón en cuanto a que el problema subsiste y solo será cuestión de tiempo para volver a ver las calles del estado inundadas de unidades chocolates. Pero, ¿por qué estos vehículos quedaron fuera? ¿Fue suficiente el tiempo del programa? ¿Son vehículos que entraron al estado después de que cerraron el proceso? ¿O por qué continúa el problema? Esas son tan solo algunas de las preguntas. Y si no se tiene claro qué sucedió, pues entonces de poco servirá una prórroga, como lo pide Marcelo Lán. Porque si faltó tiempo, entonces tiene razón. Una ampliación del proceso terminará con la problemática. Pero si es porque esos vehículos entraron a territorio tamaulipeco posterior al programa, pues entonces no habrá programa que termine con la situación. Y se tendría que presumir que los autos chocolate siguen siendo una minita de oro. En fin, la verdad es que la problemática es real y requiere de una solución. Y esta tiene que ir más allá de un programa que al final de cuentas siempre tiene tintes electorales y recaudatorios.
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0: Señoras y señores, 4:04 PM. Momento, señores, de arrancar en el 104.1 de FM. Martes. A Martes. Hey, ¿tú qué onda, compa? Ya empezaron esos ruidos raros. Oigan, la pregunta de esta tarde, del día de hoy. ¿Quién pasó, compadre?
1: En concha yo, compadre. ¿Quién pasó, compadre?
0: Oigan, señoras y señores. Tiling. Sosa Joseph. ¿Por qué, amigos? ¿Por qué la pregunta del día de hoy? Y esto, la neta, no sé por qué pasa. ¿Por qué la comida sabe mejor cuando alguien más la prepara? ¿Usted sabe?
1: ¿Por qué, oiga?
0: ¿Por qué la comida sabe mejor cuando alguien más la prepara? Es la pregunta del día de hoy. ¿Están listos? ¿Están preparados?
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0: ¡Ladies and gentlemen! ¡Preparados! ¡Avala! Ah, no es cierto, no tenemos héroes del silencio, ¿verdad? ¡Avala!
1: ¡Callaos!
0: ¡Bobo! ¡Cara de bobo! ¡Che! ¡Messi! ¡El semidios Messi!

0: Camilo Sesto con Ángela Carrasco. Callao. Callao, calladito. Calladito que te veo bonito. So, so, so. Tranquila, so, so. Ahorita que dijo, te quiero.
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0: con compadre. Yo las quiero, yo las amo.
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0: Qué hermosa.
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0: Ah, qué cosas, ¿no?
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0: Digo, papá, yo también las quiero.
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0: Mucho. Oye, ¿por qué la comida sabe mejor cuando alguien más la prepara?
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0: ¿Por qué?
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0: ¿Por qué se va tan rápido el tiempo? Debería ser la próxima pregunta, ¿no? Oiga, ¿por qué la comida sabe mejor cuando alguien más la prepara? ¡Ya tengo respuestas! Prefiero ir solo, Marisela. Entonces hasta allá, sus amigos, Carlos Navarro, hasta el fraccionamiento.
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0: San Marcos.

0: sola, qué bárbara. Solita y sola, que la dejen ir al baile. Sola, solita y sola, solita y sola. Oigan, vamos a la pausa y retornamos 4:16.
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0: Bueno, pues estamos de regreso y vámonos inmediatamente a las respuestas. ¿Por qué la comida sabe mejor cuando alguien más la prepara? Dice Joseph HG. Porque no la cociné yo, me ahorraron la fatiga. Aplicó la vieja confiable. Leticia Sintra dice, porque tiene sazón más rico, o porque vengo muy cansada y no tengo ganas de cocinar. Pero realmente se agradece cuando te reciben con la comida preparada. Ahorita mi nuera me dijo, gracias por la comida, muy rica. Quizá no estaba súper rica, pero se agradece. ¡Ah, mosca! ¡Ya salió la nuera! Tita Eli dice, porque uno se cansa de su sazón. ¡Nambe! ¿A poco, Tita Eli? ¡No me diga eso! ¡Sosa! ¿Qué fue, compadre? ¡Sosa, tu amigo Meme!

0: Bueno, pues ahí tienen la rolita, ¿no? De María Mercedes. ¿Qué nos dice? ¡Jota, Jota!
1: ¡Paquetes!
0: El efecto dominó. Oye, brother, no me está bien fea esa canción, ni que fuera la... Ok, perfecto, ahí hay... ¡Silencio, señor! ¡Silencio, señores! Bueno, ahí dice, hay una anotación de nuestro amigo George. ¿Cómo estás a todo esto, George? Pásame un PDF. Pásame un PDF, carnal. Bueno, cae, bo. ¡Cachaste, bro! No me digas eso, vos. Contigo, vos, Paco Aguilar. Oigan, la pregunta del día de hoy, no se me salgan del círculo, por favor. ¿Por qué la comida sabe mejor cuando alguien más la prepara? Carlos Navarro dice, compadre, saliste muy romántico. Yo soy romántico, brother. Moral.

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0: ¡Ah, qué cosas, no! Nada como sus ojos. ¡Ah! ¡Ladre, esa! Bien, bien, traes puro sueño, compadre. ¿Qué? Suspendemos la programación.
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0: Bueno, pues estamos de regreso, 4 de la tarde con 26. Con 26. Dice que dice Sandra. Hola, Sandra. Buenas tardes, amigo. Feliz martes, bochornoso. Gracias, Sandra. Vicky Charles, ¿cómo le fue ayer de agua? Bastantísima, comadre. No, hombre, bastante, Vicky. Vicky, hasta no me pa' llevar, dijo. De seguro te la ha de haber pedido Otoniel. ¿Dónde anda Otoniel, compadre? No, fíjate que no, compadre. ¿A poco tiene feos gustos, compadre, el Otoniel? ¡Otoniel! ¿Por qué la comida George sabe mejor cuando alguien más la prepara, George? ¿Tú sabes por qué? Dice nuestro amigo Cuauhtémoc Macías. Dice porque se está acostumbrado a un sazón que cuando pruebas algo hecho por otra persona, nota la diferencia, ya sea por múltiples razones o múltiples cosas, como si lo cocinó en leña, la mano de quien lo guisa y el empeño con que se hace. ¡Qué barbaridad! Pero sabe mejor también. Hay cosas que saben bien ricas acá en leña, ¿da? ¡Qué barbaridad! No voy a chillar, ¿eh? No voy a chillar. Es Alejandra Guzmán.

0: Vai, vai, mamã, mamã, mamã, mamã, mamá. Ese fue con las chivas, ¿no? Porque la comida sabe mejor cuando alguien más la prepara. La pregunta de hoy.
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14: Se habían puesto la canción de Me refiero a ti, buen hombre. Perdón. Estamos de regreso, 4 de la tarde con 35 minutitos. 4 con 35. Oigan, ¿por qué la comida sabe mejor cuando alguien más la prepara? Adiós. ¿En serio? ¿Neta? Dice Nico Herrera, lo más seguro es porque la cocinó nuestra señora madre. Órale, qué buena onda. Qué buena onda, compadre. Entonces, Nico, oye, pues, tienes mamita, por tu respuesta... Dios te siga bendiciendo, a tu señora madre. Roberto dice, ¡Roberto! Compadrito dice, ¿por qué es diferente? Dice mi mamá, ¿por qué es diferente mano y diferente sazón? ¿Ah? Así sea, el mismo huevo preparado por tu cuñada, prima, tía, a la de en casa, la puede, es diferente el sabor. El sabor es distinto. Así sea un huevo solo, revuelto, sabe diferente. Fíjate que a ver si pasa eso, compadre. Eso pasa. Dice por acá, el paquete dice... ¿Dónde está donde dijeron eso? Hijo, mano. ¡Tita Eli! Porque uno se cansa de sazón. ¡No se me canse, Tita Eli! ¡No se me canse, por el amor de Dios! Dice nuestro compadre, Meme dice... Porque apenas un asadito de rancho con arroz, frijoles... Hechos en leña, compadre. Unas tortillas... Amana, compadre, en los ranchos y ejidos ya hay tortillerías, compadre. Ya no se usa eso, compadre. Dice yo saliendo del tribunal. ¿A poco ya está lloviendo, compadre? Se usa Cuauhtémoc Macías. ¿A poco ya está lloviendo, hermano? Brincando en los charcos, dice nuestro amigo Cuauhtémoc Macías. Un saludote enorme y un fuerte abrazo. Eso usa nuestro amigo también JJ. ¿Quién más por acá? Paco, bendiciones. Dios te bendiga, Paco. A veces porque uno está cocinando y se asquea de lo que hace. O sea, y alguien te trae de comer y le haya siempre sabor más rico. Pero es porque uno entre comillas, asquear. Que en sí no es asquear, simplemente que te, ya como que ya chole, ¿no? Ya chole, ya me hice, ya probé, ya me revolví a hacer y todo ese rollo, ¿no? O sea, te traen algo acá sabrosón y como, qué bárbaro, y órale.
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No. Saludos, amigo Temo. Temo, no me hubiera enviado eso a esta hora. No puede ser, caramba. Ay, qué cosa, ¿no? Saludos a los amigos George. Dice George, compadrito. Ay, cálmate, compadre. Bueno, usted no responde la pregunta. Vamos directo a la respuesta. ¿Por qué la comida sabe mejor cuando alguien más la prepara? Dice, fíjate, compadre, dice mi domadora, hace unas comidas de...

0: me las hace con love. ¡Ah, caramba! Te la... ¡Ay, se has de decir, compadre! En fin, escuchamos Gloria Trevi con los ojos cerrados. ¡Créanle! ¡Créanle hasta con los ojos cerrados! Sí, créanle. Con los ojos cerrados. Sí, nosotros somos lindas, Maribel. Sí, lindos coneguillos, lindos coneguillos. Oigan, ¿por qué la comida sabe mejor cuando alguien más la prepara? María Los Ángeles, ¿no la escuchó? ¿Todo bien? Saludos a Vania y Tania. ¿Quién más no se ha reportado? ¿Quién más no se los ha llevado el agua? ¡No! Vicky Sara dice, pues como que... Como en otro lado, siempre voy a encontrar un... Pero me... A ver, no entendí. Pues poco como en otros lados, siempre voy a encontrar un pero. Me considero buena cocinera. Ah, Vicky Sara se considera buena chef. Y sé cuando le falta algún condimento. Ah, regégala, señora. A menos que lo haga mi mamá. Es una delicia. Aunque sea un huevito solo, lo hace... ¡Ulala! Oye, pues qué... Pues qué onda, ¿no? O sea... ¿Cómo regégala comida? La tanda ahí. ¡Échale el hombre, Paco! Dice acá Guadalupe Reyes, mira, para mí, Paco, es mejor preparar mi comida porque soy bien disgustada. Uy, disculpe, calamarda, calamarda, calamarda, calaverde, calaverde, calaverde. Dice, comprar, dice, mi comida es porque soy muy disgustada. Imagínate comprar y que no me guste, me da coraje. No sé quién, no, eso sí, da coraje. Imagínate pagar por algo que no te va a gustar. ¡Sas! ¿Puede? Sí puede pasar.
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7: Mira lo que has hecho, es que he caído. Porque la comida sabe mejor cuando alguien más la prepara, dice este de Tejado. Y es mejor sin gastar. O sea, eres codón, compadre. Eres codo, compadre. No manches. ¡No manches! Se repara el primer sitio. Le colocaré aquí un post-it para que todo el mundo lo note. Dice, más respuestas. ¡Sul Santana! Porque llegas cansado, Paco. Y lo único, o cansada, y lo único que piensa uno es en comer. Y te comes súper sabroso, pero cuando no tienes quien te cocine... Y te toca a ti, pues pierde el encanto y haces cualquier cosa por tal de comer. Vaya, vaya, tuve déjà vu. Tuve déjà vu. Tuve déjà vu. Oigan, son las 4 de la tarde con 49 minutos. Y usted dígame, ¿qué piensa? ¿Por qué la comida sabe mejor cuando alguien más la prepara? Dice Juan Hernández, ¡eso es cierto! Dice, sí, es cierto, es cierto, es cierto. Lo que dice es un Santana. ¡Qué bárbaro, compadre!

igual. Nada de decir, ah, igual. Y sus ojos marrones. Ay, caramba, bueno, es que siento como que me quiere dar gripa. ¿Por qué la comida sabe mejor cuando alguien más la prepara? Vamos a descubrir el hilo negro. Sandra Pérez dice porque está hecha con mucho amor. Dice, y aparte hecha con leña, ala, sabe mucho mejor. Y con los toques de las especies, ulala, ala. Ay, sí, cómo extraño mi abuelita. Está en el cielo. Con leña, qué barro. Es 4 de la tarde con 53 minutitos. ¿A qué hora ya? ¿A poco ya viene? ¡No, ya viene! ¡Cápsula informativa deportiva! Pero antes.

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1: Hola, ¿qué tal, amables amigos? Con el gusto de saludarlos y de compartir con ustedes este espacio. Es martes y a esta hora, como es costumbre, listos y enlazados en todas nuestras estaciones de Organización Radiofónica Tamaulipeca para compartir con ustedes lo relevante, lo generado hasta el momento, la historia escrita, pero también hay agenda, así que no se la pierda. Esto es ORT Noticias en los deportes. Comenzamos con información de lo que sucedió el día de ayer por la tarde en el sexto piso del edificio de gestión del conocimiento de la Universidad Autónoma de Tamaulipas y donde fue presentado el nuevo director técnico de Correcaminos, Gabriel el Místico Pereira. Por parte de esto que encabezó el rector de la máxima casa de estudios, el médico Damaso Anaya Alvarado, acompañado del secretario de vinculación, Rogelio Ramírez, de la Universidad Autónoma de Tamaulipas, y del presidente del equipo de casa, Armando José Arce Serna. Esas fueron las primeras palabras que compartió a los medios de comunicación y a la afición, Gabriel el Místico Pereira, director técnico del equipo de casa.
2: Muchísimas gracias. Realmente es una responsabilidad para mí representar una prestigiosa institución, representar una estructura académica muy importante que está en todo, como usted lo dice, el rector mencionando los chicos, campeones nacionales, dándole importancia a los chicos de karate, de judo, no solamente los que están en el fútbol en Correcamino. Eso habla de que llego a una institución muy integral, a una ciudad que tiene muchos aficionados, les comento que estuvieron desde el primer día mandándome mensajes y que se les agradece porque han sido muy positivos, de que veo muchísima gente aquí detrás de Correcamino queriendo que al equipo le vaya muy bien y deseando de que tengamos muy buenos resultados. Eso genera un ambiente muy lindo como para trabajar, genera en mí un desafío muy grande. Llego con mucha ilusión, con muchas ganas.
1: Por otro lado, se confirmó que Correcaminos tendrá, además de los partidos que ya anunciamos en estos espacios de ORT Deportes de preparación y de pretemporada, ante las Chivas Rayadas del Guadalajara, será el día viernes 3 de julio a las 8 de la noche en el Estadio Marta Regómez. A partir del día de mañana es la venta abierta de boletos para los aficionados. La historia de la Copa del Mundo se escribió el día de ayer con partidos con pocos goles, muchos empates, de hecho 4 partidos, 4 empates. España y Cabo Verde empataron a 0, Bélgica y Egipto empataron a 1, Arabia Saudita y Uruguay también empataron a 1 y la selección de Irán empató 2 con Nueva Zelanda. Para el día de hoy, los partidos que están en progreso en este momento: Irak contra Noruega, más tarde Argentina contra Argelia y Austria contra Jordania. Mañana cierra la fase de grupos en su primera jornada: Portugal contra Congo, Inglaterra contra Croacia, Ghana ante Panamá y Uzbekistán contra el equipo de Colombia. En los deportes, José Vélez Azar.
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0: 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Ah, ese es, come on the baby. ¿O no era esa? Come on the baby.
1: Come here, baby.
0: 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You know.
1: 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Boy. 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
0: ¡Qué barbaridad!
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0: Uy, aquellos tiempos. Al otro ya divagando. Ella el otro divagando.
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0: 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Qué bárbaro, bueno, estamos de regreso. ¿Cuánto? Qué bárbaro. 5 de la tarde con 4 minutitos en 2 horas. Salta la la. Ah, no, menos de 2 horas. Messi. Ay, el otro Messi. Oye, que vaya perdiendo la celeste. Qué bárbaro. Puras sorpresas, puras sorpresas. Crazy. Oigan, vámonos. Vámonos. A propósito, se usa Adriana Castillo. Adriana Castro. Y se usa a... ¿Dónde está mi amigazo? No tengo mucho novela. Saludos a Alejandro García Carrizales. ¿Dónde andas, compadre? Pura chamba, ¿verdad, brother? Saludos y un fuerte abrazo a nuestro amigo. Y saludos a Adrianita, que le están pasando de maravilla. ¿Por qué la comida? Vamos a la pregunta. ¿Por qué la comida sabe mejor cuando alguien más la prepara? Dice... Esta hermanita, pues mira, gracias a Dios, heredé el sazón de mi madre. Que hoy en día, comida que guiso, cálmate, Paco. Me queda riquísima. ¡Uf! Salida de otro nivel de este universo. Y no lo digo yo, lo dice mi familia y amistades que les invito. Es saber guisar con mucho amor, dedicación, en cazuelas, en leñas. Ay, no, pues ya pongo una fonda, ¿no, amiga? Nada cierto, con mucho respeto. Sí, se voló la barba, ¿no? Digo, si lo dicen sus amistades y amigos, no, pues debe ser, ¿no? Digo yo, pues, ¿qué puedo decir, verdad? ¡Mira nada más! María de Los Ángeles, ¿qué nos dice?
2: Hola, mi Paco, buena tarde. Oye, ¿por qué la comida sabe mejor cuando alguien más la prepara? Sí. Pues no siempre. En mi opinión, no siempre queda mejor. Yo lo que cocino me encanta. Me fascina lo que yo cocino.
0: La, la.
2: Así que, cuestión de opiniones.
0: ¡Saludos, bueno, Argentina! ¡Saludos! ¡Saludos! Bueno, Los Ángeles, ¡saliste, boludo! No es cierto, no, está bien, qué bueno que sepa cocinar. Creo que eso ya la gente, bueno, o sea, no sé por qué, ¿verdad? Tengo que decirlo, ¿no? Digo, no es hacer, no quiero hacer, ¿cómo se dice? Polémica, pero los mejores chefs son hombres. Oye, los mejores chefs son hombres. Que yo sepa, no sé, en el top ranking. Saludos a los amigos María de Los Ángeles. Oye, pues. Qué bueno, qué bueno que sepas cocinar. Así como nuestra amiga acá que nos dejó el comentario, y agradezco también tu video, Lupita González, dice... ¿Qué dice Lupita González? Bueno, ahí te leeré. Dice, como es hermonita, pues mira, gracias a Dios se le dé el sazón de su madre, que hoy en día comida que hizo, cálmate, Paco, otra onda. Es de uff. Y yo no lo digo, lo dice mi familia, mis amistades, que les invito. Oye, pues qué bien, qué bueno, gracias a Dios. Qué bueno que le daste ese toque, podemos decir, ese... digo, porque no todo el mundo tiene... hay que serlo honestos, no todo el mundo tiene el toque para la cocina. Mira, ganas no me faltan de poner un restaurante, me los envía. No te enojes, güey, no te esponjes, ya sabes que aquí es puro show.
3: Un beso frío.
0: ¡Sas! Pero...
3: desesperado.
0: Bendiciones para ti, que te multiplique. Ese, bendición de sazón.

0: 5 de la tarde con 12 minutos, dice Heriberto. Respondiendo a la pregunta, señoras y señores, ¿por qué la comida sabe mejor cuando alguien la prepara? Escuchemos.
1: Mi paquete, buenas. En mi opinión.
0: En tu opinión, claro.
1: La comida no se juzga, se agradece. Dentro o fuera de la casa, es una bendición probar algo. Que llegue algo a la boca. A veces se batalla, a veces hay en exceso, pero nunca se juzga. Siempre hay que decir gracias Dios, gracias por un plato más en esta mesa. Mi opinión.
0: Acabas de dar justo en el clavo. Creo que en exceso nunca, ¿verdad? Una comida en exceso. A menos que sea fiesta, ¿no? Pero, híjoles, lo que se batalla por llevar algo a la mesa. Hoy en día, que está caro todo. ¡Qué bárbaro! ¡Muy buena respuesta!
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0: I like it, move it, o sea, a tu respuesta. Vamos a irnos. Con los enanitos verdes, tan solo un instante. 104.1 FM, 5:13.

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14: Bueno, pues estamos de regreso. Qué risa, Texano. Qué bárbaro, compadre. Dice, debido a las lluvias de este fin de semana, bueno, de toda la semana, se suspende el Día del Padre. No manches. De por sí que no se celebra. Ah, qué risa, no, brother. Bueno, en fin. Ah, por ahí lo voy a... Hijo, mano. A ver si mañana les traigo algo para que reflexionen. No sé si ahorita lo tengamos, pero bueno, ahorita lo vamos a checar. Con no toda nuestra infraestructura. Claro, pues este programa está súper bien hecho. Y no tenemos risas grabadas. Vean que no tenemos risas grabadas. Ah, loco, estás loco, pero bien loco. Bueno, dice por acá, ¿por qué la comida sabe mejor cuando alguien más la prepara? Dice Gladys Garza, porque cada quien tiene su manera de cocinar y prepara los alimentos y tiene diferente sazón. Eso es correcto. Alguien más nos escribe. Chaparro, ¿cómo estás, compadre? Oh, muy tejano, compadre. Mira, compadre. Ni quien te crea. Ni te crea. 5 de la tarde con 19 minutos.

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0: ¿Por qué la comida sabe mejor cuando alguien más la prepara? Lupita dice porque es diferente el sazón, Paco. ¿Será? Vivimos en una oración. Wow, wow, wow, wow.

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18: ¿Cómo dice esa canción de ¡Ey! ¡Ey! ¡Wonderes! ¡Wonderes! Bueno, la pregunta del día de hoy: ¿por qué la comida sabe mejor cuando alguien más la prepara? Esa ha sido la tónica de esta tarde. Fran Vallejo dice: porque no me lavé las manos. ¡Salud, licenciado! Licenciado, gracias. Muchas gracias. Quiero que escuchen esto, amigos, y me den, porque también hay hijos. Hay hijos ingratos.
19: El otro día mis hijos decían: papá se olvida las cosas. Papá se olvida de todo. Hay que tener cuidado con papá, porque papá ya no es el mismo. Papá debe tener Alzheimer. No. No tengo Alzheimer. Yo no me olvido de las cosas. Los que se olvidaron fueron ustedes, que ya no toleran a nada. Ya no toleran más nada. Pensar que yo a ustedes les enseñé a caminar, los crié hasta que se hicieron grandes. Ahora ustedes no toleran que a veces no puedo abrir una garrafa. No toleran que pierda las llaves. Entonces a veces me bloqueo. Y prefiero decir: no recuerdo. Yo no me olvido de nada. Lo que pasa es que ustedes ya se olvidaron de mí. Lo que pasa es que ustedes se olvidaron quién es su padre. Y se olvidaron las cosas que yo hice por ustedes. Pero claro, ustedes no tienen Alzheimer. Ustedes tienen mucho trabajo. Entonces uno a veces se bloquea y empieza a desconocer para no hacerse tanta mala sangre. Porque no es que uno no se acuerde, no es que uno se olvide. Lo que pasa es que a veces uno le cuesta reconocer que nuestros hijos nos olvidaron primero.
18: ¡Wow! Ahí está, señoras y señores. ¿Qué no le pasa a usted? Bueno, son cosas que en la vida a veces suelen ocurrir. Es Manuel Turizo.

0: el turismo, la bachata.
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1: 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Ahora pues.
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0: Bueno, pues dice, antes de leer, por acá dice, vamos a la pregunta del día de hoy, ¿por qué la comida sabe mejor cuando alguien más la prepara? A ver, dígame eso. ¿Por qué la comida sabe mejor cuando alguien más la prepara? Es la pregunta del día de hoy. Y así nos vamos, porque nos han estado comentando, Paco, está buenísimo eso que, bueno, primero dice aquí, el capitán cavernícola y carnicola. Se me traba la lengua. ¡Oh, capitán cavernícola! Dice capitán cavernícola, es muy duro, Paco, lo que acabas de poner, pero muy, muy cierto. LM, qué mensaje tan real el que se escuchó. Favor de repetirlo. LM, no sé qué significa LM. O sea, ¿iniciales de qué? ¿Luis o Luisa o no sé? Bueno, dice, favor de repetirlo, Paco, está muy bueno. ¿Puedes conversar, por favor? Bueno, ese es otro rollo. Margarita dice, ¿cómo estás, Paco? Ya está el chipi chipi, Meme González. ¡Noruega ya va 3, Irak 1! Bueno, así que mi reporte. Ya no vemos más de eso, porque luego, la verdad, ya, sí, sigue lloviendo, Paco, dice Paco de la Cruz. Yo le diría, amigos, con todo respeto a todos los que radioescuchas, lo que acabo de poner, a veces, digo, no en todos los casos, pero suele pasar, es la triste realidad.

0: es para con ambos. Para con mamá o tal vez a veces para con papá. Pero a veces es la triste realidad.
1: El otro día mis hijos decían: papá se olvida las cosas. Papá se olvida de todo. Hay que tener cuidado con papá, porque papá ya no es el mismo. Papá debe tener Alzheimer. No. No tengo Alzheimer. Yo no me olvido de las cosas. Los que se olvidaron fueron ustedes, que ya no toleran a nada. Ya no toleran más nada. Pensar que yo a ustedes les enseñé a caminar, los crié hasta que se hicieron grandes. Ahora ustedes no toleran que a veces no pueda abrir una garrafa. No toleran que pierdan las llaves. Entonces a veces me bloqueo y prefiero decir: no recuerdo. Yo no me olvido de nada. Lo que pasa es que ustedes ya se olvidaron de mí. Lo que pasa es que ustedes se olvidaron quién es su padre y se olvidaron las cosas que yo hice por ustedes. Pero claro, ustedes no tienen Alzheimer. Ustedes tienen mucho trabajo. Entonces uno a veces se bloquea y empieza a desconocer para no hacerse tanta mala sangre. Porque no es que uno no se acuerde. No es que uno se olvide. Lo que pasa es que a veces uno le cuesta reconocer que nuestros hijos nos olvidaron primero.

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7: Pues estamos de regreso. La pregunta: ¿por qué la comida sabe mejor cuando alguien más la prepara? Dice Carlita Cedillo, te envío un saludote enorme para ti y a toda tu hermosa familia. Saludos a tu mamita y a tus hermanas también, y a tu hermano. Bueno, a mí dice, ella dice, a mí me pasa, Paco, que me encaqueco de estar cocinando y ya no se come igual, no se come mismo, no se come a gusto, Paco. Y ya sea el platillo o de carne asada, me pasa igual. Ah, porque has de saber que me gusta estar en el asador. ¿A poco tú eres la que avienta los cortecillos, mija? ¿A poco no lo hace tu viejo? ¡No me digas eso! Pero podría ser tu comensal para saber qué tal es tu sazón. Ah, cierto, saludos a toda tu hermosa familia. Carnita asada a la mecha. ¡Oscar! Ya se me perdió Oscar. Saludos a Oscar. Saludos al tío Antonio. ¿Dónde está la maquinola, Paco? ¡Chango! Se me perdió la maquinola. La maquinola. ¡Oh, me ya te tardaste un friego, compadre! Nada más era de hacerle... O a lo mejor ya ni pita, compadre. Ahorita que Noruega va ganando, compadre. ¡Órale! ¡Ese sí es sorpresa! ¿Cómo queda la celeste hoy? ¡Uf! ¡Uy! Para el tío... No, ya no. ¡Qué la fregada! ¡Ya no pitó! Pero saludos al tío Antonio. ¡Saludos a mi papá Javier del Carmen! ¿Cómo está, papá? Espero que muy bien. Espero que muy bien. Paco, ¡hala! Es que nos queda bien poquitito, retititito tiempo. ¿A poco? Muchas gracias. ¡Gracias! ¡Gracias! ¡Estamos en la recta final! ¡5:51! ¡Últimos minutos! ¡Agregan 9! ¡Ay, el atre! ¡Como si fuera Fucho!

Vale, hasta luego, Adri. Muchas gracias, Adri, por tu llamada. Y tienes razón, somos en esta generación los padres, así llamarlo, los padres olvidados. Porque les dimos galas, alas tan grandes a los hijos. Y qué bueno, ¿no? Porque a veces no nos dicen a nosotros. Es cierto. Porque nosotros no éramos de otra generación. De que, ven para acá, amigo. Pero bueno, tiene razón. Es la triste realidad. Los hijos no son malos. Jamás. Yo no he dicho que los hijos sean malos. Pero bueno, ahí les dejé ese audio. Vaya, ¿no? Que tengan una excelente tarde, amigo. Gracias, Sandra, Vicky. Feliz, bendiciones. Esther, ok. De nada, Margarita. Terminando las respuestas. Cerrando con broche. Se dice, ¿por qué la comida sabe mejor cuando alguien más la prepara? Dice, porque te enjaquecas. Uno mismo se enjaqueca, Paco. ¿Cómo que se enjaqueca? A mí me enjaqueca tanto harto dulce, nomás. Pero bueno, aquí ya que ya llueve, no llueve, es charco, no es charco, pues no se ve, amiga. O sea que ya se disipó la lluvia, ya no llueve, esa foto no me dice gran cosa. Ahí se ve como que lodo, no sé, bueno. Gracias, dice por nuestro amigo, para allá por el 119, la Revolución Verde, vaya pues, estaba lloviznando levemente. Pero bueno, los dejo, que Dios me los bendiga. Ya me voy, si Dios me presta vida, regresamos mañana en punto de las 4 de la tarde aquí en el 104.9. Linda tarde, gracias a todos. Ya no me da la oportunidad de responderles, pero muchas gracias. Nos vamos con Laura Pausi y no olvides.

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